Le quiero enseñar este pasaje de la Escritura. Si usted lee el versículo 11 en su Biblia, habla del pueblo de Israel regresando como redimidos de Dios a su tierra. Ciertamente volverán los redimidos de Jehová y volverán a Sión cantando, y gozo perpetuo habrá sobre sus cabezas, y tendrán gozo y alegría, y el dolor y el gemido huirán. Ojo a esta frase: el dolor y el gemido huirán. Primero va a venir el dolor y el gemido, luego va a venir la alegría y el gozo. Por eso es que el versículo 12, y ese sí se lo voy a proyectar, dice: yo soy vuestro consolador. ¿Quién eres tú para que tengas temor del hombre, dice Dios, que es mortal, y del hijo del hombre, que es como heno? ¿Y ya te has olvidado de Jehová tu Hacedor, que extendió los cielos y fundó la tierra? Todo el día temiste continuamente del furor del que te aflige, cuando se disponía a destruir. Pero ¿en dónde está el furor del que te aflige? Hay momentos donde Dios permite que a ti te aflijan, iglesia. Hay momentos donde Dios permite que tú pases por gemidos, por dolor, por sufrimiento. Pero Él lo hace porque Él quiere que lo conozcas como el Consolador. Yo soy tu Consolador. Yo soy el que está ahí para acompañarte, para liberarte, para sacarte de aquel que te oprime, como lo hice con el pueblo judío. Pero muchas veces nosotros no queremos pasar por el sufrimiento, porque nos gusta más los que nos predican, los falsos profetas. Un evangelio fácil, un evangelio donde no hay dolor, donde todo lo que nos ofrecen es riquezas. Corre, marca ahora, el ungido de Jehová va a orar por ti y vas a tener casa, carro y beca. Solamente marca el teléfono. Y muchos corren a esto y van y hacen ese pacto y ese compromiso a Dios para doblarle el brazo a Dios y que le dé lo que le están pidiendo. Pero resulta de que no sucede nada y muchos se van para atrás por haberse multiplicado la maldad.

Amigo, gracias. Muchas gracias, Pastor Randall. Yo tengo ganas de cantar hoy. Cuando siento que el Espíritu Santo está haciendo algo dentro de mi corazón, me da ganas de llorar, que es raro que yo llore, y me da ganas de cantar. ¿Está bien si canto una? No por ustedes, por mí. Y por lo que está haciendo Dios aquí. Tú me viste a mí.

Hoy leía a Pablo y el apóstol Pablo comienza una de sus cartas, aunque no voy a predicar de allí, pero dice: no saben cuánto los amo y cuánto los extraño. Y si él habla con ese amor es porque experimentó ser amado por el Padre Celestial. Y una de las experiencias más grandes que podemos tener cuando venimos a la iglesia es que podemos entrar en una atmósfera de ser amado, cuidado por el Padre, pero también por esto, el cuerpo de Cristo, que es la iglesia de Jesús. Y a la cuenta de tres, por favor, ahí mismo donde está, préstale tus brazos a Jesús, voltea por un momento y abraza a uno, dos, tres, cuatro personas ahí cerca. Hazle saber que son amados por el Padre, que son bienvenidos a la casa del Señor, que Jesús te ama mucho.

0: Qué bendición. Pastor Danilo, pastora Gloriana, los amo mucho. Donde quiera que estén, envíenle este mensaje. Pastor Randa, te quiero mucho. Gracias, pastora Alexandra, por tenernos aquí. Y dos sillas más. Hay una rubita linda que me tiene el corazón robado. Mi esposa y mis tres hijos que están aquí, los amo mucho. Gracias por estar aquí sentados. Guapo. Salieron tan guapos, se parecen a su mamá. Oye, tienen que escuchar la nueva canción que le acabo de hacer a Chari. Se llama Enamorado. Está en las plataformas digitales. Lo hicieron unos barranquilleros colombianos, la música. Así que es un son cubano, cha-cha-cha. Ay, ay, qué lindo estar enamorado. Bueno, pero tengo que predicar. Juan capítulo 14, versículo 6. Jesús dijo algo contestándole a los discípulos la pregunta que ellos tenían de decir, ¿cómo podemos saber el camino? Muéstranos el camino. Y Jesús lo que va a decir, lo habla uno porque se presenta como Él es la salvación del mundo. Y dos también, queriéndoles anunciar a los discípulos que ya mismo iba a ascender a los cielos y no iba a estar más físicamente con ellos. Y en esta pregunta que hace Tomás, Jesús responde uno de los pasajes favoritos para mí, versículo 6 del capítulo 14 de Juan, y dice, yo soy el camino, la verdad y la vida, contestó Jesús, nadie llega al Padre si no es por mí. Si ustedes realmente me conocieran, conocerían también a mi Padre, y desde ya, desde este momento, lo han conocido porque me han visto. Jesús dice, repito, yo soy el camino, la verdad y la vida. Pero cuando uno piensa en este pasaje, es natural pensarlo en que Jesús está hablando, como le dije anteriormente, que Él es la salvación del mundo. Sin embargo, lo que Dios ha puesto en mi corazón de compartirles esta tarde es que también este pasaje abarca muchos temas del mundo, en especial uno que hoy quiero compartirles en el nombre de Jesús. Y Jesús dice, yo también soy el camino para que tus relaciones que están quebradas sean restauradas en este 2018. Nosotros solamente pensamos en que Jesús es el camino a salvación, pero también Jesús es el camino para todos los problemas difíciles reciban su remedio, en especial las relaciones. Todos somos seres relacionales, nos necesitamos el uno al otro. De hecho, hoy quiero hablar de familia, y al hablar de familia tal vez podemos abarcar muchos tipos de familia ahora mismo. La madre soltera con sus hijos, el padre soltero, los hijos que se están criando con los abuelos, infinidades. Pero sin embargo, quisiera agarrar una partecita que Dios me ha estado ministrando mucho a mi corazón, y es la relación entre hermanos de sangre. Levante las manos los que tienen hermanos de sangre, por favor. Casi todos tenemos hermanos de sangre. Y usted que es hijo único, no se preocupe que al final del mensaje también hay un mensaje para usted. Pero las relaciones entre hermanos, hoy quiero tomarlo como ejemplo, y usted entonces aplíquelo a sus relaciones, pero quiero decirte que Él es el camino para que todo pueda solucionarse. Hablando de hermanos, particularmente tengo que decir que tengo dos hermanos bien guapos y una hermana hermosa. Somos cuatro en casa, mi hermano mayor Juan, luego sigue este guapo, y luego mi hermano Josué y mi hermanita Soar. ¿Cuánto no daría por volver a tener otra vez nuestra infancia como antes? Uy, jugábamos, peleábamos, no se ría, a usted también le pasó. Jugábamos, peleábamos, nos reconciliábamos, la pasábamos muy bien. Pero ya hoy todos estamos adultos, tenemos nuestras propias familias, vivimos en distintos lugares, y cuando aprovechamos juntarnos, los disfrutamos tanto, tanto que volvemos a contar las historias que hicimos cuando éramos chiquitos. ¿Quiere escuchar una historia de cuando éramos pequeños? Bueno, yo era el creativo de casa, no dije el de maldad, era el creativo, me la pasaba inventando. Juan era, no sé, el que mandaba, y Josué era el de la conciencia. Un día fuimos a visitar un lugar, una familia en un campo muy lindo allá en Venezuela. Y mientras mis papás estaban hablando, Juan, Josué y yo nos fuimos a un camión muy grande, esos tractores que tiene una pala de recoger tierra, y estaba oxidado. Así que Juan, el mayor, me dijo: Daniel, ¿a que no le mueves la palanca? Y le dije: claro que la muevo. Y Josué, el de la conciencia, dijo: Daniel, no la mueva, esto puede funcionar y nos puede meter en problemas. Y Juan dijo: ¿a que no te atreves? Y yo: claro que me atrevo. Y Josué dijo: Daniel, nos va a meter en problemas, ¿a que no te atreves? Claro que me atrevo. Nos va. Hasta que no aguanté y moví la palanca, y aquel tractor comenzó a moverse poquito a poco, poco a poco. Juan desapareció. Josué se fue a correr a llamar a mi papá para que viniera a mi ayuda, y a mí, no sé qué me pasaba, me dio con irme al frente del camión y tratarlo de parar. Cuando por fin llega alguien a tratar de parar el camión, llegaron como 15 personas asustados. Josué se encargó de llevar bien el mensaje. Uy, ese día me dieron los 15 y todos los demás diciendo: Daniel, Dios te protegió la vida. ¿Cómo no daría por repetir esos momentos de infancia? Cuando miro la Biblia acerca de relaciones de hermanos, me he dado cuenta que muchas de ellas fueron muy quebradas. Por ejemplo, Caín y Abel. Caín y Abel presentaron una ofrenda ante Dios. Ellos eran los hijos de Adán y Eva, y uno lo hizo con un corazón correcto, el otro no, y ya saben lo que pasó. Dios aceptó la ofrenda de Abel, y Caín se puso tanto enojo en su corazón que llevó a Abel a pasear y allí lo mató. Así que esa historia no terminó muy bien. Luego entonces está Jacob y Esaú. Estaba leyendo de ellos, y ¿saben lo que pasó? Esaú era el mayor, pero Jacob le roba la primogenitura a Esaú, y desde que se la roba pasó toda la vida huyendo porque su hermano Esaú lo estaba buscando para matarlo. Eso no terminó muy bien. Y luego leí acerca de José y sus hermanos. José dice que se levantó con un sueño y le dijo a sus hermanos: soñé que ustedes estaban postrados ante mí adorándome. Eso no le gustó a los hermanos, así que se levantaron contra él y lo iban a matar, pero decidieron venderlo por amor a su padre. Decidieron venderlo a los egipcios, y bueno, el papá pasó toda una vida pensando que su hijo había muerto. Esa situación no terminó muy bien. Y aún nuestro Señor Jesucristo, en un momento que estaba enseñando, se acercaron y le dijeron: maestro, ahí a la puerta está tu mamá y tus hermanos, y vienen a buscarte. Y Jesús les contesta y dice: díganle a ellos que mis hermanos son los que están aquí sentados, estos son los que están haciendo la voluntad del Padre. Me parece que Jesús estaba un poco incómodo por lo que estaba pasando, y cuando lees un poquito más te das cuenta que efectivamente sus hermanos creían que él era el Mesías. Sin embargo, estaban un poquito descontentos porque Jesús no se comportaba como el rey que ellos estaban esperando. En otras palabras, tenían una falsa expectativa de lo que Jesús, ¿verdad?, tenía que hacer. Abro un paréntesis para hablarle a los padres en este día. A veces tenemos que no tener una falsa expectativa de nuestros hijos. A veces queremos que nuestros hijos terminen haciendo lo que nosotros estamos haciendo. Sin embargo, Dios nos dice: tú ámalos, discípulalos a través de mi palabra, y no te preocupes de lo que harán, porque yo tengo cuidado de ellos. Ya yo tengo un plan y un propósito sobre sus vidas. No tengas una falsa expectativa con ellos. Y cuando veo todas estas relaciones de hermanos en la Biblia, me doy cuenta que la mayoría de ellas fueron quebradas. Sin embargo, sentado un día en la iglesia escuchando un mensaje que no tenía que ver con lo que estoy hablando, pero el Señor comenzó a ministrar a mi corazón, y pensé: caramba, todas estas historias de hermanos que acabo de decirles tienen algo en común. Y es que algo o alguien se hizo intencional en provocar división en ellos. Repito, lo que tienen en común es que algo o alguien se hizo intencional en provocar división entre ellos. En el caso de Saúl y Jacob, la mamá tuvo mucho que ver. En el caso de Caín y Abel, se creyó la mentira del maligno. En el caso de José y sus hermanos mismos también. Y en el caso de Jesús, sus hermanos también tenían que ver. Algo, alguien se hizo intencional en provocar quebranto en esta relación. Y entonces allí comencé a llorar. No lloro mucho, pero ese día lloré porque el Espíritu Santo sentía que me estaba hablando y me estaba diciendo: las relaciones rotas, Daniel, sí tienen restauración cuando alguien se levanta intencionalmente a producir transformación y a decir: basta ya, esta herida no puede continuar, tengo que producir un cambio en el nombre de Jesús. Jesús no tenía que venir a la tierra a morir por nosotros. Sin embargo, se hizo responsable y vino a la cruz del Calvario para morir por nuestros pecados, haciéndose responsable intencional para que el pecado no nos destruyera y nosotros tuviésemos hoy en día vida y vida en abundancia. Daniel, ¿de qué me estás hablando intencionalmente? Escuché en estos días un psicólogo de la Universidad de Pittsburgh. Este hombre dijo, se sorprendió porque en una entrevista radial estaban hablando, entrando llamadas. Él estudia las relaciones humanas y comenzaron a entrar muchas llamadas y eran personas, hombres y mujeres, dentro de 30 a 50 años de edad, que estaban llorando porque necesitaban pedirle perdón a su hermano o a su hermana porque hace tiempo que no se hablaban por cualquier situación que sucedieron. Y él se impresionaba de esto, como también el corazón de Dios está impresionado en este día. Y yo quiero decirte, antes de continuar predicando, este 2018 está comenzando y una de las cosas que Dios te pone en las manos y te ofrece de sus manos a las tuyas: hijo, hija, estoy listo para ayudarte a restaurar tus relaciones que están siendo quebradas. No hay nada imposible para mí. Para ti y para mí sí es imposible, pero para Dios no hay nada imposible. Daniel, ¿a qué te refieres de ser intencional? Char y yo, esta rubita linda, qué bueno que te sentaron aquí. Tuvimos una conversación con una señora y la señora nos contó su historia y nos dijo que su esposo se había ido de casa, que no quería saber nada de ella. Le dijo: me voy de casa, no voy a volver, no quiero saber nada de ti. Y le dijimos a la señora: ¿y qué hiciste? Ella dijo: fui donde el pastor. Llevaba pocos días de conocer del amor de Jesús. Y le dije al pastor: pastor, estoy escuchando dos voces. Estoy oyendo las voces de mis vecinas que me dicen: divórciate, te lo hizo fácil. Pero por otro lado estoy escuchando, creo que la voz del Espíritu Santo, que me está diciendo: yo estoy listo para ayudarte a restaurar tu matrimonio. Y el pastor le dijo: ¿qué vas a hacer? Ella dijo: bueno, yo creo que es más fácil divorciarme, pero sin embargo voy a ir por lo que me está diciendo el Espíritu Santo. Voy a comenzar a orar por mi esposo. Y yo la detuve en la historia y le dije: espérame, tu esposo no te estaba escuchando, estaba a la distancia. Y ella dijo: Daniel, ¿acaso no escuchaste lo que hizo Jesús con el siervo del centurión? El centurión era un jefe de ejército que se acercó donde el maestro y le dijo: maestro, mi criado está enfermo. Y Jesús dijo: voy a sanarlo. Pero el centurión dijo: no vayas, yo sé que tú tienes autoridad a la distancia, porque yo que soy jefe de ejército, a la distancia envío la palabra y me hacen caso. ¿Cuánto más tú que tienes poder y vienes de los cielos? Desde aquí envía la palabra y a la distancia mi criado va a recibir sanidad. Y yo quiero decirte en esta tarde que mientras tú estás sentado aquí recibiendo de la gloria de Dios, a la distancia los tuyos también están siendo impactados por lo que tu espíritu está recibiendo en este momento, en el nombre de Jesús. Y le dije a la señora: ¿qué hiciste? Y me dijo: comencé a orar a la distancia. Y ella dijo: oré sin saber lo que decía Oseas capítulo 2 versículo 6. Dice: que tus oraciones sean como un cerco de espino, de tal manera que rodeen a tu cónyuge y lo hagan sentir tan incómodo que diga: me tengo que regresar a casa porque mejor me va en casa que como me está yendo ahora. No es brujería, es palabra de Dios. Y le dije: ¿qué pasó? Ya me tenía entretenido y le dije: ¿qué pasó? Y me dijo: a los 2 años mi esposo regresó a la casa. Y le dije: espera, espera, no es que Dios contesta al otro día de qué horas. Y me dijo: no, si Dios hubiera respondido mi oración al otro día y él hubiera regresado a casa, yo lo hubiera sacado de la casa, porque mi carácter no estaba formado. porque mi lengua, uy, dice Proverbios que en la lengua está la vida, el poder de la vida y de la muerte, pero también más adelante dice que en la lengua de la esposa está el poder de levantar a su esposo como un rey o de pisotearlo. Y ella dijo, si él volvía, mi lengua, perdón que use esta frase, no estaba domada. Pero esos 2 años Jesús lo utilizó para poner su amor y su gracia y su carácter dentro de mí, de tal manera que cuando mi esposo entrara por la puerta, encontrara la imagen de Jesús en mí. Y eso fue lo que lo derritió, el amor y la gracia de mi Señor Jesucristo. Aleluya. Y le dije, ¿qué pasó? Y nos dijo, a los 2 años entró por la casa pidiéndome perdón. Y cuando me vio tan cambiada, y vio a Jesús en mí, me dijo, preséntame a Cristo que te ha cambiado tu vida. Y producto de la reconciliación de ellos dos, nací yo. Ahora, escuche. No se suponía que yo estuviese aquí. Pero alguien se hizo intencional en traer la gloria de Dios a sus generaciones. ¿Qué pasaría si alguien de los que está aquí sentado entiende este mensaje y dice, yo no soy víctima de seguir el mismo capítulo de dolor y de herida? Algo tengo que hacer para levantarme y traer la gloria de Dios. Por eso Jesús dijo, yo soy el camino, la verdad y la vida. Porque si tú me traes a tus relaciones, el poder de Dios va a comenzar a producir transformación en tu casa, en tu familia, en tus relaciones, en tu gente. Mi mamá no solo oró para que Dios produciera un milagro en su matrimonio y en la vida de mi papá. Mi mamá también oró porque quería marcar a sus hijos y a los hijos de sus hijos. En estos días estaba con Natán manejando, mi hijo, bueno, nuestro, lo hicimos los dos, nuestro hijo menor de 12 años. Y mientras yo manejaba, él iba al lado, íbamos solo y me dijo, papá, quiero decirte algo. Y me dijo, me quiero casar. Y le dije, ¿tan rápido, Natán? Me dijo, no, cuando sea el tiempo. Y me dijo, quiero tener una esposa tan hermosa y llena de Dios como mamá. Y le dije, muy bien, hijo. Y me dijo, y quiero que cocine tan rico como mamá. Y le dije, muy bien, hijo. Después me dijo, papi, quiero tener 6 hijos. Y le dije, uy, tienes que trabajar mucho, hijo. Y después me dijo, papi, y quiero que Dios me dé una idea para inventar algo que me traiga muchos beans. Y le dije, muy bien, hijo. Se quedó callado y al rato me dice, papi, tú pudieras llamar a abuelo, que es mi papá. Dile, abuelo, que el próximo pastor voy a ser yo. Porque mis papás son pastores en Puerto Rico. Ahora, le voy a echar salsa a los tacos. ¿Se entendió? Voy a exagerar. ¿Usted se imagina yo levantando el teléfono y llamando a mis papás diciéndole, hey, el que heriste es a mi mamá? Borrachón, mujeriego, ¿verdad que no? Tuve la dicha de llamarle y decirle, hey, buen papá, buen esposo, buen hijo de Dios, tu nieto quiere ser como tú. Y le dije a Natán, a quien tú tienes que llamar es a la abuela. Porque ella fue la que se hizo intencional en traer la gloria de Dios y creer que Jesús era el camino para que se solucionara todas las cosas. Un día Jacob se levantó y dijo, no puedo seguir durmiendo de esta manera, no duermo tranquilo, no concilio el sueño, vivo huyendo de mi hermano Esaú porque me ha estado buscando para matarme. Si acabó esto, me voy a encontrar primeramente con Dios y voy a rendir mis relaciones a los pies de Dios y le voy a decir, Señor, estoy cansado de estar huyendo, estoy cansado de vivir con esta ansiedad, yo necesito que me cambie. Hay alguien probablemente que está así aquí que dice, Daniel, no tengo paz, necesito la tranquilidad. Jacob se encontró con el mismo Dios y le dijo: Dios, hasta que tú no me cambies, no cambies esta identidad, no saques este dolor, no te voy a dejar tranquilo. Yo necesito un cambio en mi vida. Y Jesús te dice: estás en el lugar correcto. Yo soy el camino, la verdad y la vida, y el que viene al Padre yo no lo echo fuera. Y dice la Biblia que Jacob se hizo intencional y comenzó a enviar mensajes a su hermano Esaú diciéndole: quiero verte, quiero que sepas que estoy arrepentido, quiero que sepas que necesito tu perdón, quiero que sepas que te amo. Y comenzó a enviar regalos y regalos y regalos hasta que un día lo encontró cara a cara. Ponga su mano en su corazón por un momento. Ahí está una estrategia divina para restaurar relaciones. A lo mejor un café, a lo mejor enviar un regalo, a lo mejor una llamada, a lo mejor un texto. Y si es seguro, envía a los sobrinos, porque los sobrinos preparan el camino. Pero yo oro a Dios en esta tarde que el amor de Dios te abrace como nunca antes y puedas entender que tú no estás solo, Dios está contigo. José miró a sus hermanos frente a él y no lo reconocían porque estaba todo cambiado, había pasado tantos años. Y José dijo, se tuvo que ir atrás a llorar amargamente. Era su oportunidad para vengarse de sus hermanos. Sin embargo, salió secándose las lágrimas y dijo: para este momento Dios me trajo para hacerle bien a ustedes, a mi familia y a mi pueblo. Y le dijo: yo soy José, el que ustedes un día vendieron y querían matar también, pero yo los perdono y los amo. Y fue intencional en doblegarse y traer la gloria de Dios en ese momento. Pero yo quiero terminar diciéndote en esta tarde que el que se hizo intencional realmente y de quien tenemos que aprender es nada más y nada menos que nuestro Señor y Salvador Jesucristo. Porque Jesús, dice la Biblia, que vino a este mundo y creció y estaba fortalecido, y antes de comenzar su ministerio, dice la Biblia que fue bautizado por Juan el Bautista. Y al ser bautizado por Juan el Bautista, estaba listo para comenzar su ministerio. La noche antes de comenzar su ministerio, tuvo una vigilia donde comenzó a orar. Y en medio de la oración, dice la Biblia, que Dios les dijo: prepárate, te voy a indicar a quiénes escoger como tus discípulos para que puedas continuar esta jornada que te voy a dar. Yo esta tarde, con mucho respeto, voy a invitar a cuatro hombres que quiero mucho, un momentito. Naki, por favor, Pastor Naki, venga para acá. Quique, por favor, ven para acá. Tony, que te quiero mucho, ven para acá. Pastor Hawk, ven para acá un momentito. Quiero que vean esto, por favor. Porque este es Jesús de Nazaret. Voltea al que está al lado y dígale: este es Jesús de Nazaret. Dice la Biblia en Mateo, qué guapo se ven. No van a cantar, se los prometo. Mateo capítulo 4, versículo 18, dice la Biblia que mientras Jesús caminaba por el mar de Galilea, Jesús comienza a escoger a sus discípulos, y dice que él vio a un hombre llamado Simón Pedro. Este es Simón Pedro. ¿Se parece a Pedro? No, este es Pedro. Entonces al revés.
1: Sí.
0: Vio a Simón Pedro que estaba... eran pescadores y estaba pescando, y le dijo: Simón, desde hoy no serás más un pescador de peces, sino que ahora serás un pescador de hombre. Ven y sígueme. Simón significa Petrus en griego, pero también significa el primero y también significa revelación. Simón fue el primero que caminó sobre las aguas, ¿verdad? Y Dios lo ayudó. Simón es el primero que confiesa que Jesucristo es el Hijo de Dios, que es el Señor. Simón significa revelación. Pedro es revelación. Y no sé si está entendiendo lo que estoy diciendo, pero cuando lo llama, no solamente lo llama como un simple pescador, él tiene el concepto de pescador, pero le está llamando afuera su esencia y le dice: Pedro, sobre ti voy a fundar el concepto de la iglesia. Pedro, a ti te daré las llaves de la iglesia. Pedro, sobre ti voy a establecer grandes cosas. Sobre ti mucha gente recibirá la revelación que yo soy Jesús, el Hijo de Dios. Pedro fue el que se paró entre 3,000 personas después que vino el Espíritu Santo y predicó, y todos los 3,000 reconocieron a Cristo como Señor y Salvador. Pedro, eres más de lo que piensas. Pedro, haré de ti cosas grandes. Pedro, ven a servirme, te llamo. Escuche. Pero la revelación no puede caminar por sí sola. La revelación necesita un balance. Y por eso le dice a Pedro: Pedro, ¿quién es el que está a tu lado? Y le dice: este es Andrés, mi hermano. ¿Es quién? Andrés, mi hermano. También es pescador. Y le dice: Andrés, tú vas a hacer el balance de Pedro. Porque tu nombre significa varonil, pero significa experiencia. Andrés había sido discípulo de Juan el Bautista. Y esa experiencia que adquirió con Juan el Bautista ahora se convierte a la escuela de nuestro Señor Jesucristo y le dice: voy a poner a trabajar junto la revelación con la experiencia, para que la experiencia balancee la revelación y la revelación balancee la experiencia. Y son hermanos de sangre. No ha captado el mensaje, iglesia. Son hermanos de sangre. En otras palabras, Jesús lo que está diciendo es: yo voy a levantarme intencional Y cuatro de mis discípulos van a ser hermanos de sangre para enviar un mensaje al mundo que lo que yo creé sí funciona y no se va a volver a quebrantar por nada. Daniel, ¿qué tiene que ver Pedro y Andrés conmigo? Que tus hermanos, Dios ha depositado en ellos algo que tú necesitas. Y Dios ha depositado algo en ti que ellos necesitan. Y que tal vez se hirieron y se quebrantaron las relaciones porque hablamos de otros temas que no nos unían, sino que nos separaban más. Pero Dios te dice: te voy a dar una tarea en el 2018. Descubre lo que he puesto en tu hermano que no puse en ti, y descubre lo que he puesto en ti que no puse en él, y únanse para que vean que este diseño que yo formé sí funciona y el maligno no va a destruirlo más. Por favor, quédense aquí, pero no tomados de la mano. Perdón. Y dice la Biblia más adelante ahí, que entonces Jesús, ¿quién eran estos? Revelación y experiencia. Y entonces se encuentra nada más y nada menos con Juan. ¿Sabes cuántos años tenía Juan? Uy, me dio ganas de llorar otra vez. ¿Sabes cuántos años tenía Juan aproximadamente cuando Jesús lo llamó? 17 años de edad. Le hablo a los hermanos mayores aquí. Tu hermanito, tu hermanita te necesita. Juan, su nombre significa amor y misericordia. Este es el que todo lo ve bien. El que abraza a todo el mundo. Si se puede meter al infierno y predicarle a todo el mundo allá, también le predica. Estoy exagerando. Porque está lleno. Tú eres como yo, Juan. Yo soy así. Yo le veo bien a todo. Amo a todo el mundo. Para mí todo el mundo es bueno. Pero Jesús dijo: Juan, eres amor y misericordia, lo que el mundo necesita. Pero yo tengo que balancearte, porque no puedes caminar el mundo así. tú necesitas a Jacobo. Jacobo era hermano de sangre de Juan. Y dice la Biblia que cuando Jesús los encontró, estaban remendando reses. Remendando. Redes. Reses. Reses. Redes. Qué bueno que eres tú que me sostienes, Espíritu Santo. Redes. Estaban remendando redes. ¿Estaban qué? No te oigo. ¿Estaban qué? Profetizo en el nombre de Jesús que este 2018 te levantas como un remendador de relaciones. En el nombre de Jesús, lo que se rompió por cualquier mentira del diablo o cualquier desilusión o cualquier tema o cualquier cosa, que se levante, y te levantas como un remendador de redes. Y le dice, desde ahora en adelante no serán remendadores de redes para peces, serán remendadores de relaciones. Y Jacobo significa guerrero, el que ora, espiritual, el que le da en el carcañae. Entonces le está diciendo a Juan: Juan, tú eres puro amor y misericordia, pero solo en la vida tú no puedes funcionar. Tú necesitas un balance. Se llama Jacobo, guerrero espiritual. Pero Jacobo, tú solo no puedes funcionar, porque si no, le volarías la cabeza a todo el mundo. Tú necesitas y entonces yo me pregunto, porque sé que estás pasando por tu mente ahora mismo: ay, Daniel, si tú supieras cómo es mi hermano o mi hermana. Ese se levanta y cree crear justicia y bla, bla. Si él fuera como yo, todo pasible. Pero tu hermano también se está quejando de ti. Oh, es que tú eres tan buenazo con todo el mundo. Y Dios dice: si ustedes pusieran a los pies míos las virtudes que les he dado. Porque Dios no unió solamente familias y hombres. Dios unió unción y poder y esencia que Él mismo puso en ti para cambiar al mundo. Porque estos son los mismos que Jesús dijo en un día que iba a subir a los cielos: vayan por todo el mundo y prediquen el Evangelio. Y tengo que acentuar algo. No sé qué Dios tiene con el número 12, pero todo el número 12 es significativo, porque Dios es intencional en que caminemos en par. No podemos caminar solo, necesitamos caminar juntos, porque nos necesitamos los unos a los otros. Y les dijo: ustedes vayan por todo el mundo y prediquen mi evangelio. Y estos dos no solamente compartieron con Jesús 3 años, sino que siguieron el ministerio juntos como hermanos. Las relaciones de hermanos rendidas a los pies de Cristo sí funciona. Puedo decirle dos cosas más. Uno de los discípulos de Jesús, de los 12, era su propio hermano. Se llamaba Simón. No Pedro, el otro Simón. Y ese Simón significa flexible. Fue el único, a diferencia de los otros discípulos, que entendió lo que su hermano estaba haciendo. Y fue parte de los 12. Que sus otros dos hermanos, Jacobo y Santiago, Jacobo es el que escribe el libro de Judas. Y ese libro está increíble porque habla del poder de Dios, cómo Dios descendió al mismo infierno, le quitó las llaves al diablo y tomó autoridad para darnos a nosotros vida y poder. Pero Santiago habla de la lengua y dice: cuiden la lengua, porque es un pequeño miembro que puede incendiar un bosque grande. Porque él experimentó haber criticado a su hermano porque no lo entendía, pero después que lo ve resucitado dice: de verdad este es el Hijo de Dios. Y comienza a escribir cosas nuevas. Prepárate, porque hay un capítulo nuevo que se van a escribir en tus relaciones. Es lo que pasó de dolor, solo es un capítulo, pero no es el fin de la historia. Hay algo que Dios tiene para ti, para tu casa, para tus relaciones. Estos dos vieron cuando Jesús calmó la tempestad en medio del mar. Y me imagino que uno le dijo al otro: hermano, cada vez que tú veas tormenta en tu vida, clama a Jesús, Él te puede ayudar. Ellos dos vieron cuando Jesús repartió los panes y los peces, y cuando lo estaban repartiendo, me imagino que uno al otro se habló y dijo: hermano, el mismo Dios que me bendice a mí te va a bendecir a ti, el mismo Dios que va a hacer que me vaya bien a mí te va a ir a ti. Y no voy a decir quién, pero uno de ellos, de esos cuatro, dijo: Jesús, ¿pudieras decirle al Padre que cuando subiéramos a los cielos siente a mi hermano a la derecha tuya, perdón, y al otro a la izquierda? Y Jesús dijo: eso no me toca a mí, eso le toca a mi Padre. Pero yo les digo algo: si ustedes quieren ser el mayor, aprendan a ser el menor; si quieren ser grande, aprendan a servir. Y lo que voy a decir es una opinión muy personal mía: si a ti Dios te ha bendecido mucho, no lo tome como un regaño, pero no vayas a la casa de tu hermano a hablarle en su cara todo lo que posees y lo que tienes, porque el que tiene más no es para hablar lo que tiene, es para humillarse y servirle al chiquito y decirle: aquí estoy para bendecirte, aquí estoy para cubrirte, aquí estoy para amarte. Termino con esto. ¿Se entiende lo que estamos hablando, no? Daniel, tú no sabes qué clase de relaciones yo tengo. Y hay relaciones que implica desórdenes mentales. Tal vez no estoy predicando de eso. Eso requiere otros parámetros. Pero tal vez me preguntas: Daniel, ¿cómo puedo ser intencional para comenzar a que mis relaciones se restauren otra vez? Te voy a dar tres consejos fáciles. Uno, vuelve a creer que Dios tiene el poder para restaurar tus relaciones. Vuelve a creer, porque tal vez habías perdido la fe en eso. Dos, vuelve a orar por tus relaciones y preséntaselas a los pies de Cristo. Y número tres, vuelve a leer la Biblia, porque Dios te va a dar estrategias para cómo acercarte y restaurar las relaciones. Porque es muy probable que tú salgas de aquí motivado diciendo: voy a llamar a mi hermano y le voy a pedir perdón, y a lo mejor no encuentres la respuesta que estás esperando. No lo hagas sin que leas la poderosa palabra de Dios, porque aquí hay estrategias que Dios te va a dar, que vas a tener que apuntar en un papel, y de acuerdo a esas estrategias divinas vas a ir a hacer lo que Dios te está haciendo para que se restauren tus relaciones. Porque esta vez no se van a restaurar por tus esfuerzos humanos, se van a restaurar porque están a los pies de Cristo, y porque es un plan divino que va a venir y se va a poner en tu corazón para que puedas abrazar a los tuyos una vez más. Jesús luchó hasta el final por sus propias familias. Y mire lo que pasa en Hechos 1. Hechos capítulo 1 dice que dice la Biblia que todos los discípulos de Jesús, más su mamá y sus hermanos y sus hermanas, todos comenzaron a subir al aposento alto, porque iban a esperar la promesa del Espíritu Santo. Era la promesa que Jesús les había hecho, y dijo: vendrá el Espíritu Santo y los llenará con poder y les capacitará para que vayan a llevar mi mensaje. Y Hechos comienza a decir que ahí estaban sus hermanos y sus hermanas, porque creían, y todos compartían el pan, y todos se sentaban a la mesa, y todos se amaban y se cuidaban, y vino el Espíritu Santo y los unificó y los unió. Yo me imagino que en ese momento quien estaba riéndose mucho de bien era nuestro Señor Jesucristo, diciendo: se logró, el Espíritu Santo vino a unificar y a cumplir mi propósito de restaurar las relaciones. No sé si entiende lo que estoy diciendo, pero aquí en esta tierra está el Espíritu Santo y está listo para ayudarte a restaurar tus relaciones, a unificar y a unir lo que Dios desea que se una. Él está dispuesto a ayudarte, porque el día del Pentecostés no solo se celebró la llegada del Espíritu Santo, se celebró la unificación y el cumplimiento de ver que toda la familia de Jesús estaba rendido a su propósito. Ponga su mano en su corazón y levanta tus manos al cielo. Hay una promesa en el Espíritu Santo de que tu familia venga a los pies de Jesús. Señor, y yo oro en esta tarde que cada persona que está aquí pueda ser abrazado por tu amor y pueda ser abrazado por la fe que hay en ti, de que tomen la fortaleza en tu nombre de restaurar sus relaciones y saber que ellos no están solos, porque las relaciones se restauran cuando están rendidos a tus pies. Dale la fuerza, yo te lo pido en el nombre de Jesús. Amén y amén. Baje sus manos por un momento, por favor. Mi mamá le cambió el resto de la historia a mi familia, no por ella, sino porque invitó a Jesús a sus generaciones. Y yo quiero hacerle saber a alguien aquí que si tú te haces intencional en invitar a Jesús a tu vida, no solamente le estás abriendo las puertas a tu vida, sino le estás abriendo las puertas para que Dios también toque a tus hijos y a los hijos de tus hijos. Si hay alguien en este lugar que necesita decir, Daniel, yo necesito a Cristo como Señor y Salvador, yo necesito que Él entre en mi vida, que entre en mi familia. Si esa es tu decisión ahí donde estás, levanta tu mano derecha bien en alto. Yo quiero orar por ti en esta tarde. Que Dios te bendiga. Que Dios te bendiga. Que Dios te bendiga. Que Dios te bendiga. Que Dios te bendiga. Únicamente esas personas que están levantando su mano, queremos abrazarte como cuerpo de Cristo. Si tú levantaste tu mano ahí donde estás, ponte sobre tus pies por un momentito. Solamente esas personas que levantaron. Este aplauso una vez más es para ti. Que Dios te bendiga. Que Dios te bendiga. Que Dios te bendiga. Que Dios te bendiga. Que Dios te bendiga. El pastor Randall les va a dirigir en esta oración mientras toda la iglesia lo hace. Iglesia, yo oro en el nombre de Jesús que el mismo Dios que levantó discípulos, hermanos, para usarlos en la tierra, también sea el Dios que te ayude a restaurar tus relaciones y que tú y tu casa puedan servir y glorificar el nombre que es sobre todo nombre, el nombre de Dios. Siento decirle una cosita más. Míreme por un momentito. Es probable que la relación que restaure tal vez no vuelva a ser la misma. No va a ser la misma. Pero significa mucho que hoy tomes la decisión de tirar puentes que creen una comunicación otra vez y que traiga bendición a ti, a tu casa. Amén. Que Dios los bendiga.

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los hombres que más impacta mi vida por todo lo que hizo en la Biblia, pero también por la perseverancia, porque a veces conocemos de hombres que hacen grandes hazañas, pero su fama se queda allí, en la hazaña que hizo, y no se sabe más de esa persona. Pero a mí me impacta la vida de Daniel, porque Daniel, se nos habla de él en la Biblia desde muy joven hasta muy viejo. De hecho, en su vida pasaron como 4 reyes y todavía él se mantuvo en el lugar de ser un consejero, de ser una persona de alta estima para el imperio más poderoso del momento, que era Babilonia. Pero la historia de Daniel comienza tal vez no muy buena. Comienza de hecho terrible, porque él, siendo judío, llega a la invasión de este gran imperio y arrasa con lo mejor del imperio. Y usted sabe que lo mejor de un país realmente son los cerebros de los países, las personas que hacen que el país surja con nuevas ideas, con gobiernos buenos, con buen trabajo. Y él, siendo hijo de príncipes en Israel, es llevado para Babilonia. Y él pertenece a la tribu de Judá. Y entonces la tribu de Judá es una tribu pues especial, es una tribu de hecho de donde viene el Señor Jesucristo, de mucha promesa. Pero por tener él atributos tan buenos de ser una persona físicamente muy agradable, pero de tener también una mente brillante, es llamado a pertenecer a la corte del rey. Y el rey le pone una tarea a sus trabajadores, les dice: entrenen por 3 años a estos jóvenes que son brillantes, y los van a entrenar en todo conocimiento de esta tierra. Babilonia en ese momento tenía muchos avances, de hecho a nivel pues de escritura, de avances científicos, lo que se podría decir, la medicina, las matemáticas. Mucho de lo que tenemos hoy en día inicia en ese imperio. Entonces el rey dice: pues entrenen a estos jóvenes. Y estos jóvenes podrían decir: wow, no nos fue tan mal, porque no fue que los llevaron de un lugar a un lugar peor, sino que ellos podrían haber pensado: bueno, en mi país la cosa no estaba muy bien, pero llegué al imperio del momento, llegué al lugar donde aquí se están abriendo todas las puertas, a la universidad. ¿Cuándo yo soñé estudiar en esta universidad, por ejemplo? De mano del rey, entrenado por lo mejor de lo mejor. Ese pudo haber sido el pensamiento de muchos. Pero Daniel tomó una determinación en su corazón siendo muy joven, y dice la palabra que lo primero que él observa es que a estos jóvenes le dan de la mejor comida que puede haber, porque le dan de la misma comida y de la misma bebida que le dan al rey. Y ellos comían de lo mismo. Pero él, a mí me impacta la decisión que él toma. Él dice: yo no me voy a dejar contaminar. Y me parece que no era porque necesariamente había comida que era para ellos comida como impura. En las leyes judías, usted va a ver que el Señor les hace una lista de animales puros, de animales impuros, para preservar la salud del pueblo. Pero no era necesariamente porque había comida impura, porque habla hasta de la bebida, sino que lo que yo entiendo es que cuando tú te pones muy cómodo en una cultura que tú sabes

no es lo que tú, en donde tú te tienes que poner muy cómodo, porque puedes perder tu identidad y tu propósito. Ellos sabían muy bien que ellos no pertenecían a ese mundo, sino que ellos venían de un pueblo que se llamaba el pueblo de Dios. Y hoy le estoy hablando no solamente a jóvenes, sino a las personas que entramos siempre en culturas que son la cultura de este mundo. Puedes estar en otro país, puedes estar aquí, pero que a veces cuando nos ponemos muy cómodos y compartimos y nos alimentamos de lo mismo que se alimenta todo el mundo, vamos a terminar pensando y siendo como ¿quién? Como todo el mundo. No vamos a poder entender ni ser sal ni ser luz. Jesucristo dijo: ustedes son la sal del mundo, ustedes son la luz del mundo, pero cuando la luz no alumbra, no hay tiniebla que desaparezca. Si ustedes pierden el sentido de la sal, no pueden preservar. La cultura se los lleva a ustedes con todo el mundo. No hay alguien que se levante y diga: un momento, eso no puede seguir así. Este vicio, esta cadena de divorcio en mi casa, esta cadena de mentiras y malos negocios y cárceles. No, tiene que levantarse alguien que diga: un momento, me cansé de esta comida, aunque sea la mejor, aunque sea la que todo el mundo, bueno, la que la gente está comiendo, porque no está tan malo. No, a mí me impacta que Daniel dice en su corazón, él dice: yo prefiero comer legumbres y tomar agua, pero yo no me puedo poner muy cómodo comiendo todo lo que aquí se come. Yo tengo que entender quién soy y el propósito que Dios va a tener conmigo. No lo conozco. Y vaya que Dios honró la decisión de este joven junto con sus amigos, que aunque fueron probados después, pero ellos pudieron dar la talla en la prueba, porque ellos habían decidido desde antes de la prueba, decidieron comer y alimentarse de una comida diferente. Cada vez que venimos a la iglesia, cada vez que decidimos acercarnos a la palabra de Dios, diciéndole: Señor, yo quiero alimentarme de ti. ¿Sabes qué está pasando en ti? Te vuelves contracultura, porque tú no empiezas a comer lo mismo que come todo el mundo. Tú tienes una comida de reyes y de príncipes. La comida de tu Dios es una comida especial. Amén. Mira, justo esta semana estaba revisando con mi hija un devocional que le regalaron a ella, y hay un versículo en Cantar de los Cantares que dice: cacen las pequeñas zorras que entran en nuestros viñedos, atrápalas. ¿Por qué? Porque tú puedes decir: eso no es nada, pues eso no hace daño, todo el mundo lo hace, como que a las familias no les afecta esto. Pero dice: cacen esas pequeñas zorras, porque ellas terminan comiéndose todo el viñedo. Tal vez no lo veamos inmediatamente, pero el Espíritu Santo nos pone alertas en nuestra vida, y nosotros como autoridad de nuestras casas, hablo a padres, hablo a personas que son igual solteras, pero personas que tienen el gobierno sobre su vida, que digan: esto, corto con esto. Y esa es una forma de atrapar esas zorras y decir: y en el nombre de Jesús no tienes lugar en mi casa, porque esto va a destruir mi familia. Miren, el Espíritu Santo también nos dice: ojo, hermanos, no ignoren las maquinaciones del enemigo, las maquinaciones que quieren venir a destruir, porque son muy sutiles, son muy calladitas. Pero cuando el Espíritu Santo, que es luz y verdad, te pone algo, más te vale que tomes acción y seas determinado y decir: no importa, comeré legumbres. ¿Qué son legumbres? Ni modo, me va a tocar limitar mis canales, lo que yo veo, las series que veo. Ah, pero está de moda, está dentro de las número 10 recomendadas en el país. No voy a decir por dónde, pero a veces te dicen: estas son las 10 más recomendadas. Y uno ahí va de bobo a ver. Bueno, usted no, yo. Uno va ahí a ver eso y de pronto le meten el gol a uno. ¿Cómo que le meten el gol? Empiezan muy bien y de repente ya fue muy tarde. La imagen que se vio, lo que estaba mi hija por allí, no, pero es que decía PG-13, o sea, era para 13 años, o decía solamente PG, o sea, era para todo el mundo. Pero es que la comida de todo el mundo no puede ser mi comida. Yo necesito investigar, ser cuidadoso, limitarme. ¿Por qué? Porque al fin y al cabo, de lo que come, pues es lo que va a producir en mi vida. Y lo que produjo en Daniel cuando él dijo:
dame 10 días de prueba, le dice al eunuco, dame 10 días de prueba, a ver si no nos vamos a ver mejor. Y después de los 10 días, el eunuco dijo, ustedes se ven más fuertes, rozagantes, la piel se les ve increíble, así que sigan haciendo lo que están haciendo. En el nombre de Jesús, iglesia, yo les bendigo, que el Espíritu Santo sea luz en tu casa y que seas obediente a la voz del Espíritu y que puedas decir, Señor, enséñame a cazar esas pequeñas zorras que quieren venir a destruir mi casa, mi vida, mi familia, y me quiero alimentar de la comida del cielo para mi vida y para mi familia en el nombre de Jesús. Y queremos escuchar testimonios de victoria sobre los tuyos, sobre tu propia vida, en el nombre de Cristo Jesús. Te doy gracias, Señor, porque es honrar tu palabra.

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Padre está sobre mí, por cuanto me ha ungido para dar buenas nuevas a los pobres. Me ha enviado a sanar a los enfermos, a los quebrantados de corazón, a pregonar libertad a los cautivos, dar vista a los ciegos. De cierto os digo, todo cuanto pidiereis al Padre en mi nombre, os lo dará.

Sí, señor. ¡Woo-hoo! ¡Aleluya! Vamos, así.

No hay ninguno como tú, Señor. No lo hay. Qué bueno que podemos confiar en ti, Señor. Tú eres mi esperanza.

Te adoramos, Señor. Nos entregamos en esta noche, Padre, como un sacrificio en adoración para ti, Señor.

El anhelo en nuestro corazón, Señor, es adorarte a ti, entregarnos en adoración y estar muy cerca, pero muy cerca de ti,

Amém. Graças, Senhor. El anhelo de nuestro corazón, Señor, es adorarte a ti, entregarnos en adoración y estar muy cerca, pero muy cerca de ti, Señor.

nome. Nossa Senhora. Así con nuestras manos en alto, te quiero invitar que terminemos este tiempo dándole gracias al Señor por su grande amor, por su sangre preciosa derramada en la cruz del Calvario. Señor, gracias.

Gracias, Señor. Oh, apláudele fuerte al Señor y dale gloria. Gracias, Señor. Fue todo por amor. Te bendecimos, Señor. Te adoramos. Te damos honra, gloria, honor. Aleluya. Aleluya. Digno eres tú, Señor, de recibir honra. Amén.

0: ¿Podrá algo separarnos del amor de Cristo? Ni las dificultades, ni los problemas, ni las persecuciones, ni el hambre, ni la desnudez, ni el peligro, ni tampoco la muerte. Más bien, en todo esto, somos más que victoriosos por medio de Dios, quien nos amó. Pues estamos convencidos de que ni la muerte, ni la vida, ni los ángeles, ni lo presente, ni lo que vendrá en el futuro, ni lo alto, ni lo profundo, ni ninguna otra cosa creada podrá separarnos del amor de Dios que se encuentra en nuestro Señor Jesucristo.
1: ¡Sus palmas al cielo, en alto!

casa de mis sueños cuesta 30 años de mi salario. Algunas entradas extra, excesos en los horarios. No sé muy bien si yo logré

Bendito sea, Señor. Qué privilegio recordar este legado de himnos que nos ha sido entregado. Y te pedimos que nunca sea olvidado. Y yo recuerdo también cómo cantábamos después de esta canción. Cantábamos

Padre Santo, cuán necesarias son esas letras y esa oración, esa petición en estos días, donde el amor de muchos, dice tu palabra, que se enfriará. Pero nosotros clamamos, Padre Santo, que envíes ese fuego del Espíritu Santo y avives una vez más nuestro corazón.

Esta es la verdadera historia de una pequeña aldea en India. En esta aldea había una familia que llegaron a tener una fe que salva en Jesucristo. Esto perturbó tanto a la gente en la aldea que un grupo de personas muy enojadas llevaron a la fuerza a la familia. El jefe de la aldea vino y dijo al hombre: si tú y tu familia no se arrepienten de la fe, todos ustedes seguramente morirán. El hombre no sabía qué hacer o qué decir. Lo único en que podía pensar fue en una canción que él compuso cuando rindió su vida a Dios. Entonces empezó a cantar: he decidido seguir a Cristo, no vuelvo atrás, no vuelvo atrás. Y así, aterrorizante, sus hijos fueron asesinados.

Le fue dada otra oportunidad. Esta vez fue la vida de su esposa en peligro, pero él seguía cantando. Si otros vuelven, yo sigo a Cristo. No vuelvo atrás.

Después de la terrible muerte de su esposa, le fue dada otra oportunidad, esta vez para salvarse a sí mismo. Pero él seguía cansado.

Ese día, algo asombroso pasó. Una semilla fue plantada en el corazón del jefe de la aldea. Y eventualmente, él llamó a la aldea. Y en el mismo lugar donde pasó todo esto, renunció a su antigua fe y declaró su felicidad a Jesucristo. Una celebración empezó en ese momento. Y el evangelio floreció y creció en esa comunidad. Y no solo en esa aldea, sino también alrededor de esa región. Porque ellos vieron fe verdadera en el carácter real de Dios. Por causa de una familia que creyó en Jesucristo, aunque bajo la pena de la muerte.

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Levántate, iglesia, en esta noche. Declara su alabanza en la tierra. Declara la victoria del Cordero. Él es el Señor.

Amigo de Gaza. Muchas gracias, Pastor Randall. Yo tengo ganas de cantar hoy. Cuando siento que el Espíritu Santo está haciendo algo dentro de mi corazón, me da ganas de llorar, que es raro que yo llore, y me da ganas de cantar. ¿Está bien si canto una? No por ustedes, por mí. Y por lo que está haciendo Dios aquí. Tú me viste a mí cuando nadie me vio. Me amaste a mí cuando nadie me amó.

Hoy leía a Pablo y el apóstol Pablo comienza una de sus cartas, aunque no voy a predicar de allí, pero dice: no saben cuánto los amo y cuánto los extraño. Y si él habla con ese amor es porque experimentó ser amado por el Padre Celestial. Y una de las experiencias más grandes que podemos tener cuando venimos a la iglesia es que podemos entrar en una atmósfera de ser amado, cuidado por el Padre, pero también por esto, el cuerpo de Cristo, que es la iglesia de Jesús. Y a la cuenta de tres, por favor, ahí mismo donde está, préstale tus brazos a Jesús, voltea por un momento y abraza a uno, dos, tres, cuatro personas ahí cerca. Hazle saber que son amados por el Padre, que son bienvenidos a la casa del Señor, que Jesús te ama mucho, te ama mucho.

0: donde quiera que estén, envíenle este mensaje. Pastor Randa, te quiero mucho. Gracias, Pastor Alexandra, por tenernos aquí. Y dos sillas más, hay una rubita linda que me tiene el corazón robado. Mi esposa y mis tres hijos que están aquí, los amo mucho. Gracias por estar aquí sentado. Guapo. Salieron tan guapos, se parecen a su mamá. Oye, tienen que escuchar la nueva canción que le acabo de hacer a Chari. Se llama Enamorado. Está en las plataformas digitales. Lo hicieron unos barranquilleros colombianos, la música. Así que es un son cubano, cha, cha, cha. Ay, ay, qué lindo estar enamorado. Bueno, pero tengo que predicar. Juan capítulo 14, versículo 6. Jesús dijo algo contestándole a los discípulos la pregunta que ellos tenían de decir, ¿cómo podemos saber el camino? Muéstranos el camino. Y Jesús lo que va a decir lo habla, uno, porque se presenta como Él es la salvación del mundo. Y dos, también queriéndoles anunciar a los discípulos que ya mismo iba a ascender a los cielos y no iba a estar más físicamente con ellos. Y en esta pregunta que hace Tomás, Jesús responde uno de los pasajes favoritos para mí, versículo 6 del capítulo 14 de Juan, y dice: yo soy el camino, la verdad y la vida, contestó Jesús. Nadie llega al Padre si no es por mí. Si ustedes realmente me conocieran, conocerían también a mi Padre, y desde ya, desde este momento, lo han conocido porque me han visto. Jesús dice, repito, yo soy el camino, la verdad y la vida. Pero cuando uno piensa en este pasaje, es natural pensarlo en que Jesús está hablando, como le dije anteriormente, que Él es la salvación del mundo. Sin embargo, lo que Dios ha puesto en mi corazón de compartirles esta tarde es que también este pasaje abarca muchos temas del mundo, en especial uno que hoy quiero compartirles en el nombre de Jesús. Y Jesús dice: yo también soy el camino para que tus relaciones que están quebradas sean restauradas en este 2018. Nosotros solamente pensamos en que Jesús es el camino a salvación, pero también Jesús es el camino para todos los problemas difíciles reciban su remedio, en especial las relaciones. Todos somos seres relacionales, nos necesitamos el uno al otro. De hecho, hoy quiero hablar de familia, y al hablar de familia tal vez podemos abarcar muchos tipos de familia ahora mismo: la madre soltera con sus hijos, el padre soltero, los hijos que se están criando con los abuelos, infinidades. Pero sin embargo, quisiera agarrar una partecita que Dios me ha estado ministrando mucho a mi corazón, y es la relación entre hermanos de sangre. Levante las manos los que tienen hermanos de sangre, por favor. Casi todos tenemos hermanos de sangre. Y usted que es hijo único, no se preocupe, que al final del mensaje también hay un mensaje para usted. Pero las relaciones entre hermanos, hoy quiero tomarlo como ejemplo, y usted entonces aplíquelo a sus relaciones. Pero quiero decirte que Él es el camino para que todo pueda solucionarse. Hablando de hermanos, particularmente tengo que decir que tengo dos hermanos bien guapos y una hermana hermosa. Somos cuatro en casa: mi hermano mayor Juan, luego sigue este guapo, y luego mi hermano Josué y mi hermanita Soar. ¿Cuánto no daría por volver a tener otra vez nuestra infancia como antes? Uy, jugábamos, peleábamos, no se ría, a usted también le pasó. Jugábamos, peleábamos, nos reconciliábamos, la pasábamos muy bien. Pero ya hoy todos estamos adultos, tenemos nuestras propias familias, vivimos en distintos lugares, y cuando aprovechamos juntarnos, los disfrutamos tanto, tanto que volvemos a contar las historias que hicimos cuando éramos chiquitos. ¿Quiere escuchar una historia de cuando éramos pequeños? Bueno, yo era el creativo de casa, no dije el de maldad, era el creativo, me la pasaba inventando. Juan era, no sé, el que mandaba, y Josué era el de la conciencia. Un día fuimos a visitar un lugar, una familia en un campo muy lindo allá en Venezuela. Y mientras estábamos, mientras mis papás estaban hablando, Juan, Josué y yo nos fuimos a un camión muy grande, esos tractores que tiene una pala de verdad, de recoger tierra, y estaba oxidado. Así que Juan, el mayor, me dijo: Daniel, ¿a que no le mueves la palanca? Y le dije: claro que la muevo. Y Josué, el de la conciencia, dijo: Daniel, no la mueva, esto puede funcionar y nos puede meter en problemas. Y Juan dijo: ¿a que no te atreves? Y yo: claro que me atrevo. Y Josué dijo: Daniel, nos va a meter en problemas. ¿A que no te atreves? Claro que me atrevo. Nos va. Hasta que no aguanté y moví la palanca, y aquel tractor comenzó a moverse poquito a poco, poco a poco. Juan desapareció. Josué se fue a correr a llamar a mi papá para que viniera a mi ayuda, y a mí, no sé qué me pasaba, me dio con irme al frente del camión y tratarlo de parar. Cuando por fin llega alguien a tratar de parar el camión, llegaron como 15 personas asustados. Josué se encargó de llevar bien el mensaje. Uy, ese día me dieron los 15 y todos los demás diciendo: Daniel, Dios te protegió la vida. ¿Cómo no daría por repetir esos momentos de infancia? Cuando miro la Biblia acerca de relaciones de hermanos, me he dado cuenta que muchas de ellas fueron muy quebradas. Por ejemplo, Caín y Abel. Caín y Abel presentaron una ofrenda ante Dios. Ellos eran los hijos de Adán y Eva, y uno lo hizo con un corazón correcto, el otro no, y ya saben lo que pasó. Dios aceptó la ofrenda de Abel, y Caín se puso tanto enojo en su corazón que llevó a Abel a pasear y allí lo mató. Así que esa historia no terminó muy bien. Luego entonces está Jacob y Esaú. Estaba leyendo de ellos, y saben lo que pasó. Esaú era el mayor, pero Jacob le roba la primogenitura a Esaú, y desde que se la roba pasó toda la vida huyendo porque su hermano Esaú lo estaba buscando para matarlo. Eso no terminó muy bien. Y luego leí acerca de José y sus hermanos. José dice que se levantó con un sueño y le dijo a sus hermanos: soñé que ustedes estaban postrados ante mí adorándome. Eso no le gustó a los hermanos, así que se levantaron contra él y lo iban a matar, pero decidieron venderlo por amor a su padre. Decidieron venderlo a los egipcios, y bueno, el papá pasó toda una vida pensando que su hijo había muerto. Esa situación no terminó muy bien. Y aún nuestro Señor Jesucristo, en un momento que estaba enseñando, se acercaron y le dijeron: maestro, ahí a la puerta está tu mamá y tus hermanos, y vienen a buscarte. Y Jesús les contesta y dice: díganle a ellos que mis hermanos son los que están aquí sentados. Estos son los que están haciendo la voluntad del Padre. Me parece que Jesús estaba un poco incómodo por lo que estaba pasando, y cuando lees un poquito más te das cuenta que efectivamente sus hermanos creían que él era el Mesías. Sin embargo, estaban un poquito descontentos porque Jesús no se comportaba como el rey que ellos estaban esperando. En otras palabras, tenían una falsa expectativa de lo que Jesús, ¿verdad?, tenía que hacer. Abro un paréntesis para hablarle a los padres en este día. A veces tenemos que no tener una falsa expectativa de nuestros hijos. A veces queremos que nuestros hijos terminen haciendo lo que nosotros estamos haciendo. Sin embargo, Dios nos dice: tú ámalos, discípulalos a través de mi palabra, y no te preocupes de lo que harán, porque yo tengo cuidado de ellos. Ya yo tengo un plan y un propósito sobre sus vidas. No tengas una falsa expectativa con ellos. Y cuando veo todas estas relaciones de hermanos en la Biblia, me doy cuenta que la mayoría de ellas fueron quebradas. Sin embargo, sentado un día en la iglesia escuchando un mensaje que no tenía que ver con lo que estoy hablando, pero el Señor comenzó a ministrar a mi corazón, y pensé: caramba, todas estas historias de hermanos que acabo de decirles tienen algo en común. Y es que algo o alguien se hizo intencional en provocar división en ellos. Repito, lo que tienen en común es que algo o alguien se hizo intencional en provocar división entre ellos. En el caso de Esaú y Jacob, la mamá tuvo mucho que ver. En el caso de Caín y Abel, se creyó la mentira del maligno. En el caso de José y sus hermanos mismos también. Y en el caso de Jesús, sus hermanos también tenían que ver. Algo, alguien se hizo intencional en provocar quebranto en esta relación. Y entonces allí comencé a llorar. No lloro mucho, pero ese día lloré porque el Espíritu Santo sentía que me estaba hablando y me estaba diciendo: las relaciones rotas, Daniel, sí tienen restauración cuando alguien se levanta intencionalmente a producir transformación y a decir: basta ya, esta herida no puede continuar, tengo que producir un cambio en el nombre de Jesús. Jesús no tenía que venir a la tierra a morir por nosotros. Sin embargo, se hizo responsable y vino a la cruz del Calvario para morir por nuestros pecados, haciéndose responsable intencional para que el pecado no nos destruyera y nosotros tuviésemos hoy en día vida y vida en abundancia. Daniel, ¿de qué me estás hablando intencionalmente? Escuché en estos días un psicólogo de la Universidad de Pittsburgh. Este hombre dijo, se sorprendió porque en una entrevista radial estaban hablando, entrando llamadas. Él estudia las relaciones humanas y comenzaron a entrar muchas llamadas y eran personas, hombres y mujeres, dentro de 30 a 50 años de edad, que estaban llorando porque necesitaban pedirle perdón a su hermano o a su hermana porque hace tiempo que no se hablaban por cualquier situación que sucedieron. Y él se impresionaba de esto, como también el corazón de Dios está impresionado en este día. Y yo quiero decirte, antes de continuar predicando, este 2018 está comenzando y una de las cosas que Dios te pone en las manos y te ofrece de sus manos a las tuyas: hijo, hija, estoy listo para ayudarte a restaurar tus relaciones que están siendo quebradas. No hay nada imposible para mí. Para ti y para mí sí es imposible, pero para Dios no hay nada imposible. Daniel, ¿a qué te refieres de ser intencional? Char y yo, esta rubita linda, qué bueno que te sentaron aquí. Tuvimos una conversación con una señora y la señora nos contó su historia y nos dijo que su esposo se había ido de casa, que no quería saber nada de ella. Le dijo: me voy de casa, no voy a volver, no quiero saber nada de ti. Y le dijimos a la señora: ¿y qué hiciste? Ella dijo: fui donde el pastor. Llevaba pocos días de conocer del amor de Jesús. Y le dije al pastor: pastor, estoy escuchando dos voces. Estoy oyendo las voces de mis vecinas que me dicen: divórciate, te lo hizo fácil. Pero por otro lado estoy escuchando, creo que la voz del Espíritu Santo, que me está diciendo: yo estoy listo para ayudarte a restaurar tu matrimonio. Y el pastor le dijo: ¿qué vas a hacer? Ella dijo: bueno, yo creo que es más fácil divorciarme, pero sin embargo voy a ir por lo que me está diciendo el Espíritu Santo. Voy a comenzar a orar por mi esposo. Y yo la detuve en la historia y le dije: espérame, tu esposo no te estaba escuchando, estaba a la distancia. Y ella dijo: Daniel, ¿acaso no escuchaste lo que hizo Jesús con el siervo del centurión? El centurión era un jefe de ejército que se acercó donde el maestro y le dijo: maestro, mi criado está enfermo. Y Jesús dijo: voy a sanarlo. Pero el centurión dijo: no vayas, yo sé que tú tienes autoridad a la distancia, porque yo que soy jefe de ejército, a la distancia envío la palabra y me hacen caso. ¿Cuánto más tú que tienes poder y vienes de los cielos? Desde aquí envía la palabra y a la distancia mi criado va a recibir sanidad. Y yo quiero decirte en esta tarde que mientras tú estás sentado aquí recibiendo de la gloria de Dios, a la distancia los tuyos también están siendo impactados por lo que tu espíritu está recibiendo en este momento, en el nombre de Jesús. Y le dije a la señora: ¿qué hiciste? Y me dijo: comencé a orar a la distancia. Y ella dijo: oré sin saber lo que decía Oseas capítulo 2 versículo 6. Dice que tus oraciones sean como un cerco de espino, de tal manera que rodeen a tu cónyuge y lo hagan sentir tan incómodo que diga: me tengo que regresar a casa porque mejor me va en casa que como me está yendo ahora. No es brujería, es palabra de Dios. Y le dije: ¿qué pasó? Ya me tenía entretenido. Y le dije: ¿qué pasó? Y me dijo: a los 2 años mi esposo regresó a la casa. Y le dije: espera, espera, ¿no es que Dios contesta al otro día de qué horas? Y me dijo: no, si Dios hubiera respondido mi oración al otro día y él hubiera regresado a casa, yo lo hubiera sacado de la casa. Porque mi carácter no estaba formado. porque mi lengua, uy, dice Proverbios que en la lengua está la vida, el poder de la vida y de la muerte, pero también más adelante dice que en la lengua de la esposa está el poder de levantar a su esposo como un rey o de pisotearlo. Y ella dijo, si él volvía, mi lengua, perdón que use esta frase, no estaba domada. Pero esos 2 años Jesús lo utilizó para poner su amor y su gracia y su carácter dentro de mí, de tal manera que cuando mi esposo entrara por la puerta, encontrara la imagen de Jesús en mí. Y eso fue lo que lo derritió, el amor y la gracia de mi Señor Jesucristo. Aleluya. Y le dije, ¿qué pasó? Y nos dijo, a los 2 años entró por la casa pidiéndome perdón. Y cuando me vio tan cambiada, y vio a Jesús en mí, me dijo, preséntame a Cristo que te ha cambiado tu vida. Y producto de la reconciliación de ellos dos, nací yo. Ahora, escuche. No se suponía que yo estuviese aquí. Pero alguien se hizo intencional en traer la gloria de Dios a sus generaciones. ¿Qué pasaría si alguien de los que está aquí sentado entiende este mensaje y dice, yo no soy víctima de seguir el mismo capítulo de dolor y de herida? Algo tengo que hacer para levantarme y traer la gloria de Dios. Por eso Jesús dijo, yo soy el camino, la verdad y la vida. Porque si tú me traes a tus relaciones, el poder de Dios va a comenzar a producir transformación en tu casa, en tu familia, en tus relaciones, en tu gente. Mi mamá no solo oró para que Dios produciera un milagro en su matrimonio y en la vida de mi papá. Mi mamá también oró porque quería marcar a sus hijos y a los hijos de sus hijos. En estos días estaba con Natán manejando. Mi hijo, bueno, nuestro, lo hicimos los dos. Nuestro hijo menor de 12 años. Y mientras yo manejaba, él iba al lado, íbamos solos. Y me dijo, papá, quiero decirte algo. Y me dijo, me quiero casar. Y le dije, ¿tan rápido, Natán? Me dijo, no, cuando sea el tiempo. Y me dijo, quiero tener una esposa tan hermosa y llena de Dios como mamá. Y le dije, muy bien, hijo. Y me dijo, y quiero que cocine tan rico como mamá. Y le dije, muy bien, hijo. Después me dijo, papi, quiero tener 6 hijos. Y le dije, uy, tienes que trabajar mucho, hijo. Y después me dijo, papi, y quiero que Dios me dé una idea para inventar algo que me traiga muchos beans. Y le dije, muy bien, hijo. Se quedó callado y al rato me dice, papi, tú pudieras llamar a abuelo, que es mi papá. Dile, abuelo, que el próximo pastor voy a ser yo. Porque mis papás son pastores en Puerto Rico. Ahora, le voy a echar salsa a los tacos. ¿Se entendió? Voy a exagerar. ¿Usted se imagina yo levantando el teléfono y llamando a mis papás diciéndole, hey, el que heriste es a mi mamá? Borrachón, mujeriego, ¿verdad que no? Tuve la dicha de llamarle y decirle, hey, buen papá, buen esposo, buen hijo de Dios, tu nieto quiere ser como tú. Y le dije a Natán, a quien tú tienes que llamar es a la abuela. Porque ella fue la que se hizo intencional en traer la gloria de Dios y creer que Jesús era el camino para que se solucionara todas las cosas. Un día Jacob se levantó y dijo, no puedo seguir durmiendo de esta manera, no duermo tranquilo, no concilio el sueño, vivo huyendo de mi hermano Esaú porque me ha estado buscando para matarme. Si acabó esto, me voy a encontrar primeramente con Dios y voy a rendir mis relaciones a los pies de Dios y le voy a decir, Señor, estoy cansado de estar huyendo, estoy cansado de vivir con esta ansiedad, yo necesito que me cambie. Hay alguien probablemente que está así aquí que dice, Daniel, no no tengo paz, necesito la tranquilidad. Jacob se encontró con el mismo Dios y le dijo: Dios, hasta que tú no me cambies, no cambies esta identidad, no saques este dolor, no te voy a dejar tranquilo. Yo necesito un cambio en mi vida. Y Jesús te dice: estás en el lugar correcto. Yo soy el camino, la verdad y la vida, y el que viene al Padre yo no lo echo fuera. Y dice la Biblia que Jacob se hizo intencional y comenzó a enviar mensajes a su hermano Esaú diciéndole: quiero verte, quiero que sepas que estoy arrepentido, quiero que sepas que necesito tu perdón, quiero que sepas que te amo. Y comenzó a enviar regalos y regalos y regalos, hasta que un día lo encontró cara a cara. Ponga su mano en su corazón por un momento. Ahí está una estrategia divina para restaurar relaciones. A lo mejor un café, a lo mejor enviar un regalo, a lo mejor una llamada, a lo mejor un texto. Y si es seguro, envía a los sobrinos, porque los sobrinos preparan el camino. Pero yo oro a Dios en esta tarde que el amor de Dios te abrace como nunca antes y puedas entender que tú no estás solo, Dios está contigo. José miró a sus hermanos frente a él y no lo reconocían porque estaba todo cambiado, había pasado tantos años. Y José dijo, se tuvo que ir atrás a llorar amargamente. Era su oportunidad para vengarse de sus hermanos. Sin embargo, salió secándose las lágrimas y dijo: para este momento Dios me trajo para hacerle bien a ustedes, a mi familia y a mi pueblo. Y le dijo: yo soy José, el que ustedes un día vendieron y querían matar también, pero yo los perdono y los amo. Y fue intencional en doblegarse y traer la gloria de Dios en ese momento. Pero yo quiero terminar diciéndote en esta tarde que el que se hizo intencional realmente y de quien tenemos que aprender es nada más y nada menos que nuestro Señor y Salvador Jesucristo. Porque Jesús, dice la Biblia, que vino a este mundo y creció y estaba fortalecido, y antes de comenzar su ministerio, dice la Biblia que fue bautizado por Juan el Bautista. Y al ser bautizado por Juan el Bautista, estaba listo para comenzar su ministerio. La noche antes de comenzar su ministerio, tuvo una vigilia donde comenzó a orar. Y en medio de la oración, dice la Biblia, que Dios les dijo: prepárate, te voy a indicar a quiénes escoger como tus discípulos para que puedas continuar esta jornada que te voy a dar. Yo esta tarde, con mucho respeto, voy a invitar a cuatro hombres que quiero mucho, un momentito. Naki, por favor, Pastor Naki, venga para acá. Quique, por favor, ven para acá. Tony, que te quiero mucho, ven para acá. Pastor Hope, ven para acá un momentito. Quiero que vean esto, por favor. Porque este es Jesús de Nazaret. Voltea al que está al lado y dígale: este es Jesús de Nazaret. Dice la Biblia, en Mateo, qué guapos se ven. No, no van a cantar, se los prometo. Mateo capítulo 4, versículo 18, dice la Biblia que mientras Jesús caminaba por el mar de Galilea, Jesús comienza a escoger a sus discípulos, y dice que él vio a un hombre llamado Simón Pedro. Este es Simón Pedro. ¿Se parece a Pedro? No, este es Pedro. Entonces al revés.
1: Sí.
0: Vio a Simón Pedro que estaba... eran pescadores y estaba pescando, y le dijo: Simón, desde hoy no serás más un pescador de peces, sino que ahora serás un pescador de hombre. Ven y sígueme. Simón significa Petrus en griego, pero también significa el primero y también significa revelación. Simón fue el primero que caminó sobre las aguas, ¿verdad? Y Dios lo ayudó. Simón es el primero que confiesa que Jesucristo es el Hijo de Dios, que es el Señor. Simón significa revelación. Pedro es revelación. Y no sé si está entendiendo lo que estoy diciendo, pero cuando lo llama, no solamente lo llama como un simple pescador, él tiene el concepto de pescador, pero le está llamando afuera su esencia y le dice: Pedro, sobre ti voy a fundar el concepto de la iglesia. Pedro, a ti te daré las llaves de la iglesia. Pedro, sobre ti voy a establecer grandes cosas. Sobre ti mucha gente recibirá la revelación que yo soy Jesús, el Hijo de Dios. Pedro fue el que se paró entre 3,000 personas después que vino el Espíritu Santo y predicó, y todos los 3,000 reconocieron a Cristo como Señor y Salvador. Pedro, eres más de lo que piensas. Pedro, haré de ti cosas grandes. Pedro, ven a servirme, te llamo. Escuche. Pero la revelación no puede caminar por sí sola. La revelación necesita un balance. Y por eso le dice a Pedro: Pedro, ¿quién es el que está a tu lado? Y le dice: este es Andrés, mi hermano. ¿Es quién? Andrés, mi hermano. También es pescador. Y le dice: Andrés, tú vas a hacer el balance de Pedro. Porque tu nombre significa varonil, pero significa experiencia. Andrés había sido discípulo de Juan el Bautista. Y esa experiencia que adquirió con Juan el Bautista ahora se convierte a la escuela de nuestro Señor Jesucristo y le dice: voy a poner a trabajar junto la revelación con la experiencia, para que la experiencia balancee la revelación y la revelación balancee la experiencia. Y son hermanos de sangre. No ha captado el mensaje, iglesia. Son hermanos de sangre. En otras palabras, Jesús lo que está diciendo es: yo voy a levantarme intencional mente, y cuatro de mis discípulos van a ser hermanos de sangre para enviar un mensaje al mundo que lo que yo creé sí funciona y no se va a volver a quebrantar por nada. Daniel, ¿qué tiene que ver Pedro y Andrés conmigo? Que tus hermanos, Dios ha depositado en ellos algo que tú necesitas. Y Dios ha depositado algo en ti que ellos necesitan. Y que tal vez se hirieron y se quebrantaron las relaciones porque hablamos de otros temas que no nos unían, sino que nos separaban más. Pero Dios te dice: te voy a dar una tarea en el 2018. Descubre lo que he puesto en tu hermano que no puse en ti, y descubre lo que he puesto en ti que no puse en él, y únanse para que vean que este diseño que yo formé sí funciona y el maligno no va a destruirlo más. Por favor, quédense aquí, pero no tomados de la mano. Perdón. Y dice la Biblia más adelante ahí, que entonces Jesús, ¿quién eran estos? Revelación y experiencia. Y entonces se encuentra nada más y nada menos con Juan. ¿Sabes cuántos años tenía Juan? Uy, me dio ganas de llorar otra vez. ¿Sabes cuántos años tenía Juan aproximadamente cuando Jesús lo llamó? 17 años de edad. Le hablo a los hermanos mayores aquí. Tu hermanito, tu hermanita te necesita. Juan, su nombre significa amor y misericordia. Este es el que todo lo ve bien. El que abraza a todo el mundo. Si se puede meter al infierno y predicarle a todo el mundo allá, también le predica. Estoy exagerando. Porque está lleno. Tú eres como yo, Juan. Yo soy así. Yo le veo bien a todo. Amo a todo el mundo. Para mí todo el mundo es bueno. Pero Jesús dijo: Juan, eres amor y misericordia, lo que el mundo necesita. Pero yo tengo que balancearte, porque no puedes caminar el mundo así. tú necesitas a Jacobo. Jacobo era hermano de sangre de Juan. Y dice la Biblia que cuando Jesús los encontró, estaban remendando reses. Remendando. Redes. Reses. Reses. Redes. Qué bueno que eres tú que me sostienes, Espíritu Santo. Redes. Estaban remendando redes. ¿Estaban qué? No te oigo. ¿Estaban qué? Profetizo en el nombre de Jesús que este 2018 te levantas como un remendador de relaciones. En el nombre de Jesús, lo que se rompió por cualquier mentira del diablo, o cualquier desilusión, o cualquier tema, o cualquier cosa, que se levante, y te levantas como un remendador de redes. Y le dice: desde ahora en adelante no serán remendadores de redes para peces, serán remendadores de relaciones. Y Jacobo significa guerrero, el que ora, espiritual, el que le da en el carcañae. Entonces le está diciendo a Juan: Juan, tú eres puro amor y misericordia, pero solo en la vida tú no puedes funcionar. Tú necesitas un balance. Se llama Jacobo, guerrero espiritual. Pero Jacobo, tú solo no puedes funcionar, porque si no, le volarías la cabeza a todo el mundo. Tú necesitas y entonces yo me pregunto, porque sé que estás pasando por tu mente ahora mismo: ay, Daniel, si tú supieras cómo es mi hermano o mi hermana. Ese se levanta y cree que hará justicia y bla, bla. Si él fuera como yo, todo pasible. Pero tu hermano también se está quejando de ti. Oh, es que tú eres tan buenazo con todo el mundo. Y Dios dice: si ustedes pusieran a los pies míos las virtudes que les he dado. Porque Dios no unió solamente familias y hombres. Dios unió unción y poder y esencia que Él mismo puso en ti para cambiar al mundo. Porque estos son los mismos que Jesús dijo en un día que iba a subir a los cielos: vayan por todo el mundo y prediquen el Evangelio. Y tengo que acentuar algo. No sé qué Dios tiene con el número 12, pero todo el número 12 es significativo, porque Dios es intencional en que caminemos en par. No podemos caminar solo, necesitamos caminar juntos, porque nos necesitamos los unos a los otros. Y les dijo: ustedes vayan por todo el mundo y prediquen mi evangelio. Y estos dos no solamente compartieron con Jesús 3 años, sino que siguieron el ministerio juntos como hermanos. Las relaciones de hermanos rendidas a los pies de Cristo sí funciona. Puedo decirle dos cosas más. Uno de los discípulos de Jesús, de los 12, era su propio hermano. Se llamaba Simón. No Pedro, el otro Simón. Y ese Simón significa flexible. Fue el único, a diferencia de los otros discípulos, que entendió lo que su hermano estaba haciendo. Y fue parte de los 12. Que sus otros dos hermanos, Jacobo y Santiago. Jacobo es el que escribe el libro de Judas. Y ese libro está increíble, porque habla del poder de Dios, cómo Dios descendió al mismo infierno, le quitó las llaves al diablo y tomó autoridad para darnos a nosotros vida y poder. Pero Santiago habla de la lengua y dice: cuiden la lengua, porque es un pequeño miembro que puede incendiar un bosque grande. Porque él experimentó haber criticado a su hermano porque no lo entendía, pero después que lo ve resucitado dice: de verdad este es el Hijo de Dios. Y comienza a escribir cosas nuevas. Prepárate, porque hay un capítulo nuevo que se van a escribir en tus relaciones. Es lo que pasó de dolor, solo es un capítulo, pero no es el fin de la historia. Hay algo que Dios tiene para ti, para tu casa, para tus relaciones. Estos dos vieron cuando Jesús calmó la tempestad en medio del mar. Y me imagino que uno le dijo al otro: hermano, cada vez que tú veas tormenta en tu vida, clama a Jesús, Él te puede ayudar. Ellos dos vieron cuando Jesús repartió los panes y los peces, y cuando lo estaban repartiendo, me imagino que uno al otro se habló y dijo: hermano, el mismo Dios que me bendice a mí te va a bendecir a ti, el mismo Dios que va a hacer que me vaya bien a mí te va a ir a ti. Y no voy a decir quién, pero uno de ellos, de esos cuatro, dijo: Jesús, ¿pudieras decirle al Padre que cuando subiéramos a los cielos siente a mi hermano a la derecha tuya, perdón, y al otro a la izquierda? Y Jesús dijo: eso no me toca a mí, eso le toca a mi Padre. Pero yo les digo algo: si ustedes quieren ser el mayor, aprendan a ser el menor; si quieren ser grande, aprendan a servir. Y lo que voy a decir es una opinión muy personal mía: si a ti Dios te ha bendecido mucho, no es, ay, no lo tome como un regaño, pero no vayas a la casa de tu hermano a hablarle en su cara todo lo que posees y lo que tienes, porque el que tiene más no es para hablar lo que tiene, es para humillarse y servirle al chiquito y decirle: aquí estoy para bendecirte, aquí estoy para cubrirte, aquí estoy para amarte. Termino con esto. ¿Se entiende lo que estamos hablando, no? Daniel, tú no sabes qué clase de relaciones yo tengo. Y hay relaciones que implica desórdenes mentales. Tal vez no estoy predicando de eso. Eso requiere otros parámetros. Pero tal vez me preguntas: Daniel, ¿cómo puedo ser intencional para comenzar a que mis relaciones se restauren otra vez? Te voy a dar tres consejos fáciles. Uno, vuelve a creer que Dios tiene el poder para restaurar tus relaciones. Vuelve a creer, porque tal vez habías perdido la fe en eso. Dos, vuelve a orar por tus relaciones y preséntasela a los pies de Cristo. Y número tres, vuelve a leer la Biblia, porque Dios te va a dar estrategias para cómo acercarte y restaurar las relaciones. Porque es muy probable que tú salgas de aquí motivado diciendo: voy a llamar a mi hermano y le voy a pedir perdón, y a lo mejor no encuentres la respuesta que estás esperando. No lo hagas sin que leas la poderosa palabra de Dios, porque aquí hay estrategias que Dios te va a dar, que vas a tener que apuntar en un papel, y de acuerdo a esas estrategias divinas vas a ir a hacer lo que Dios te está haciendo para que se restauren tus relaciones. Porque esta vez no se van a restaurar por tus esfuerzos humanos, se van a restaurar porque están a los pies de Cristo, y porque es un plan divino que va a venir y se va a poner en tu corazón para que puedas abrazar a los tuyos una vez más. Jesús luchó hasta el final por sus propias familias. Y mire lo que pasa en Hechos 1. Hechos capítulo 1 dice que dice la Biblia que todos los discípulos de Jesús, más su mamá y sus hermanos y sus hermanas, todos comenzaron a subir al aposento alto, porque iban a esperar la promesa del Espíritu Santo. Era la promesa que Jesús les había hecho, y dijo: vendrá el Espíritu Santo y los llenará con poder y les capacitará para que vayan a llevar mi mensaje. Y Hechos comienza a decir que ahí estaban sus hermanos y sus hermanas, porque creían, y todos compartían el pan, y todos se sentaban a la mesa, y todos se amaban y se cuidaban. Y vino el Espíritu Santo y los unificó y los unió. Yo me imagino que en ese momento quien estaba riéndose mucho de bien era nuestro Señor Jesucristo, diciendo: se logró, el Espíritu Santo vino a unificar y a cumplir mi propósito de restaurar las relaciones. No sé si entiende lo que estoy diciendo, pero aquí en esta tierra está el Espíritu Santo y está listo para ayudarte a restaurar tus relaciones, a unificar y a unir lo que Dios desea que se una. Él está dispuesto a ayudarte, porque el día del Pentecostés no solo se celebró la llegada del Espíritu Santo, se celebró la unificación y el cumplimiento de ver que toda la familia de Jesús estaba rendido a su propósito. Ponga su mano en su corazón y levanta tus manos al cielo. Hay una promesa en el Espíritu Santo de que tu familia venga a los pies de Jesús. Señor, y yo oro en esta tarde que cada persona que está aquí pueda ser abrazado por tu amor y pueda ser abrazado por la fe que hay en ti, de que tomen la fortaleza en tu nombre de restaurar sus relaciones y saber que ellos no están solos, porque las relaciones se restauran cuando están rendidos a tus pies. Dale la fuerza, yo te lo pido en el nombre de Jesús. Amén y amén. Baje sus manos por un momento, por favor. Mi mamá le cambió el resto de la historia a mi familia, no por ella, sino porque invitó a Jesús a sus generaciones. Y yo quiero hacerle saber a alguien aquí que si tú te haces intencional en invitar a Jesús a tu vida, no solamente le estás abriendo las puertas a tu vida, sino le estás abriendo las puertas para que Dios también toque a tus hijos y a los hijos de tus hijos. Si hay alguien en este lugar que necesita decir, Daniel, yo necesito a Cristo como Señor y Salvador, yo necesito que Él entre en mi vida, que entre en mi familia, si esa es tu decisión ahí donde estás, levanta tu mano derecha bien en alto, yo quiero orar por ti en esta tarde. Que Dios te bendiga, que Dios te bendiga, que Dios te bendiga, que Dios te bendiga, que Dios te bendiga. Únicamente esas personas que están levantando su mano, queremos abrazarte como cuerpo de Cristo. Si tú levantaste tu mano ahí donde estás, ponte sobre tus pies por un momentito. Solamente esas personas que levantaron. Este aplauso una vez más es para ti. Que Dios te bendiga, que Dios te bendiga, que Dios te bendiga, que Dios te bendiga, que Dios te bendiga. El pastor Randall les va a dirigir en esta oración mientras toda la iglesia lo hace. Iglesia, yo oro en el nombre de Jesús que el mismo Dios que levantó discípulos, hermanos para usarlos en la tierra, también sea el Dios que te ayuda a restaurar tus relaciones y que tú y tu casa puedan servir y glorificar el nombre que sobre todo nombre, el nombre de Dios. Siento decirle una cosita más, míreme por un momentito. Es probable que la relación que restaure tal vez no vuelva a ser la misma. No va a ser la misma. Pero significa mucho que hoy tomes la decisión de tirar puentes que creen una comunicación otra vez y que traiga bendición a ti, a tu casa. Amén. Que Dios los bendiga.

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Mis amigos y hermanos que están en sintonía de Radio Aliento, Radio Vid y Radio Tomando de la Fuente, nuevamente presentes en esta mañana y tarde de día domingo, hoy 11 de octubre año 2026. Que nuestro Dios bendiga a nuestro hermano José y la hermana Marta, que nos antecedían con la presentación de su bendecido programa Mi Casa y Yo, comprometidos con Dios y la familia. Dios bendiga a usted que ha estado en sintonía en Radio Aliento desde el primer momento que inició el primer programa que se estuvo desarrollando en esta mañana, cuando estuvo presentándose nuestra hermana Nilda Corona. Dios bendiga a los que se siguieron agregando ahí en la presentación del programa que estuvo desarrollando nuestra hermana Mariela. Y luego, después de la presentación del mensaje de poder, y hoy recién que nos antecedía nuestro hermano José y la hermana Marta. Estoy, hermanos, nuevamente presente para continuar con lo que es

la presentación del programa Tomando de la Fuente en día domingo, que tenemos un programa especial para los niños, dando gracias a nuestro Dios que dio la oportunidad de poder estar llegando a esta fecha. Quiero invitarlo, si usted tiene a la mano su Biblia o si puede oír la lectura, voy a leer el capítulo número 4 del Evangelio de Mateo. Dice la palabra que está escrita en el capítulo número 4 de Mateo. Entonces Jesús fue llevado por el Espíritu al desierto para ser tentado por el diablo. Y después de haber ayunado 40 días y 40 noches, tuvo hambre. Y vino a él el tentador y le dijo: si eres hijo de Dios, di que estas piedras se conviertan en pan. Él respondiendo dijo: escrito está, no solo de pan vivirá el hombre, sino de toda palabra que sale de la boca de Dios. Entonces el diablo le llevó a la santa ciudad y le puso sobre el pináculo del templo y le dijo: si eres hijo de Dios, échate abajo, porque escrito está, a sus ángeles mandará acerca de ti y en sus manos te sostendrán, para que no tropieces con tu pie en piedra. Jesús le dijo: escrito está también, no tentarás al Señor tu Dios. Otra vez le llevó el diablo a un monte muy alto y le mostró todos los reinos del mundo y la gloria de ellos. Y le dijo: todo esto te daré si postrado me adorares. Entonces Jesús le dijo: vete, Satanás, porque escrito está, al Señor tu Dios adorarás y a Él solo servirás. El diablo entonces le dejó, y aquí vinieron ángeles y le servían. Cuando Jesús oyó que Juan estaba preso, volvió a Galilea y, dejando a Nazaret, vino a habitó en Capernaum, ciudad marítima en la región de Zabulón y de Neftalí, para que se cumpliese lo dicho por el profeta Isaías cuando dijo: tierra de Zabulón y tierra de Neftalí, camino del mar al otro lado del Jordán, Galilea de los gentiles, el pueblo asentado en tinieblas vio gran luz, y a los asentados en región de sombra de muerte, luz les resplandeció. Desde entonces comenzó Jesús a predicar y a decir: arrepentíos, porque el reino de los cielos se ha acercado. Andando Jesús junto al mar de Galilea, vio a dos hermanos, Simón llamado Pedro y a Andrés su hermano, que echaba la red en el mar, porque eran pescadores, y les dijo: venid en pos de mí, os haré pescadores de hombres. Ellos entonces, dejando al instante las redes, le siguieron. Pasando de allí, vio a otros dos hermanos, Jacobo, hijo de Zebedeo, y Juan, su hermano, en la barca con Zebedeo, su padre, que remendaban sus redes, y los llamó. Y ellos, dejando al instante la barca y a su padre, le siguieron. Y recorrió Jesús toda Galilea, enseñando en la sinagoga de ellos, y predicando el evangelio del reino, y sanando toda enfermedad y toda dolencia en el pueblo. Y se difundió su fama por toda Siria, y le trajeron todos los que tenían dolencias, los afligidos por diversas enfermedades y tormentos, de los endemoniados, lunáticos y paralíticos, y los sanó. Y le siguió mucha gente de Galilea, de Decápolis, de Jerusalén, de Judea y del otro lado del Jordán. Amén. Gloria a Dios. Preciosa la palabra que está escrita de el capítulo 4 del libro de Mateo. Dios bendiga a nuestro hermano José, que nos está reportando sintonía. Mi hermana Marcela, dice por acá, mi hermano José, un abrazote, mi pastor.
Gracias, hermano, gracias. Dios le bendiga. Hermano Marcela dice, el Señor le bendiga, mi pastor Nehemías, el Espíritu Santo sea su respaldo en sintonía desde Kempsey. Reciba abracitos en el amor de Jesús. Bendiciones. ¿Qué más dice por acá? Con tus plumas te cubrirán y bajo tus alas y refugio. Perdón, como es que tengo un fondo que no se ve bien, pero bueno, ya lo voy a leer de otro momentito. A Dios sea toda la gloria, dice. Dios bendiga a mi hermano Johnny, a mi hermana Marcela y a Javier, que están ahí en casa, allá en Kempsey. Que Dios les bendiga grandemente en esta hora de la tarde, cuando son las 15 horas, 15 minutos, completamente en vivo, llegando hasta la intimidad de su hogar en este día domingo. Tenemos el programa especial para los niños. Aquí tenemos a Viper cantando Cuidadito. Escuchamos a Viper cantando Cuidadito.

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Bien, escuchamos a Viper ahí aconsejándonos con esta cancioncita. Cuidadito con tus ojos, con tus oídos, con tu boca, con tus manos y con tus pies. Vamos a orar al Señor en este momento para que Él bendiga la presentación del programa Tomando de la Fuente en edición especial para los niños de día domingo. Y Señor, en esta nueva tarde le doy las gracias por el maravilloso privilegio que me permite poder, Dios mío, estar una vez más aquí reunido, llegando hasta la intimidad del hogar de cada uno de los niños, de los hermanos que están ahí en la sintonía, Señor, en esta hora de la tarde de día domingo. Bendiga a los hermanos que nos escuchan a través de Radio Aliento, a los que están en sintonía a través de Radio Vid y a los que nos escuchan a través de Radio Tomando de la Fuente. Su bendición se haga sentir en cada uno, Dios mío. Conceda, Señor, que esta presentación de este día domingo sea de mucha bendición para todos los niños, para todos los hermanos, para todos los jóvenes, para todas las señoritas que estén ahí en la sintonía. Pueda, Dios mío, guardarlos, pueda protegerlos, pueda cubrirlos con su bendita sangre. Mi Señor amado, esperando que usted esté sanando y restaurando la vida de Alex, que está, Señor, enferma, está hospitalizada en el hospital de Valdivia. Estamos poniéndola en sus manos, Señor, para que usted pueda obrar un milagro a favor de Alex, que ya sus parientes, su papá, su mamá, puedan tener muy buenas noticias, Dios mío. Conforme a su santa y bendita voluntad, también suplico por los niños que estén, Dios mío, en esta hora reunidos, escuchando la presentación del programa Tomando de la Fuente en este programa especial para los niños. Bendiga, Señor, también a nuestro hermano Cristian, a nuestra hermana Marisol, que están, Señor, contentos, regocijados, porque su hijo, el último de ellos, Señor, este día está cumpliendo años. Que lo ayude y lo bendiga, que lo cubra con su manto protector, Dios mío, también, y les permita, Señor, las bendiciones tanto espirituales como materiales para todo lo que ellos necesitan como padres, que están, Dios mío, ahí trabajando juntamente para sacar adelante a su familia. En el nombre de nuestro Señor Jesús, bendiga también, Señor, al gusto, hijo de mi hermana Claudia, Señor, que está escuchándonos ahí en San Pablo, bendígale. Bendiga también, Señor, a los hijos de nuestra hermana Brisalia, que están ahí reunidos en esta hora, Señor, también en San Pablo, escuchando la presentación del programa Tomando de la Fuente en la edición especial para los niños. Y a todos los niños que estén, Señor, escuchándonos, donde estén escuchando Radio Aliento o Radio Vid, su bendición llegue, Señor, en abundancia. En el nombre de nuestro Señor Jesús, amén y amén. Bendito Dios. En esta oportunidad vamos a continuar escuchando otra hermosa cancioncita de Viper. Esta se llama La Canción del Movimiento. Vamos a ver cómo es esta.

0: Bien, ahí estábamos escuchando a Viper cantando la canción del movimiento, moviendo las manos, moviendo la cabeza, moviendo los hombros, moviendo la cintura y, bueno, tratando la manera de incentivar a sus compañeritos ahí a que también se unan a hacerlo. Vamos a continuar escuchando otro. Este canto se llama Juego de Idiomas, Viper y sus amigos.
1: Yo también, Ormi. Chicos, ¿qué tal si jugamos a un juego de decirlo en otro idioma?
2: Dale.

0: Bien. Quiero, hermanos, en este momento manifestarles que en este día está cumpliendo años el último de los hijos de nuestro hermano Cristian y la hermana Marisol. Este día está cumpliendo años y deseamos que Dios le bendiga. Por acá, también, hermano, por acá tenemos otro cumpleañero. La hermana Brizalia dice: mi bebé grande, feliz cumpleaños, hijo. Dios te bendiga y guarde tus pasos cada día en el Señor, cumpliendo los anhelos de tu corazón, conforme a tu perfecta voluntad. Te amamos, Isaías. Isaías está cumpliendo años. Vamos a esperar que mi hermana Brizalia nos diga cuántos años está cumpliendo su hijo Isaías, para así poderle estar saludando con una hermosa alabanza. Y también, como le estaba diciendo, que está cumpliendo años el hijo de nuestro hermano Cristian y la hermana Marisol. Por acá está la publicación de ellos. Y dice: hoy es un día muy especial, un día como hoy nació mi hombre más pequeño de la casa, mi Salatiel Andrés. Dios bendiga tu vida, corazón de mami, sean tus sueños y anhelos cumplidos en todos los ámbitos de tu vida. Mi niño de fe, Dios siga cumpliendo su propósito en tu vida. Feliz cumpleaños, espero que sea un lindo día para ti. Te amamos. Ahí está Salatiel Andrés cumpliendo años. También, hermanos, el hermano Cristian lo estaba felicitando por ahí en la plataforma de Facebook. Bueno, Dios bendiga a todos los niños que están cumpliendo años este día, como también a los que van a seguir cumpliendo años en el resto de este mes de octubre. Por acá, hermano, se está reportando, como lo decía en un principio, Marcela dice: muy buenas tardes, ella le estaba dando saludos a los hermanos de el programa que nos antecedía. Bueno, de hermano José dice: un abrazo, mi pastor. Hermana Marcela dice: el Señor le bendiga, mi pastor Nehemías. El Espíritu Santo sea su respaldo en sintonía desde Kemchi. Reciba abracitos en el amor de Dios. Y nos manda el sticker que dice: bendiciones. Y también el Salmo 91:4: con tus plumas te cubrirá y bajo sus alas te refugiarás. Ese mismo también lo manda el hermano Patricio. Por acá el hermano Patricio, está él también ahí uniéndose a lo que es los saludos en la plataforma de Familia Aliento. Gracias, hermano Patricio, Dios bendiga a mi hermana Marcela y a mi hermano Patricio, que nos están ahí reportando sintonía. También el hermano José Sobarzo y la hermana Marta. También Dios bendiga a toda la familia de mis hermanos que en esta hora estén ahí escuchándonos en esta presentación especial de día domingo, presentando el programa especial para los niños. Vamos a continuar, voy a continuar presentándole, hermanos, lo que es la historia de los últimos días de David, el cual ayer lo escuchamos en una primera parte, pero hoy lo vamos a volver a escuchar todo de manera completa. Lo dejo con la historia.
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2: Saludos a todos, amigos.
3: Hola, niños y niñas.
2: Estamos muy contentos de tenerlos con nosotros nuevamente.
3: Dentro de un momento, tío Daniel les va a presentar una historia adaptada de las Sagradas Escrituras.
2: Así es, tía Elena. En nuestro último capítulo, descubrimos que David, ahora viejo y debilitado, quedó estupefacto al saber que otro de sus hijos, de nombre Adonías, se había propuesto colocarse a sí mismo como rey de Israel.
3: Sí, recuerdo que David rápidamente se animó y renunció a su trono en favor de su hijo más joven, Salomón, antes que Adonías pudiera apoderarse del reino.
2: Este acontecimiento inesperado puso a Adonías en realidad en un serio dilema. Oiremos algo más sobre ello en nuestra historia de hoy, la cual está dividida en dos partes, tía Elena. La primera se titula Los últimos días de David. Entonces todos los invitados de Adonías temblaron y se levantaron y se fueron cada uno por su camino. Adonías tuvo miedo de Salomón, de manera que fue y se agarró de los cuernos del altar.
4: Puedes pasar adelante, Benaía.
5: ¡Larga vida tenga el rey!
4: ¿Has estado en el tabernáculo?
5: Sí, su majestad. Y encontré al príncipe Adonías, hijo de David, agarrando los cuernos del altar, reclamando de esa manera el derecho a protección.
4: Al mismo tiempo, con esa acción, admite haber realizado un hecho digno de muerte y, por lo tanto, una necesidad de clemencia. ¿Lo trajiste contigo?
5: Sí, su majestad. Está ahora en la antesala, su majestad, esperando que se le conceda una audiencia.
4: Escriba, haz entrar a Adonías.
6: El príncipe Adonías se presenta ante Salomón, rey de Israel.
4: Adelante, Adonías.
7: Larga vida tenga el rey.
4: Nuestro padre David sugiere que te trate con bondad. ¿Crees tú que mereces alguna consideración después de lo que hiciste?
7: Someto a mi persona y mi suerte completamente a ti, oh rey.
4: Entonces reconoces que yo soy rey.
7: Nuestro padre David te escogió, al igual que Dios. Tú eres rey.
4: Bueno, voy a perdonarte, Adonías, con una condición. Que de ahora en adelante vivas como un ciudadano privado. Que vivas tranquilamente y te sometas de todo corazón al nuevo régimen. Cualquier acto de maldad de tu parte hará que te retire el perdón inmediatamente.
7: Me inclino en sumisión a mi rey. ¡Que el rey viva por siempre!
2: Joab y Abiatar, aunque dignos de muerte, fueron también perdonados por Salomón. Ahora que la conspiración había sido aplastada, David pidió una reunión general con todos los príncipes, líderes y hombres valientes de la nación para presentarles el proyecto de la construcción del templo y formalmente colocar a Salomón en el trono. Debido a la debilidad física de David, no se esperaba que él asistiera. Pero la inspiración de Dios vino sobre él y fue capaz, por última vez, de dirigirse a su pueblo.
8: Escúchenme ahora todos, mis hermanos. Yo había puesto en mi corazón el construir una casa de descanso para el arca del pacto del Señor. Y yo hice los preparativos para esa construcción. Pero Dios me dijo: tú no construirás una casa a mi nombre, porque tú has sido hombre de guerra y has derramado mucha sangre. Salomón, tu hijo, construirá mi casa, porque yo lo he escogido a él para que sea mi hijo, y yo seré su padre. Ahora, por lo tanto, pueblo mío, guarden todos los mandamientos del Señor, su Dios, para que puedan poseer esta buena tierra y dejársela a sus hijos después de ustedes, para siempre.
2: David ahora hace una pausa y hace señas a Salomón, quien se acerca a él. Aparentemente David tiene algo que desea decir al joven rey.
8: Salomón, hijo mío, reconoce al Dios de tu padre y sírvele con todo tu corazón y con toda tu mente, porque el Señor escudriña los corazones y entiende todo pensamiento. Si lo buscas, lo encontrarás, pero si te olvidas de él, él te echará de sí para siempre. El Señor te ha escogido a ti para que le construyas un templo. Esfuérzate y hazlo.
2: Al terminar David de dirigirse a su hijo, el escriba de la corte se adelanta llevando un rollo, el cual entrega a David. David lo recibe y ahora lo coloca en manos de Salomón. El rollo contiene los planos para el nuevo templo, dibujados por el mismo David bajo la inspiración de Dios.
8: Mi hijo Salomón, a quien únicamente Dios ha escogido, es joven e inexperto. Y el trabajo es grande, porque no será un palacio para hombre, sino para el Señor Dios. Por lo tanto, yo he provisto para la casa de mi Dios tanto como he sido capaz. El oro para las cosas de oro, la plata para las cosas de plata, bronce, hierro, madera, además de grandes cantidades de ónix y toda clase de piedras preciosas y mármol. Más aún, además de todo lo que he podido proveer para la santa casa, tengo un tesoro personal de oro y plata, y debido a mi devoción, lo entrego para la casa de mi Dios. 3,000 talentos de oro y 7,000 talentos de plata refinada. Querido pueblo, ¿quién de ustedes tendrá un espíritu dadivoso y se consagrará hoy al Señor?
2: Hay un gran movimiento aquí entre los concurrentes a la vasta asamblea. Sin dudar por un momento, líderes de las 12 tribus de Israel, comandantes, oficiales y jefes de familia, todos están trayendo sus ofrendas de oro, plata, piedras preciosas y otros materiales. Los traen con júbilo y buena voluntad para el servicio del Señor su Dios. Las Sagradas Escrituras dicen: entonces David bendijo al Señor en presencia de toda la asamblea, y la asamblea en pleno alabó al Señor. Y al siguiente día ofrecieron al Señor sacrificios y holocaustos, y comieron y bebieron con mucha alegría. Después proclamaron por segunda vez a Salomón, hijo de David, como rey, y lo consagraron ante Dios como soberano. Así pues, Salomón ocupó el trono como rey en lugar de David, su padre. Ahora, al sentir David que su muerte se aproximaba, pesaba una gran carga en su corazón por Salomón y el reino de Israel, cuya prosperidad dependería mayormente de la fidelidad de su rey. Así que David se dirigió a su hijo diciendo:
8: hijo mío, Dios ha sido muy bueno conmigo. De un humilde pastor de ovejas, Dios me convirtió en gobernante de su pueblo durante estos 40 años. Pero tú, hijo mío, tú serás un gran rey. Ten valor y pórtate como un hombre. Cumple las ordenanzas del Señor, tu Dios, haciendo su voluntad y andando en sus caminos. Guarda sus estatutos y mandamientos para que puedas prosperar en todo lo que hagas.
9: Así lo haré, padre.
8: Salomón, hijo mío, hay algunas cosas de las que te quiero hablar.
9: Sí, padre.
8: Ante todo, Salomón, hijo mío, deseo hablarte de varias personas que me han servido y que han jugado un papel importante en mi vida. Principal entre todos ellos está Joab, mi comandante en jefe y sobrino. Joab es un hombre áspero, rústico, despiadado, inescrupuloso, Es un general talentoso, un líder natural, pero obedece o desobedece mis órdenes según le viene en gana. Abiertamente se unió a Adonías en su conspiración. Asesinó a Abner y a Amasa en tiempo de paz, no de guerra. Actúa de acuerdo a tu sabiduría, pero no dejes que vaya a la tumba en paz.
4: Seguiré tu consejo, padre.
8: Mientras estuvimos en Galaad, los hijos de Barzillai mostraron gran bondad hacia mí. Me cuidaron junto con mi familia. Así que permíteles participar de la hospitalidad de la casa real. Que sean de los convidados en tu mesa y que, por siempre, reciban real consideración.
4: Te lo prometo, padre.
8: Deseo hablarte de Simeí, el benjamita, un pariente lejano del rey Saúl.
4: ¿Qué pasó con él, padre?
8: Fue él quien cruelmente me maldijo y lanzó insultos contra mí y mi familia cuando salí de Jerusalén huyendo de Absalón. Él me consideraba como un usurpador del trono, pensando que él o algún descendiente más cercano de Saúl debería ser rey. Aparentemente, él pensó que yo había sido destronado permanentemente, porque cuando regresé triunfante a Jerusalén y al trono de Israel, Simeí vino a mí y me profesó arrepentimiento. Me suplicó que tuviera paciencia con él. Así que yo lo perdoné y le prometí en nombre del Señor que nunca lo mataría a espada.
4: ¿Su arrepentimiento era falso? ¿Una manera rápida de salvar la vida?
8: Obsérvalo con cuidado, Salomón, porque no creo que sea sin culpa. Tú eres un hombre sabio, mi hijo, y tú sabrás lo que debes hacer con él. Sí. Y ahora, estoy muy cansado, hijo mío. Yo debo descansar.
2: Así que David murió y fue enterrado en la ciudad de David. Grande había sido el pecado de David, pero profundo fue su arrepentimiento, ardiente su amor y fuerte su fe. A él se le perdonó mucho, por lo tanto, amó mucho. 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
3: Y ahora volvamos con el tío Daniel y la segunda parte de la historia de hoy titulada Los tres transgresores.
2: Poco antes de su muerte, David instruyó a su hijo Salomón para que tratara sabia pero severamente a aquellos que no habían sido leales a su reino. Salomón, aunque era bondadoso y misericordioso, no dudó en tomar acción rápida contra los súbditos desleales. Un día, poco después de que Salomón se convirtiera en rey, Betsabé, la reina madre, recibió un inesperado visitante.
7: Buenos días, Su Alteza Betsabé.
10: Príncipe Adonías, ¿qué te trae por aquí? ¿Vienes en son de paz?
7: Pacíficamente.
10: Siéntate.
7: Gracias, Su Majestad.
10: Justamente, ¿cuál es la naturaleza de esta visita? ¿O vienes por alguna diligencia?
7: Quiero hacerle una petición. No me la niegue, Reina Madre.
10: No puedo prometer nada.
7: El rey Salomón no le negará nada a usted por ser su madre. Por lo tanto, le suplico que vaya donde el rey y le solicite que me permita casarme con Abisag. ¿Quién estuvo atendiendo a David antes de su muerte?
10: ¿Tú amas a Abisag?
7: Ella es muy joven y hermosa y yo la amo mucho.
10: No veo razón por la cual ella no pueda ser tu esposa. Llevaré tu solicitud ante el rey.
7: Gracias, Su Alteza.
2: De manera que Betsabé hizo la petición al rey Salomón, y cuando éste la oyó, le dijo a Betsabé su madre:
4: así que Adonías desea a Abisag por esposa. Bueno, siendo que tú estás de acuerdo con él, ¿por qué no pides de una vez la mitad del reino para Adonías?
10: ¿Te niegas a permitir que Abisag se convierta en esposa de Adonías?
4: Ciertamente que sí. Yo sé que tú no te proponías hacerme daño, madre, pero esta es una trama. Una trama para traicionarme, una trama para sacarme del trono de Israel.
11: ¡Qué divino galardón!
4: Las esposas de David. Cuando un rey muere, sus esposas pasan al nuevo rey. Si yo le permitiese a Adonías casarse con Abisag, estaría admitiendo que él es el verdadero rey de Israel. La gente se daría cuenta de esto y se uniría a Adonías, especialmente el ejército, y lo harían rey. Mi vida y la tuya y la de todo aquel que se interpusiese en su camino estarían en peligro.
10: Sí, ya veo. Entonces es un complot contra ti, contra mí, contra el pueblo de Israel, aún contra Dios mismo.
4: Caballeros, príncipes, miembros de mi corte, sepan que en este día Adonías ha tramado la destrucción de su propia vida. Ahora, por lo tanto, juro por el Señor que me ha colocado y confirmado en el trono de David, mi padre, y que me ha establecido una dinastía, que Adonías será castigado por su maldad en este día. Benaía.
12: Sí, su majestad.
4: Reúne una compañía de tus tropas y busca a Adonías y castígalo. ¿Sabes cuál es el castigo por traición?
12: Sí, su majestad. Larga vida tenga el rey.
4: Escriba. Envía a buscar al sacerdote Abiatar inmediatamente.
13: Sí, señor.
14: Larga vida tenga el rey.
4: Puedes levantarte, Abiatar.
14: El rey es muy generoso.
4: Como sacerdote principal de Israel, deberías estar por encima de toda traición y trama en contra de una dinastía establecida por Dios mismo. ¿Estás tú con Adonías en esta traición? Tu silencio es una admisión de culpabilidad. La traición contra el trono es castigada con la muerte. Pero tú has hecho mucho por David, mi padre. Por lo tanto, seré misericordioso y te perdonaré la vida. Sin embargo, serás destituido de tu puesto como sacerdote jefe y serás enviado a tu casa como un ciudadano común. Sadoc será sacerdote en tu lugar.
2: Por muchos años, Joab había servido como comandante en jefe del ejército de David. Durante los primeros años, él había peleado fielmente de parte de David. Pero en varias ocasiones, después que David subió al trono de Israel, Joab fue desobediente y desleal a su rey. Ahora que Salomón ocupaba el trono, Joab sabía que podría ser que lo llamaran para pedirle cuenta por sus crímenes contra David. Cuando le llegaron las noticias de la ejecución de Adonías, Joab huyó y se escondió en el tabernáculo.
12: Larga vida tenga el rey.
4: Sí, capitán Benaía.
12: Me acabo de enterar, su majestad, de que el general Joab ha huido y ha pedido protección en el tabernáculo.
4: Ah. Yo sospechaba que él tenía parte en la rebelión secreta de Adonías. Ahora lo sé con seguridad. Esta acción de Joab prueba su culpabilidad. Capitán, apresúrate. Ve al tabernáculo y mata a Joab por su acto de traición.
12: Puedo recordarle a su majestad que el tabernáculo es un lugar de refugio para aquellos que han sido acusados de algún crimen.
4: Cualquier crimen, excepto homicidio premeditado.
12: Pero el general Joab es culpable de traición, no de homicidio premeditado.
4: Entonces lo acusaremos de homicidio premeditado.
12: ¿Al general Joab? ¿Un homicida?
4: Sí. Él asesinó a Abner y a Amasa. Los dos fueron asesinados con todo propósito, en forma premeditada.
5: Iré al tabernáculo inmediatamente. Saludos, general Joab.
13: Aquí me quedaré, agarrado de los cuernos del altar. Si te atreves, mátame aquí mismo. Ve y dile eso mismo a su majestad, el rey Salomón.
4: Haz como él dice, capitán. Castígalo ahí mismo, agarrado de los cuernos del altar.
5: ¿No es esa una acción en contra de la ley de Moisés, su majestad?
4: Muy al contrario, capitán. La ley de Moisés establece que aquellos que están en el poder, junto con el pueblo, serán responsables por el derramamiento de sangre hasta que el ofensor sea castigado. Así que ve y haz como Joab mismo dijo. Mátalo en el altar y entiérralo, para que la culpa por el derramamiento de sangre inocente sea quitada de mí y la casa de mi padre. Y habrá paz del Señor para siempre.
2: Así que Benaía fue y mató a Joab y lo enterró en el desierto. Y Salomón envió a buscar a Simeí y le dijo:
4: el príncipe Adonías y el comandante en jefe Joab han sido castigados ambos por crímenes y traición contra la corona.
15: Eso he oído, majestad.
4: ¿Estás tú o estabas a favor o en contra de Adonías, el príncipe heredero?
15: Su majestad sabe, también como todos los demás, que yo soy un partidario de la casa de Saúl y un ardiente enemigo de la casa de David.
4: Debes admitir entonces que será sabio de mi parte el mantener el ojo abierto sobre ti y tus actividades.
15: ¿Su majestad tiene algo en mente?
4: Te voy a dar otra oportunidad. No te haré daño a ti ni a tu familia, pero voy a restringir tus acciones. Justamente afuera de Jerusalén está el arroyo de Cedrón. Y más allá de Cedrón está Baurín.
15: Baurín es donde yo vivo, su majestad. Es mi hogar.
4: Y es allí donde tú tienes más influencia y la mejor oportunidad para crear problemas. Por tal razón, ahora te prohíbo que vayas a tu hogar o aún cruces el arroyo de Cedrón. Construye una casa aquí, en Jerusalén. Manda a buscar a tu familia y vive en ella, donde yo pueda mantenerte vigilado. Te ordeno que nunca, bajo ninguna circunstancia, cruces el arroyo de Cedrón. Si lo haces, en ese mismo momento se pronunciará tu sentencia de muerte. Tu sangre será sobre tu propia cabeza.
10: ¿Y nunca podremos regresar a Baurín otra vez?
15: Este es nuestro hogar ahora.
10: Pero nosotros nacimos en Baurín. Nuestros parientes y amigos están allí. Nuestro ganado, nuestras ovejas, todo lo que tenemos está allí. Tendremos que vender nuestra casa y nuestras posesiones y vivir aquí para siempre.
15: Oh, no, no, no. Tú puedes ir a Baurín. Nuestros sirvientes pueden quedarse allí y cuidar de la finca. Tú puedes ir en cualquier momento a visitar tus familiares y amigos. Y ellos pueden venir aquí.
2: Pero sucedió que después de 3 años, dos de los esclavos de Simeí se escaparon.
16: Ellos escaparon y se unieron al ejército de Aquís, rey de Gat.
15: ¿Se escaparon? Ajá, bien, pero allí no se van a quedar. Yo mismo iré a buscarlos. Se van a arrepentir de haberse escapado de mí. Prepara mi montura. Iré a Gat inmediatamente. Tú irás conmigo.
16: Sí, amo.
10: Bienvenido a casa, Simeí. He estado muy sola y preocupada. ¿Encontraste los dos sirvientes fugitivos?
15: Por supuesto que sí. Y nunca más se les ocurrirá escaparse. Puedes estar segura de eso.
10: ¿Te has dado cuenta de que al ir a Gat cruzaste el arroyo de Cedrón?
15: Sí, pero seguramente al rey Salomón no le importará. Yo fui solamente a recobrar algo de mi propiedad personal. De ninguna manera podría mi viaje estar conectado con alguna conspiración contra Salomón o su trono.
10: Espero que estés en lo cierto. Desde que te fuiste he estado preocupada, temiendo que el rey y su... ¿Quién podrá ser?
15: Oh, nadie. Probablemente algún vecino.
17: Simeí, Soy un mensajero de la corte.
18: Sí, ya veo. ¿Cuál es la razón para que mi humilde morada sea honrada por un mensajero real?
17: Simei, el rey Salomón desea verte. Debes acompañarme ahora.
19: No, no, Simei. Tú no has hecho nada malo. El rey debe comprender
18: Alma,
19: eso.
18: No hay por qué preocuparse. Su majestad seguramente desea verme por algún negocio. Quizás pedirme consejo, darme una posición en su corte. No te preocupes, no, no te preocupes. Muy bien, mensajero. Vamos.
20: Larga vida tenga el rey.
21: Simeí, ¿no te prohibí yo que cruzaras el arroyo de Cedrón?
18: Sí, majestad, pero yo fui a Gat...
22: Hablarás porque... en la presencia de su majestad, únicamente cuando se te indique.
18: Sí, señor.
21: ¿Tú cruzaste el arroyo de Cedrón?
18: Sí, su majestad.
21: Tú me juraste por el señor que no cruzarías el arroyo. Y yo te dije que el día que lo hicieras, si alguna vez lo hacías, que ese día se pronunciaría tu sentencia de muerte. ¿Te acuerdas?
18: Sí, lo recuerdo, su majestad.
21: Tú sabes, Simei, toda la maldad secreta que existe en tu corazón. Estás consciente de todas las cosas malas que le hiciste a David, mi padre. Por lo tanto, el Señor hará volver tu maldad sobre tu propia cabeza. Benaía, saca a Simei y ejecútalo y entiérralo.
23: Con la muerte de Adonías, Joab y Simei, los tres transgresores, y la destitución del sacerdote Abiatar, el peligro de conspiración contra Salomón y su trono, contra Israel y el Dios de Israel, vino a su fin. Y el reino de Israel fue establecido firmemente en la mano de Salomón.
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3: Que el Señor les bendiga.

0: enseñaba la manera de vivir esta vida en paz, amor y armonía con los demás seres de esta tierra. También les advertía de los peligros de este mundo, de las acechanzas del enemigo y de su insistencia en hacer tropezar y caer a todo el que se encuentra a su paso. Pero también les hacía saber que no debían tener temor mientras estuvieran bajo su protección, porque el amor que él sentía por ellas era tan y tan grande que aún en la más oscura...
1: Qué preciosa la historia de lo que nos relata la tía Elena y el tío Daniel con relación al tema de los últimos días de David y el inicio del reinado de su hijo, el rey Salomón. En esta tarde, cuando estamos a las 16 horas con 5 minutos, quiero continuar presentándole este precioso relato que se encuentra con el tema El Buen Pastor. Vamos a escuchar la historia de la ovejita que estaba ahí inestable, que no quería ser verdaderamente fiel a lo que el pastor le enseñaba.

0: pastor. Una hermosa mañana de primavera en un hermoso valle de delicados pastos. Junto a un cristalino y refrescante riachuelo se encontraban un pastor y su rebaño de alegres y juguetonas ovejitas. Estas cantaban, jugaban y se divertían mientras eran observadas y protegidas por su pastor, quien no las perdía de vista ni un solo segundo. Las alimentaba, les daba de tomar agua fresca y las trataba con mucho amor, siempre aconsejándolas sabiamente. Les enseñaba la manera de vivir esta vida en paz, amor y armonía con los demás seres de esta tierra. También les advertía de los peligros de este mundo, de las acechanzas del enemigo y de su insistencia en hacer tropezar y caer a todo el que se encuentra a su paso. Pero también les hacía saber que no debían tener temor mientras estuvieran bajo su protección, porque el amor que él sentía por ellas era tan y tan grande que aún en la más oscura de las horas, él les había prometido estar con ellas.
1: Bienaventurados los mansos, porque ellos recibirán la tierra por heredad. Bienaventurados los de limpio corazón, porque ellos verán a Dios. ¿Han comprendido esto? Pues ahora pueden ir a descansar.
0: Y así, las ovejitas disfrutaban la fresca mañana y cantaban esta alegre canción.

0: alegres están las ovejitas. Nada les falta. Pero mientras todas se divertían, había una llamada Lanita que hacía unos días se notaba algo extraña. ¿Qué le estará pasando?
1: No sé qué me está pasando. Me siento tan distinta. Tengo una extraña sensación hace algún tiempo. Estoy aburrida. Ya ni disfruto estar con las demás ovejitas. Nada me satisface. Estoy cansada de lo mismo y lo mismo. Siento deseos de probar otras cosas, de ir a otros lugares.
0: Lanita había observado que cerca de donde se hallaban había algo que le llamaba mucho la atención, pero no sabía qué era, ya que no se podía ver con claridad.
1: ¿Qué estará pasando al otro lado? Me gustaría saber. Si yo encontrara la manera de llegar hasta allá, lo podría ver con mis propios ojos. Pero no sé, tengo miedo. Estoy un poco confundida. Por un lado me quisiera ir, abandonar todo esto. Pero por otro, pienso que no debo. Ellas son tan buenas conmigo y el buen pastor nos quiere tanto. ¿Qué hago? ¿Qué hago?

0: Mientras la Anita decía estas cosas, se había acercado a un árbol sin darse cuenta que desde el árbol una sabia paloma y un malicioso cuervo la estaban observando y escuchando. Al oírla, el cuervo le dijo:
1: ¡Qué bien! ¡Qué bien! ¡Estás pensando muy bien! ¡Ya está bueno de tanto aburrimiento! ¿Por qué no cruzas el riachuelo de una vez y ¡zas! ¡Ya verás qué sorpresa más agradable te vas a llevar! ¡Vamos, hazlo ya! ¡No lo pienses más! ¡Mira que el tiempo pasa y el aburrimiento crece!
0: La paloma sabia replicó:
2: ¡No, Lanita! ¡No lo hagas! ¡No te dejes engañar! ¡Con el buen pastor estás segura! ¡Recuerda lo que él ha dicho! ¡Mis ovejas oyen mi voz y yo las conozco y me siguen! ¡Y yo les doy vida eterna y no perecerán jamás! ¡No lo olvides! ¡Con él nada te faltará! En cambio, al otro lado te espera algo que tú no conoces, que te robará la paz y el gozo que solo puedes tener con el buen pastor. No lo hagas, Lanita. Te pesará.
1: ¡Cállate, aburrida! Tú no sabes lo que dices. ¿Te crees muy sabionda, eh? Pues ahórrate las palabras. Guárdalas para otra ocasión, amiguita. No la oigas, Lanita. Ella no puede saber lo que no ha visto. En cambio, yo soy un cuervo de mundo. Yo he visto mucho y sé de lo que te hablo. Vamos, da el paso. No te vas a arrepentir. Además, yo te voy a ayudar en todo.
2: No, Lanita, no. Escúchame, por favor. Es por tu bien. Recuerda las enseñanzas del buen pastor. Bienaventurada la ovejita que no anduvo en consejo de malos, ni en silla de escarnecedores se ha sentado. No olvides esto. El cuervo te está dando consejos que te desviarán del verdadero camino. No lo escuches. Las palabras del buen pastor te guiarán por sendas de justicia. Recuerda, si los pecadores te quisieran engañar, no consientas, no andes en camino con ellos. Aparta tu pie de sus veredas porque sus pies corren hacia el mal.
1: Bueno, bueno, bueno. Tú decides. ¿Le haces caso a esta palabrera y te mueres de aburrimiento o das un paso de valentía y me sigues? Te repito, no te vas a arrepentir.
2: No, no lo hagas.
1: Sí, sí, ven conmigo. Yo te enseñaré el camino.
3: Está bien, iré. Tengo que salir de este aburrimiento algún día.
1: ¡Eso es! Muy bien pensado. Ven, vamos, vamos.
2: ¡No, no! ¡Piénsalo bien! ¡No lo hagas! ¡No lo hagas, Lanita!
1: Ven, ven, vamos, vamos, vamos.
0: Y aunque la paloma trató por todos los medios de evitarlo, el cuervo con su astucia y sus mentiras logró convencer a Lanita de que abandonara su rebaño, mostrándole el camino hacia un lugar donde seguramente se perdería para siempre.
1: Ven por aquí, amiguita, ven por aquí. No te preocupes, nada malo te pasará. Mira, ¿ves ese camino? Pues al final de ese camino encontrarás todo lo que tú buscas. Allí podrás lograr todos tus sueños y todos tus deseos. Sigue por ahí poquito a poquito y no mires hacia atrás nunca.
3: Está bien. Gracias. Muchas gracias.
0: Pobre Lanita. Siguió el camino señalado por el cuervo, dejando atrás a las otras ovejitas y al buen pastor. La pobrecita caminó y caminó por una senda que parecía como mágica, como de fantasía, buscando el lugar donde encontraría una vida nueva. Pero, ¿será cierto? ¿Encontrará ahí la verdadera felicidad? ¿O será una fantasía? Veamos.
3: ¡Ay! ¡Ay! ¡Qué cansada estoy! ¿Se habrán dado cuenta ya de que me fui? Bueno, seguiré hacia esa vida nueva que me espera al final de este camino. Pero no sé, qué raro es esto. Parece como si estuviera en otro mundo.
0: Y verdaderamente estaba en otro mundo. La inocente Lanita iba camino a la perdición, pero ella no sabía lo que allí le esperaba, porque al final del camino la estaba esperando el amo y señor de este mundo de fantasía, el gran mago engañador.

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0: que ya estoy llegando. Pero yo no veo a nadie por aquí. Esto está muy solitario. Estaré perdida.
1: Buen día, señorita.
0: ¿Quién es usted?
1: Tranquila, no tienes por qué asustarte. No tengas miedo. No voy a hacerte daño. Todo lo contrario. Yo quiero ser tu amigo.
0: ¿Mi amigo? Pero si usted no me conoce ni yo a usted.
1: Bueno, vamos a aclarar un poquito las cosas. Tú no me conoces a mí y por lo tanto me temes. Pero yo sí te conozco a ti y por eso quiero ser tu amigo.
0: ¿Que usted me conoce? ¿Cómo es posible?
1: Ah, porque yo soy el mago.
0: ¡Ja, ja, ja! ¡Qué chistecito malo! ¿Y que el mago? Eso no se lo cree ni usted mismo. Pero vamos a ver, dígame, si es cierto que usted me conoce, ¿quién soy yo?
1: ¿Quién eres? No solamente te diré quién eres, también te diré qué es lo que te pasa.
0: ¿También?
1: No solamente te diré quién eres y qué te pasa, también te tengo la solución.
0: ¡Imposible!
1: Bueno, mi querida ovejita. Escucha, te voy a decir algo que tú deberías saber. Créeme, en verdad, yo soy el mago. Y créeme también que quiero ser tu amigo y que quiero ayudarte. Porque, ¿sabes? Yo sé que tú eres una ovejita que está cansada de lo mismo, y lo mismo, y lo mismo. Y que por esa razón abandonaste a tus amigas las ovejitas, y que ya no quieres estar con ellas. Y tienes razón, mucha razón. Porque mira, tú tienes que probar otras cosas que hay en este mundo para ti. Y estando con ellas, jamás vas a conocer todas las cosas maravillosas de esta vida. Pero yo te mostraré el camino. Te enseñaré todos los placeres de esta vida. Te guiaré a un mundo que tú no conoces y en donde podrás obtener todo lo que tú deseas. ¿Qué te parece? ¿No es eso lo que tú estás buscando?
0: Bueno, sí. Realmente,
2: estás en sintonía de Tomando de la Fuente,
1: ¿no?
2: Desde El Salvador, Centroamérica, en vivo.
1: Pero tienes miedo, ¿no?
0: Sí, un poco. Es que
1: no confías en mí, porque te parece extraño que yo aparezca así de momento y que te quiera ayudar a conseguir todas esas cosas.
0: ¡Oiga! ¿Cómo es que usted sabe todo lo que yo estoy pensando? Estoy por creer que más que mago, usted lo que es un adivinador.
1: De todo un poco, mi querida ovejita, de todo un poco. Pero mira, ¿sabes una cosa? Yo he conocido a muchas ovejitas como tú. A muchas ovejitas que han pasado por lo mismo que tú y yo me he aprovechado de ellas.
0: ¿Cómo dijo?
1: Quiero decir que yo he aprovechado la oportunidad para poner en práctica todo lo que yo sé y para ayudarles a encontrar la manera de disfrutar más de este precioso mundo. Por ejemplo, a unas les he ayudado a conseguir riquezas. ¿Te gustaría tener riquezas?
0: ¡Claro que sí!
1: ¡Muy bien, mi querida ovejita! ¡Eso está muy bien! Mira, a otras les he ayudado a conseguir fama. ¿Qué te parece ser famosa? ¡Que todo el mundo te mire y te admire!
0: ¡Ah, sí! ¡Qué bueno!
1: O, por ejemplo, te puedo ayudar a conseguir poder. ¡A ser poderosa! Si lo he hecho con otros, lo puedo hacer contigo también. ¿Qué tú crees?
0: Todo esto está muy bien. Pero, ¿cómo yo sé que usted me está diciendo la verdad? ¿Cómo yo sé que usted no me está engañando?
1: ¡Por favor! ¿Cómo es posible que tú pienses una cosa como esa? ¿Engañarte yo a ti? A una ovejita tan inocente, tan buena, tan inteligente, tan... ¡No es posible! ¿Cómo se te ocurre pensar eso? ¡Jamás sería yo capaz de hacer semejante barbaridad!
0: Está bien. Cálmese. Pero si todo esto es cierto... Yo tendría que verlo.
1: Ver para creer, mi querida ovejita. ¿Con qué esas tenemos? Ver para creer. Pues está bien. Como dicen que para muestra con un botón basta, te mostraré un ejemplo de lo que yo he hecho y puedo hacer por ti si tú quieres.
3: Y en ese momento, como por arte de magia, apareció ante los ojos de la Anita un pavo real tan y tan deslumbrante que dejaría a cualquiera con la boca abierta. Un pavo real con gafas ahumadas, ropa con mucho brillo, cadenas de oro, sortijas, plumas de todos colores, la cola más espectacular que jamás se haya visto. En fin, un pavo que más que un pavo parecía un ser salido de otro planeta.

0: es muy sencillo. Lo único que tienes que hacer es dejar que el mago...
1: Está bien, mi querido papito, está bien. No te preocupes que yo le explicaré. Sigue, sigue tu camino que yo me encargo de todo. Goodbye, my dear, goodbye.
2: Señor mago, dígame, por favor, dígame lo que tengo que hacer para lograr todas esas cosas que usted me ofrece.
1: ¡Ajá! Convencida, mi querida abejita, convencida.
2: ¡Claro! Después de haber visto al pavo, ya no me queda ninguna duda. Dígame lo que tengo que hacer porque ya estoy muy ansiosa.
1: Bien, mi querida abejita. Yo tengo aquí estos papeles que tú tienes que firmar.
2: ¿Firmar? ¿Para qué?
1: Pues esto es un contrato. Un contrato donde yo me comprometo contigo a cumplir todos tus deseos. O sea, para que no haya dudas, para que todo esté bien claro, para que todo quede escrito en rojo y negro. Quiero decir, en blanco y negro, ¿ok?
2: Ok. ¿Dónde tengo que firmar?
1: Aquí, mi querida abejita. Firma aquí.
3: Y en el momento en que la Anita iba a firmar el contrato que la llevaría a la condenación eterna, cuando ya casi había caído en la trampa del mago, apareció el perro fiel.
4: ¡No, Anita! ¡No firmes!
1: ¿Qué? ¿Quién es el intruso que viene a dañar mis planes? ¡Firma, abejita! ¡Firma rápido!
4: ¡No, Anita! ¡No firmes ese contrato! Si firmas, eso representaría tu muerte.
1: ¿Cómo te atreves, perro sarnoso, a decir semejante mentira? ¡Fuera! ¡Lárgate! ¡Intruso! ¡Envidioso! ¡Vete a sacudirte las pulgas! ¡Él miente, mi querida abejita! ¡Él miente!
4: ¡No le creas, Anita! ¡No le creas! Este hombre es el mago engañador. Se está aprovechando de tu debilidad para engañarte. Te quiere hacer creer que puede llenar tu vida de felicidad. Pero eso es mentira. Esa felicidad es pasajera. Y todo esto que tú ves a tu alrededor es una fantasía. ¡No le creas!
2: ¿Qué está pasando? ¡Estoy tan confundida!
1: ¡Claro que estás confundida! ¡Él te confunde con sus mentiras! ¡No le creas! ¡Tú viste lo que yo puedo hacer por ti! ¡Te lo mostré! ¡Lo viste con tus propios ojos!
3: Y mientras el mago trataba de convencer a la Anita, el perro fiel fue en busca del pavo. ¿Y cuál fue la sorpresa de la Anita al ver que aquel pavo fabuloso y deslumbrante se había convertido en un esquelético y andrajoso pavo? Estaba encadenado. El pavo solo era otra víctima más del mago engañador, que con sus trucos de magia había tratado de engañar a la Anita, haciéndole ver una fantasía, una ilusión, una mentira más del mago.
4: Mira, Anita, esto es lo que el mago quiere hacer contigo. ¿Ves? Sus promesas son falsas y su felicidad es pasajera. Si firmas ese contrato, perderás tu alma para siempre.
1: ¿Por qué has venido a dañar mis planes?
4: ¡Fuera de todo esto! ¡Fuera en el nombre del buen pastor! ¡Fuera en el nombre de Jesús!
5: Está bien, me voy. Sí, me voy.
3: Y el mago salió huyendo derrotado. Una vez más, el bien había triunfado sobre el mal. La pobre Anita estaba tan arrepentida que no sabía qué hacer.
2: ¡Dios mío! ¿Qué yo estaba haciendo?
4: Ibas a cometer el error más grande de tu vida. A mí también me pasó. El mago trató de engañarme, pero Dios me iluminó. Me di cuenta a tiempo y salvé mi alma. Ahora mi vida está llena de paz y de gozo.

0: grave yo iba a cometer. Gracias, perro fiel. Ya casi estaba decidida a seguir los pasos de ese mago engañador.
1: Pero el buen pastor me envió para ayudarte, porque él sí te ama y no quiere que te pierdas tú, ni yo, ni nadie. Sus promesas son verdaderas y la felicidad que él te ofrece es eterna. Y a todo el que le sigue y le es fiel, él le ha prometido una vida nueva, llena de paz y de gozo. Solo basta con aceptarle y seguirle.
0: ¿Tú crees que el buen pastor me perdonará?
1: ¡Claro! Mira, si tu arrepentimiento es verdadero y se lo pides de corazón, él te perdonará. Abrirá sus brazos para recibirte nuevamente y todos vamos a celebrar tu regreso. ¡Ven, volvamos al buen pastor! ¡Ven, vamos!
2: Y así, Lanita volvió arrepentida. Pidió perdón al buen pastor por el error que había cometido, rogándole que transformara su vida y la llenara con su amor.
0: Amado buen pastor, ¿podrás perdonarme?

0: Bien, hermanos, hemos escuchado esta preciosa historia de la ovejita que estaba confundida porque quería saber del mundo, quería conocer otras cosas que allá en el redil la sentía muy aburridas. En esta tarde ya, hermanos, ya me estoy despidiendo porque ya viene a continuación mi hermano Pastor Norberto presentando su programa Ahora es la hora. Nos encontraremos con el favor de Dios el próximo domingo, si es así la voluntad de nuestro Dios, y en el transcurso de esta nueva semana, que el Señor le guarde y le bendiga a los que van a ir para sus respectivos lugares donde se congregan, que nuestro Dios los guarde y les lleve con bien, se
1: ¿Dolor fuerte de
0: gocen, se
1: cabeza? ¿Necesitas
0: fortalezcan
1: acetaminofén
0: en la
1: forte MK?
0: presencia de nuestro Dios.
1: Elige MK,
0: Vamos
1: tu
0: a
1: acetaminofén de confianza.
0: salir ya. En este momento, permítame, que por acá se nos activó algo aquí. Dios les bendiga, nos encontramos en el próximo.
2: Fue un grato privilegio emitir.

Padre está sobre mí, por cuanto me ha ungido para dar buenas nuevas a los pobres. Me ha enviado a sanar a los enfermos, a los quebrantados de corazón, a pregonar libertad a los cautivos, dar vista a los ciegos. De cierto os digo, todo cuanto pidiereis al Padre en mi nombre, os lo dará.

0: no siempre es justa, pero Dios siempre es bueno. La vida no siempre es justa, pero Dios siempre es fiel. Y para siempre es su misericordia. Bueno, ya pueden sentarse porque me ponen un poquito nervioso. La verdad que estamos muy contentos, felices de estar aquí compartiendo. Y traigo una palabra de parte de Dios esta mañana. Quiero que te sientes, que disfrutes. Ayer tuvimos un día intenso, un día fuerte y un día de mucha celebración y de mucha victoria. Hoy quiero compartirte lo que Dios ha puesto en mi corazón para este día, pero también para este año. Y he orado al Espíritu Santo que me dé la gracia de poder tomar lo que está aquí y dejarlo allá. Y dejarlo allá en el nombre de Jesús. Mi esposa le manda muchos saludos. Estuve hablando con ella anoche, en la mañana, allá en casa, en las celebraciones de Semana Santa. La gente de la iglesia, los chicos que han venido aquí a los congresos de Córdoba, también les mandan muchos saludos. Y aquí estamos listos. Buenos días. ¿Están listos? ¿Seguro, seguro, seguro? Ok, muy bien. Quiero que abras tu Biblia conmigo en Lucas capítulo 15. Quiero llamar a lo que te quiero compartir. Llegó la hora. Codea al que está a tu lado y dile: llegó la hora. Dile, llegó la hora. O dile de otra manera: es la hora. Ahora, alguien pregúnteme, ¿de qué, pastor? Alguien, gracias por preguntar. De recuperarlo todo en el nombre de Cristo Jesús. Llegó la hora de recuperarlo todo. Recuperar el 100 en el nombre de Cristo Jesús. ¿Estás listo para eso? Muy bien. Vamos a Lucas capítulo 15. Para mí Lucas 15 es uno de los libros de la Biblia que más me fascinan. Yo no sé cuántos mensajes hemos hecho acerca de Lucas 15 y todavía no me lo acabo. Y hoy quiero compartirte uno de los que más ha estado ministrando mi vida y me ha desafiado en este año de una manera tremenda. Se ha convertido una bandera en un desafío de vida. Es un desafío para mí todo el 2022, Lucas 15. ¿A qué me refiero? Ahora te lo voy a compartir. ¿Estás conmigo? Bien. Se acercaban a Jesús todos los publicanos y pecadores para oírle. Y los fariseos y los escribas murmuraban diciendo: este a los pecadores recibe y con ellos come. El público de Jesús en este momento son los fariseos, los escribas y murmuradores. No me respondas, pero te pregunto: ¿has conocido a alguien que tiene el ministerio de murmurar? No me respondas. Bien. Versículo 3. Entonces se le refirió esta parábola diciendo: ¿qué hombre de vosotros, teniendo 100 ovejas, si pierde una de ellas, no deja las 99 en el desierto y va tras la que se perdió hasta encontrarla? Y cuando la encuentra, diga conmigo, la encuentra, la pone sobre sus hombros gozoso y al llegar a casa reúne a sus amigos y vecinos diciéndoles: gozaos conmigo porque he encontrado mi oveja que se había perdido. Y os digo que así habrá más gozo en el cielo por un pecador que se arrepiente que por 99 justos que no necesitan arrepentimiento. ¿Cuántos están gozosos esta mañana? ¿Estás contento? Si no estás contento, ahorita te vas a poner contento. Vas a ver. Luego, versículo 8. Porque para mí, Lucas 15 es el mismo mensaje de Jesús, simplemente visto desde tres perspectivas diferentes. Versículo 8. Jesús sigue en el mismo mensaje a los mismos escribas, fariseos y todos los feos que estaban ahí. ¿O qué mujer que tiene 10 dracmas, si pierde una dracma, no enciende la lámpara y barre la casa y busca con diligencia hasta encontrarla? Y cuando la encuentra, reúne a sus amigas y vecinas diciendo: gozaos conmigo porque he encontrado la dracma que se había perdido. Di conmigo: la he encontrado. Muy bien. Verso 10, así os digo que hay gozo delante de los ángeles de Dios por un pecador que se arrepiente, ok. Jesús sigue en el mismo mensaje con el mismo público, murmuradores, escribas, fariseos y todos los, gracias, muchas gracias, y todos los feos, ok. Verso 11, también dijo: un hombre tenía dos hijos y el menor de ellos dijo a su padre: padre, dame la parte de los bienes de la herencia que me corresponde, y le repartió los bienes. No muchos días después, juntándolo todo el hijo menor, se fue lejos a una provincia apartada. Yo le llamo el reino del muy, muy, muy lejano. Ah, la viste, pecador. Y allí desperdició sus bienes viviendo perdidamente. O sea, administrador no era el tipo, era un derrochador. Y cuando todo lo hubo malgastado, vino una gran hambre en aquella provincia y comenzó a faltarle. Y fue y se arrimó a uno de los ciudadanos en aquella tierra, el cual envió a su hacienda para que apacentase cerdos. Y deseaba llenar su vientre de las algarrobas que comían los cerdos, pero nadie le daba. Quizás has escuchado a alguien decir, es que el hijo pródigo hasta que no comió la comida de los cerdos volvió a casa. No, él quiso comer la comida de los cerdos, pero ni siquiera eso le dieron. Más bien estuvo en ayuno no voluntario, ¿sale? Y volviendo en sí, verso 17, volviendo en sí dijo, ¿cuántos jornaleros en la casa de mi padre tienen abundancia de pan? Y yo aquí perezco de hambre. Me levantaré, iré a mi padre y diré, padre, he pecado contra el cielo y contra ti. Ya no soy digno de ser llamado tu hijo. Hazme como uno de tus jornaleros. Levantándose vino a su padre, y cuando aún estaba lejos, lo vio su padre y fue movido a... El padre fue movido a... Y para mí todo el resto de la historia tiene que ver con esta expresión. Fue movido a misericordia. Todo lo que viene después, toda la reacción del padre hacia el hijo tiene una razón. Por misericordia. El padre fue movido a misericordia y corrió y se echó sobre su cuello y también lo besó. Y el hijo le dijo, padre, aquí el chico tiene un doble arrepentimiento, ¿verdad? He pecado contra el cielo, pero también he pecado contra ti. He pecado contra Dios, pero también te falté a ti, ¿verdad? Dios y el prójimo. Ya no soy digno de ser llamado tu hijo. Pero el padre dijo a sus siervos, sacad el mejor vestido y vístanlo, ponedle un anillo en su mano y calzado en sus pies, y traer al becerro gordo y matadlo. No me mires así, estoy hablando del becerro. Y comamos y hagamos fiesta, porque este mi hijo muerto era y ha revivido. Se había perdido y es hallado, y comenzaron a regocijarse. Señor, que el mismo gozo que le produjo al pastor de las ovejas recuperar su oveja, que el mismo gozo que le produjo a la mujer que pidió el dinero recuperarlo, que el mismo gozo que le produjo al padre recuperar al hijo, sea el gozo con el que salgamos, Señor, de este congreso, de saber que llegó la hora de recuperarlo todo en el nombre poderoso de Cristo Jesús. Llegó la hora de recuperarlo todo en el nombre de Jesús. Muy bien, las tres parábolas del capítulo 15 para mí simplemente es lo mismo. Yo no puedo compartir una sin la otra porque es lo mismo. Simplemente visto de tres maneras diferentes. Las tres parábolas hablan de algo que se... Las tres parábolas hablan de algo que se pierde, pero gracias a Dios. Claro, la historia es contada por Jesús. Entonces, como la historia es contada por Jesús, no puede haber otro final. No importa que se pierden las tres parábolas. Al final, todo es recuperado. Todo es encontrado. La oveja es recuperada, la moneda es recuperada y el hijo es recuperado también. Habla del poder que hay en Jesús de restaurar a las personas y de restaurar las cosas y de restaurar tu ministerio, tu familia. Pensé que alguien iba a decir amén. Está bien. Entonces, estas parábolas fueron dichas a los fariseos, escribas, murmuradores y todos los feos que estaban ahí, ¿verdad? Entonces, Jesús estaba hablando del poder que hay en él para recuperar las cosas al dueño original. Y te tengo una pregunta que fue la que me orilló a compartirte lo que te voy a compartir ahora. El pastor fue a buscar a la oveja perdida. Muy bien, ¿eh? La mujer fue a buscar la moneda perdida. Pero aquí en la tercera historia de Jesús hay algo que no me enlaza bien. Si el pastor fue por la oveja y la mujer por el dinero, por el varo, ¿por qué el papá no fue por el hijo? Vamos, el que me la conteste, le vamos a invitar un café con Quique Pavón al terminar la reunión. Y empezaron a contestar, ¿Cómo? Porque tenía hambre, porque sabía el camino. A ver, ¿quién más? Por los 50 mil puntos, ¿quién más? No la escuché, pero se ve que sí tiene razón. Porque el hijo recapacitó. Muy bien, mi respuesta simplemente es, 100 mexicanos dijeron, la oveja es una oveja, es un animalito. Una oveja no es un gato, no es un perro, no son de los que aprenden el camino de regreso a casa. Una oveja se extravía y ni siquiera se da cuenta que está extraviada. Una oveja se pierde y ni siquiera sabe que está perdida. ¿Has conocido a alguien que está tan perdido, pero que ni siquiera sabe que está perdido? ¿Has conocido a alguien que está extraviado, extraviado y no hay manera que le digas algo? Porque él ni siquiera se siente extraviado. Las ovejas hablan de la situación de las personas que ni siquiera tienen la más mínima conciencia de que están perdidos. Por lo tanto, no pueden regresar. Alguien tiene que ir por ellos. God damn, in the mighty name of Jesus. Alguien tiene que ir por ellos saliendo de este congreso y hablarles de Jesús, del amor, de su poder, de su recuperación. Luego, la moneda es un objeto inanimado. Una moneda se pierde y donde esté perdida, ahí se va a quedar por el resto de la vida hasta que alguien la encuentre y la use para una cosa. Pero el hijo no es un animalito, por el amor de Dios. El hijo no es un objeto. Ay, es que vino la pandemia y dejé ir a la iglesia y nadie me llamó. Es que vino la pandemia y dejé de congregarme y nadie vino a visitarme. Te digo por qué, porque no eres un animalito, tampoco eres un objeto, eres un hijo. Y el hijo siempre sabe el camino de regreso a casa. El hijo siempre sabe el camino de regreso a casa. Y yo te pido que te posiciones, que te pongas en la posición correcta que Dios te ha dado a través de su hijo, como un hijo. ¿Cuántos hijos de Dios hay aquí en esta mañana? Entonces, así como el hijo tomó la decisión de irse al reino del muy, muy, muy lejano, así el padre simplemente estaba esperando que el hijo tomara la decisión de volver. ¿Estás conmigo? ¿Se está poniendo bueno? Agárrate, papi. Agárrate, nene. Entonces, cuando yo cuento esto, me acuerdo mucho de esa ilustración que yo cuento mucho, donde es el Espíritu de Dios, hay vida, hay perdón. Esto no es para mí. ¿4:30 sigue? No es mío. Pensé que era un recadito que un ángel me había dejado por ahí. Entonces, cuando yo leo esto, recuerdo aquella ilustración que yo cuento de aquel muchacho que bajo el efecto de una droga, en medio de una paranoia tremenda, agarró un cuchillo, sentía que alguien lo perseguía, pero la única persona que estaba en casa era su mamá. El chico agarró el cuchillo y mal viajado lastimó a la mamá de las caderas hacia abajo, completamente. La mamá no pudo volver a caminar. Cuando él vuelve en sí del atroz acto, dice, lo que he hecho no tiene perdón de Dios. El chico tiene que huir de la policía, huir de la familia, huir de sus hermanos, huir de los nietos, huir de los tíos, huir de todo. Y se va al reino del muy lejano también. Pero en el reino del muy lejano, este hombre se encuentra con Cristo Jesús. Y a partir de ese momento de tener a Cristo en su corazón, él siente la necesidad de pedirle perdón a su mamá. El chico empieza a llamar todos los días, mamá, acepté a Cristo en mi corazón. Sé que lo que hice no tiene perdón del cielo, pero si tú puedes darme la oportunidad de pedirte perdón. Si me perdonas, está bien. Si no me perdonas, está bien. Yo lo único que necesito es pedirte perdón. Por favor, dame la oportunidad. La mamá nunca contestó. El chico se desespera hasta que deja un último mensaje y dice, mamá, voy en el tren que va afuera. Voy en el tren que pasa fuera de tu casa. La mamá vivía sobre las orillas del tren, sobre las vías del tren. Y entonces a las 5 p.m. pasa el tren por cerca de tu casa. Yo me voy a asomar. Si tú crees que me puedes dar la oportunidad de pedirte perdón, pon una banderita en la ventana. Si no puedes recibirme todavía, está bien, yo lo entenderé. Y seguiré orando toda la vida hasta que me des la oportunidad de pedirte perdón. Llegan las 5 de la tarde, el chico ya se había bajado en la estación, estaba caminando hacia la casa de la mamá. ¿Y crees que había banderita en la ventana? La mamá pintó el techo de bandera, pintó la casa de bandera, cortó el césped de bandera y por si fuera poco, en su silla de ruedas, ella en la entrada de la casa, en la cerca, con una banderita esperando a su hijo. diciendo: claro que te perdono, claro que te estoy esperando. ¿Cómo no te voy a perdonar si eres mi hijo? Y ahí sucede una historia de restauración. Y esta mañana, mientras oraba por ti, el Señor me decía: Abraham, dile a Córdoba y dile a la Argentina que un nuevo tiempo de Dios para la Argentina ha comenzado. Que esta mañana no es una historia, sino en el cielo de Córdoba hay una bandera diciendo: si tú quieres, si tú tomas la decisión, hoy podemos recuperarlo todo una vez más en el nombre de Jesús. Muy bien. Ahora, di conmigo, número uno. No, ¿sabes qué? Patea al que está a tu lado de mi parte con mucho cariño. Dale una patada y dile: está de parte del pastor. Bien, gracias. Di conmigo, número uno, la oveja perdida. Para el pastor que pierde una oveja, nosotros lo podemos tomar de sentido espiritual. Pero en Israel hasta el día de hoy sigue habiendo un montón de pastores con un montón de ovejas. Para mí simplemente el pastor que pierde una oveja es un hombre que pierde parte de su trabajo. El pastor es su asignación, es su trabajo. Y al perder una oveja, pues perdió parte de su trabajo. Era su responsabilidad recuperarla. Representa a los que están perdidos, fuera del redil. Había 99, se le perdió una. Él tenía que ir, aunque estuviera en peligro, aunque estuviera expuesta. Tipificando a aquellos que irremediablemente están perdidos, pero no tienen la más mínima conciencia de que están perdidos. El pastor va por la oveja perdida para salvarla. Y aquí tenemos revelada la obra del personaje más importante de este mensaje. Tenemos revelada la obra de aquel que dijo: haya pues en vosotros este mismo sentir que hubo en Cristo Jesús, que no escatimó ser igual a Dios como cosa que aferrarse, sino tomando forma de siervo y condición de hombre, se humilló hasta la muerte y muerte de cruz. Por lo cual Dios lo exaltó hasta lo sumo y le dio un nombre que es sobre todo nombre, para que en el nombre de Cristo Jesús se doble toda rodilla de los que están en el cielo, en la tierra, debajo de la tierra, y toda lengua confiese que Jesús es el Señor, para la gloria del Padre que está en el cielo. Para mí la parábola de la oveja perdida, simplemente Jesús está revelando su ministerio. Él está hablando de Él. Yo soy el buen pastor que da la vida por las ovejas. Jesús no estaba hablando de mí, Jesús no estaba hablando de ti, Jesús estaba hablando de Él. Yo soy el pastor que va por los perdidos. Yo soy el pastor que da la vida por sus ovejas. Y luego en Lucas 9:10 dice: porque el Hijo del Hombre vino a buscar y a salvar lo que se había. Lucas dice: porque el Hijo del Hombre vino a buscar y a salvar lo que se había perdido. Muy bien, entonces di conmigo: el pastor perdió parte de su trabajo y simplemente fue a recuperarlo. ¿Hasta aquí estás conmigo? Muy bien. Segunda pista de Blue. Di conmigo, patéale ahora al que está al otro lado, recíbelo en el nombre de Jesús y dile: la moneda perdida. La moneda perdida es un ama de casa que pierde dinero. Si bien es cierto, la parábola de la oveja perdida representa el trabajo, la parábola de la dracma perdida representa las posesiones. Era una mujer que ya tenía un dracma. El dracma era de plata. El dracma tenía doble valor. El dracma era todo un día de salario. El dracma representaba un 10%, por eso se llama dracma. Entonces, la mujer perdió doblemente. No solo perdió un día de salario, sino en la pura moneda perdió todo el valor de la plata que la pura moneda vale. Tenía una doble pérdida. Gracias a Dios que la mujer no se quedó con las manos cruzadas, sino comenzó a buscarla hasta encontrarla. ¿Cómo te sientes tú cuando estás alistando tu ropa y de repente de un pantalón que hace tiempo no ves, o de la camisa, no sé, de alguien, de repente te encuentras un billetito de $50? ¿O de cuánto? ¿De cuánto? ¿De $1,000? ¿De cuánto? De cinco. Hay que orar por Quique para que Dios le ponga los de Hacienda, ¿verdad? Entonces, ¿cómo te sientes tú cuando encuentras en una ropa que estás lavando un billete? Si no hay, sientes ganas de hablar en lenguas, ¿verdad? Eres bautizado en ese momento por el poder de Dios y danzas y dices: este es el billete que ni me acordaba y por fin lo he recuperado. Si tú sientes tanto gozo cuando te encuentras un billete en una ropa que ya no te encontrabas, Imagínate cuánto gozo siente Dios cuando recupera a uno de los que Él eligió, de los que Él salvó, de los que Él invirtió, de los que Él levantó. Imagínate cuánto gozo siente el cielo cuando recupera algo que se le había perdido. Entonces, di conmigo, oveja perdida, trabajo. Di conmigo, moneda perdida, posesiones. Entonces, la Biblia dice que la moneda no se perdió fuera de la casa. La moneda se perdió dentro de la casa. Y eso representa a todos los que están perdidos en la inutilidad. La Biblia, Jesús, está contando esta historia y dice que había dos factores que hacían que la moneda estuviera perdida: las tinieblas y el polvo. Porque cuando la mujer empieza a buscar la moneda dentro de la casa, lo primero que hace es prender la luz y barrer la casa. Tinieblas y polvo hace que dracmas de gran valor, con talentos, con dones, con gracias, con unciones, estén perdidos en la inutilidad. No solo está perdido él como persona y como hijo de Dios, está perdido, inutilizado, inútil el don que fue puesto en él para que a través de él mucha gente fuera tocada. A través de la música, a través de la palabra, a través de la gracia que Dios te haya dado. La moneda perdida representa aún los que estando dentro de la iglesia, dentro de la casa, parecen cristianos, visten como cristianos, cantan como cristianos, danzan como cristianos, pero están verdaderamente perdidos. Y hay dos razones: tinieblas y el polvo. ¿Cuánta tierra tuvieron que echarte en la vida para matar tu sueño? ¿Cuánta mugre, cuánto lodo tuvieron que tirarte para que esa pasión y esa gracia y ese don con el que cantabas, enseñabas, danzabas, brincabas, bailabas, tocabas, enseñabas, evangelizabas, hoy, después de una pandemia, simplemente está, sigue congregando, sigue yendo a la iglesia, pero el don está completamente inútil? Vale mucho, es de plata, tiene valor, puede pagar un día de comida, de luz, de alquiler, de todo, pero está inútil. Cuando Jesús está narrando la historia de la dracma, después de la oveja, después de que Jesús dice: yo soy el buen pastor que da la vida por las ovejas perdidas, ahora Jesús presenta al segundo personaje, al paracletos divino, al aquel que dijo: es necesario que yo me vaya para que él venga, porque él estará con vosotros y en vosotros. Cuando Jesús dice: la mujer no se queda con la moneda perdida, ay, mira, tiene mucho valor, vale como plata, vale como todo, vale como moneda, pero se perdió, ni modo. No, la mujer dice: no pierdo nada. Empieza a barrer la casa y a barrerla, y cuando está limpia empieza a ver que algo comienza a brillar, y la mujer prende la luz, y en la luz todo sale. Entonces el Espíritu Santo del Dios viviente, mientras yo ya estoy empezando a ministrar, yo tengo un acuerdo con él, y le dije, y me dijo: ¿qué tal si mientras yo hablo, tú empiezas a barrerle el alma y arrancar el dolor y arrancar el coraje y arrancar el enojo y arrancar el luto y arrancar la depresión y arrancar la ansiedad? Bárreles el alma, bárreles la mente, bárreles el corazón, y vuelve a encender la llama que un día hubo dentro de ellos, y ese don y esa gracia y ese valor vuelve a brillar en sus corazones. Y este 2022, desde América Latina al mundo, le gritamos: ni una dracma inútil más. Todos volverán a levantarse en el nombre poderoso de Cristo Jesús. No solo recuperaremos a los que están perdidos, recuperaremos a los que dentro de la casa están en tinieblas. El único, perdón lo que te voy a decir y espero no desilusionarte, yo sé que eres muy importante, pero al único que le va a interesar recuperar una moneda perdida es al Espíritu Santo, y no te va a dejar hasta que te barre el alma una vez más, te arranque esa cosa que estás cargando, te prenda la luz, te encienda la lámpara y vuelvas a arder una vez más con toda tu pasión y tu fuego en el nombre de Jesús. ¿Estás aquí conmigo? Muy bien. Ponle la mano al hombro que está a tu lado y dile: de parte de Dios, dice que no va a dejar perder toda la inversión que he hecho en ti. Dile: Dios no va a dejar perder toda la inversión que ha hecho en ti. Mandará su Espíritu Santo a que te sane el alma y te vuelva a encender la llama que hay dentro de tu corazón. El que esté conmigo y listo para eso, dígame el amén más apasionado que ha dicho este día y el aplauso más poderoso al Rey de la Gloria. Llegamos al final, listos para el final. Falta el último, falta el hijo. Ya dejamos al animalito, ya dejamos a la moneda. Ahora vamos con el hijo, papá. Necesito a tres amigos que vengan aquí rápidamente a ayudarme. Y ahora sí, el muchacho de esta cosa, ¿cómo se llama? Un aplauso a los tres actores que van a estar ayudándonos. Ya están listos ahí para ayudarnos en este momento. Muy bien, ya no tienes a quién patear, ni modo. Di conmigo: el hijo pródigo. Entonces Jesús le sigue predicando a los mismos fariseos, escribas, murmuradores y a todos los feos. Pero Jesús, en esa capacidad que él tiene de hablar tan simple y tan profundo, los lleva a lo que más le puede doler a los judíos para que le pusieran atención. Y cuando Jesús le dice: imagínate que tienes 100 ovejas y pierdes una. Ah, no, yo no voy a perder, dice un judío. Pero bueno, rápido, rápido, ven acá. Aquí están. A ver, ajá, aquí, allá. Muy bien, véngase para acá. Oh, muy bien, ok. Entonces, Jesús está hablando. ¿Ya estás conmigo por el final? El que toca el de esta cosa, ¿cómo se llama? Eso, a ver. ¿Quién me regala 10 minutos? 10. 10, 20, 30, 40. ¡Oh! Pastor Sergio, ni modo. Está bien, estás disfrutando, tranquilo. Muy bien, entonces aquí tenemos a la oveja, y conmigo la oveja, una oveja muy futbolera. Y entonces Jesús les dice a los escribas: no importa cuántas ovejas yo tenga, aunque una se me pierda, yo soy el buen pastor y soy capaz de enviar a alguien, traerlo de Buenos Aires a Córdoba o de México a Argentina o de Argentina a México. Pero yo estaré dispuesto a enviar a alguien que vaya por esa oveja que está irremediablemente perdida y con mucho amor la cargue en sus hombros y la traiga de regreso a casa. El que me traiga la oveja de regreso a casa, les digo que yo haré una fiesta en el cielo por lo que él ha hecho. Por cada alma que salve, por cada persona que alcance, yo le haré una fiesta en el cielo. Di conmigo, Tigani, trabajo.
1: Trabajo.
0: Di conmigo, Jesús.
1: Jesús.
0: Jesús es el que da la vida por las ovejas.
1: Jesús es el que da la vida por las ovejas.
0: Número dos. Pero Jesús está hablando con judíos, escribas, fariseos, doctores de la ley y todos los feos. Y ahora Jesús le sube una rayita y le dice: ¿no te tocó lo perder uno? No, pues, o sea, si tengo 100 ovejas y pierdo una, ¿cuánto pierdo? El 1%, ¿verdad? Tengo 100, perdo una. ¿Cuánto perdí? Pues perdí el 1%, tengo el 99, no importa. Pero Jesús dice: ahí te voy, chica. Ahí te voy. Ahora sí les va a dar donde más les duele a los judíos. Supongamos que tú tienes un montón. Di conmigo: moneda perdida.
2: Moneda perdida.
0: Posesiones.
2: Posesiones.
0: Todos los que están perdidos.
2: Todos los que están perdidos.
0: E inútiles.
2: E inútiles.
0: Pero no fuera de la iglesia.
2: Pero no fuera de la iglesia.
0: Dentro de la iglesia.
2: Dentro de la iglesia.
0: Ok, si yo tengo una dracma, es 10%. Ya no perdí el 1%. ¿Cuánto perdí?
2: El 10%.
0: El 10%, entonces ya me interesa. Si tú pudieras el 10% de todo lo que tienes, ¿lo dejarías perder así nada más? ¿qué harías por recuperarlo?
2: Lo buscaría.
0: Lo buscaría. Pues quiero decirte que así como Jesús va por el perdido, el Espíritu Santo hoy está recorriendo toda la Córdoba Argentina, barriendo el dolor, barriendo el luto, barriendo la tristeza, barriendo la pandemia, barriendo la ansiedad, barriendo la cosa esta, la garrotera, y está volviendo a encender en este congreso corazones, diciéndoles: llegó la hora de volver a recuperarlo. No te quedes con los brazos cruzados. En mí todo es recuperable, dice Jesús. En mí todo se puede recuperar. No solamente el 1% puede recuperar el 10%. Y ahí Jesús está hablando del Espíritu Santo. Espíritu Santo, ven de los cuatro vientos y sopla sobre toda la Argentina. Barre la casa, barre mi país, barre mi nación de tanta cosa. Y no te olvides, si pasas por aquí, Espíritu Santo, bárreme el alma, bárreme el corazón, arráncame toda esta cosa que la pandemia me dejó, arráncame toda esta mugre que cayó aquí en mi cabeza, y que lo que has puesto en mí vuelva a brillar para tu gloria. Ni un día inútil más volveré a brillar para el Rey de Reyes y Señor de Señores. No solamente me recuperaré como moneda, no, es decir, si te recupero, si recupero a todas las dracmas inútiles que están dentro de una iglesia, no solo los recupero como hijos. ¿Sabes qué recuperamos, Pablo? Todas las personas que serán alcanzadas, bendecidas y restauradas a través del don que Dios les dio. Si yo salvo una dracma, quizás estoy salvando un continente. No lo sé. Si yo restar un dracma que a nadie le importa, porque lleva 10 años perdido, ¿a quién le va a importar a alguien que ya lleva 10 años perdido? Oye, y tal, no, ya lleva. Yo te digo, ¿a quién le importa? Al Espíritu Santo le importa. Al Espíritu Santo le importa. Y te va a encontrar y no va a dejar perder toda la inversión que Dios ha hecho en ti. ¿Estás conmigo? Bien. Aquí, entonces, oveja, Jesús. 1%, el 1%. Posesiones, dracmas inútiles. O sea, no, las dracmas. No, no, pues qué pasó, Palvito. Si tú... Pésame tu mano. Vamos a darle un aplauso a este equipo de servidores de cita que, la verdad, son excelentes, hacen su trabajo. Cuando yo estoy peleando contra Sabanás, ellos ya me están hablando, que ya me están esperando abajo. Pero después de que salvamos un perdido y de que el Espíritu Santo barrió la casa y encendió, Jesús les eleva al más alto nivel a los mismos escribas, fariseos y todos los feos que le están escuchando. Y les dice: ok, supongamos que no pierdes 1 de 100. Supongamos que no pierdes 10 de 100. Supongamos que un hombre tiene 2 hijos. Y entonces Jesús habla de la familia. ¡Pum! Supongamos que tienes todo lo que más amas en la vida. Y entonces Jesús eleva la escala de valores a lo más alto que pueda haber. Ahora Jesús no habla de ovejas ni de posesiones. Ahora Jesús habla de familia. Ahora Jesús habla de relaciones. Y les está preguntando: si no te dolió perder 1 o el 10, ¿qué parecería si pierdes un hijo? ¿O pierdes tu comunión con el Padre? Y entonces Jesús les dice, un hijo le dice: quiero derrochar todo, quiero agarrar todo y quiero irme, no quiero más esta vida. Y se fue al reino del muy, muy, muy, muy, muy, pero muy, muy, muy lejano. ¿Sale? Y entonces el chico se va, pero el chico vuelve en sí y regresa. Y le dice: Padre, pequé contra el cielo primeramente, pequé contra Dios, pero también pequé contra ti. No soy digno de ser llamado tu hijo, hazme como uno de tus jornaleros. Y el Padre, movido a misericordia, no porque el hijo lo mereciera, yo soy tu hijo viejo, yo no te pedí nacer, así es que no importa qué haya hecho, tienes la obligación. No tienes la obligación de nada, tú decidiste romper el pacto, pero por amor, por gracia y por misericordia, el chico no espera la reacción del padre. Cuando el chico apenas viene a lo lejos, la Biblia dice que el padre sale corriendo y lo abraza. Entonces Jesús ya no está hablando de él, Jesús ya no está hablando del Espíritu Santo, Jesús está hablando del Padre, que ha prolongado su misericordia por amor y por gracia a ti, que te sigue esperando con los brazos abiertos, que de tal manera te amó que no le importó dar a su hijo con tal de encontrarte y rescatarte a ti. En un solo capítulo Jesús revela toda la obra, revela al Padre, revela a Él, revela al Espíritu Santo y a los que están dispuestos de hacer por ti, solamente por ti. Jesús está hablando de economía. Jesús está hablando de valores. Jesús está hablando de posesiones, de trabajo y de familia. Y les está diciendo a los escribas: tengan mucho cuidado de por el trabajo perderlo todo, que es la casa. Tengan mucho trabajo que por el 1% pierdan el 100, que por el 10% pierdan el 100. Tengan mucho cuidado que cuando por esto pierdanlo todo, porque si pierdes tu relación con el Padre, no importa que tengas, lo perdiste. Entonces aquí es donde yo veo que cuando el Padre lo ve por misericordia, simplemente por amor, el Padre corre al hijo y lo abraza y lo besa. Ese te la vas a quedar con las ganitas, pero y lo besa. Digo, por lo de la contingencia y eso, ¿no? Y lo besa. Y él le dice: Padre, pequé contra el cielo.
3: Padre, pequé contra el cielo.
0: Pero también te falté a ti.
3: Pero también te falté a ti.
0: Hazme uno de tus jornaleros, aunque sea.
3: Hazme uno de tus jornaleros, aunque sea.
0: Y el Padre le dice: no, nada de eso. Tú rompiste el pacto. Pero ahora vamos a ver cómo te lo devolvemos. Primeramente, vístanlo. Le dice a sus siervos: traigan el mejor vestido, ¿verdad? Traigan el mejor vestido. ¿Por qué? Porque en la Biblia la desnudez es símbolo de pecado. Alguien que se alejó de Dios y nada bueno le dejó la vida, lo hizo pedazo, lo desnudó, perdido en el pecado. Vamos a hacer una fiesta en tu nombre, pero primero hay que vestirte. Pónganle vestido, por favor. Pónganle la mejor ropa. Que la ropa diga: restauración 2022. Ningún drama inútil más. Hora de recuperarlo todo. Recuperarás el 1, recuperarás el 10 y recuperarás el 100. Si recuperas mi relación contigo, yo te haré recuperar todo lo demás. Si recuperas mi relación conmigo, si recuperas tu relación conmigo, yo iré restaurándote las posesiones y te iré restaurando el trabajo y te iré restaurándolo todo. Alguien vino a Córdoba este año. Y luego de que lo vistieron, porque no puede entrar desnudo a la casa, a la fiesta, el Padre dijo: póngale zapatos. Viene descalzo. Y Pablo habla acerca de eso y dice: hermanos míos, ustedes deben de saber que no tienen lucha contra carne y sangre. Los que quieran caminar por este camino, no solamente necesitan tener cubierta la cabeza y el pecho, el corazón, también los pies. Necesitan tener un zapato que cuando pasen por el fuego no los queme, que cuando pasen por el agua no se inunden, que cuando pasen por los espinos la suela de su pie sea más fuerte que ello, hasta llegar al destino final. Traigan el calzado correcto. Ni un hijo mío más estará descalzo. Yo les voy a dar el zapato correcto para que caminen de gloria en gloria y de victoria en victoria este 2022, en el nombre poderoso de Jesús. ¡Pónganle zapatos! Pero luego dice: ya estás listo, ya estás vestido, ya estás calzado. Falta lo más importante. Cuando en vida me pediste la herencia, me rompiste el corazón, porque me estabas diciendo: por mi propio beneficio te prefiero muerto. Rompiste el pacto, pero yo te amo tanto. Yo te amo tanto, dice el Padre, que no me importó dar a mi hijo por morir por ti y restaurarte. Yo te amo tanto, hijo, que mandé a mi Espíritu Santo para que esté contigo todos los días y hasta el fin del mundo. Y yo te amo tanto que el pacto que tú perdiste, yo hoy te lo devuelvo. Devuélvanle el anillo, devuélvanle el pacto, devuélvanle la relación, devuélvanle la comunión conmigo. Traigan el mejor anillo. Anillo es amor. Cuando tú te casas, tú das un anillo, ¿verdad? Estás en un restaurante comiendo feliz de la vida y de repente volteas, y cuando tú ves que un hombre abre su chaqueta, saca una cosa así media redonda y se pone de rodillas, ¿qué empiezan a hacer todas las mujeres del restaurante? ¿Qué hacen todas las mujeres del restaurante? ¡Ay, mi vido! ¡Ay, mi vido, criaturito del Señor! ¿Verdad que sí? Pues Jesús no con un anillo, Jesús con sangre en una cruz te dijo: quiero que seas mi esposa, quiero vivir contigo el resto de tu vida, te he amado con amor eterno, yo quiero casarme contigo. A mí me importas no como un animal ni como un objeto, por eso no fui por ti, pero pacientemente sigo esperando que en este congreso regreses a casa, regreses a la comunión, regreses a mí, regreses al llamado, regreses al ministerio. Tengo la ropa que necesitas para el 2022, tengo la suela que necesitas para

Isaías 35:8. Te traigo un trato. Así te dice el Señor esta mañana. Si tú recuperas tu relación con el Padre al 100%, si tú recuperas el 100%, yo me encargaré de irte restaurando todo lo que la vida te robó, y te restauraré el llamado, la gracia. Te restauro la encomienda, las posesiones, el trabajo. Si perdiste un trabajo, ok, pero no pierdas tu relación con Dios. Si perdiste un dracma, ni modo, perdiste un dracma, pero no pierdas tu comunión con Dios. Pero si tienes tu comunión con Dios, todavía lo tienes todo. Oye, ¿está listo para el final? Ya acabé. Les pregunté que si están listos para el final. Ah, gracias. Pastor, y si yo hoy decido correr y decir ni un día más seré una dracma inútil, ni un día más seré aquel que va el domingo a la iglesia pero ya no siente nada y no hace nada para Dios, rogaré al Espíritu Santo que me barre el alma y que vuelva a encender la llama que un día hubo dentro de mí por Él, que me encienda el deseo y la pasión por amarlo, por servirlo y por agradarle el resto de mi vida. ¿Qué pasa, pastor, si yo decido ser el hijo que vuelve al Padre y me entreno hasta tener la vestidura correcta, el pie correcto, la relación restaurada, y puedo ser enviado a buscar a los perdidos? ¿Qué pasaría si yo tomo esta decisión antes de que lo manden a llamar de que su tiempo se le acabó, pastor? Bueno, Yo no sé qué ofrecerte, pero yo sé que Dios sí te ofrece. Lee conmigo Isaías 35:8. Lo vamos a leer juntos a la de tres. ¿Sale? 1, 2, 3. Y habrá allí calzada y camino, y será llamado camino de santidad. No pasará inmundo por él, sino que él mismo estará con ellos. El que anduviere por este camino, aunque sea muy torpe, no lo dejaré perder.

Dios. Eso es lo único que yo te prometo. Si tú decides volver a mí, restaurar tu servicio y volver al Padre, lo único que te prometo no es que todo va a salir bien. Te prometo que estaré contigo todos los días y hasta el fin del mundo de este 2022. Yo mismo te tomaré de la mano, yo mismo te agarraré y caminaré contigo. Alguien puede

necesito que pongas la mano al hombro del que está a tu lado. Ovejas, dracmas e hijos. Jesús, Espíritu Santo, Padre, 1, 10 y 100%. Y Jesús termina diciendo: el que está en mí lo va a terminar recuperándolo todo. Todo se recupera. En 2022, Córdoba, Argentina, llegó la hora de recuperarlo todo. En el nombre poderoso de Cristo Jesús de Nazaret, alguien deme un rugido de victoria, de restauración. Ni un

escenario me succione y yo aparezca en el hotel con un capuchino y una media luna aquí. Y te iba a compartir parte del testimonio del anillo, pero ya está, te lo dejo para el otro congreso. Un solo llamado, uno. Ni una dracma inútil más. Padre, aquí y ahora, no puedo esperar. Arráncame todo lo que en mi alma me tiene bajo el polvo y mi mente en la oscuridad, que no puedo entender nada. Bárreme la cabeza y arráncame el alma y pónmela de nuevo. Y hoy yo decido

a hacer una segunda oración aquí con Lautaro. Aquí vamos a orar juntos. Aquí vamos a orar juntos. Un anillo. Un anillo. Un anillo. Ahorita la van a recoger, no se preocupe. Ven, Lauti, vamos a orar. ¿Estás listo? Porque dos son mejor que uno. Padre, yo te pido en el nombre de Jesús que de este congreso, después de tanta palabra y canción, salgan con la encomienda divina de alcanzar todo lo que esté perdido. Que no se vayan de este congreso con una buena palabra y una buena música. Que salgan derechito a rendir frutos, porque eso a ti te agrada. Que lleven mucho fruto. Quiero mi inversión, dice el Señor. Quiero mi rendimiento ahora, al 30, al 60 y al 100 por uno de todo lo que puse en tu vida. Vengo pronto y vengo por mis frutos. Vengo por los frutos de todo lo que puse en tu corazón. Padre, en el nombre de Jesús, toda gracia, todo don, todo talento, todo ministerio que la vida llenó de polvo y de lodo, que

Cristo, de Cristo Jesús de Nazaret. Padre, y que este año, sobre todas las cosas, todo un continente vuelve a decir: tú eres mi Dios y yo soy tu hijo, hijo del Rey de Reyes y Señor de Señores. No soy un objeto, no soy un animal, soy hijo, hija del Rey de Reyes y Señor de Señores. El que haya hecho esta oración, diga conmigo amén y dé el grito más apasionado que en tu vida has dado. Vamos, dracmas, vamos a dar fruto en el nombre de Jesús. Amén. Oro que esta palabra haya sido de mucha bendición para tu vida, que sea como fuego en el alma, como gasolina para tu alma y que te mantengas encendido. 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Acá te

0: ¿Podrá algo separarnos del amor de Cristo? Ni las dificultades, ni los problemas, ni las persecuciones, ni el hambre, ni la desnudez, ni el peligro, ni tampoco la muerte. Más bien, en todo esto, somos más que victoriosos por medio de Dios, quien nos amó. Pues estamos convencidos de que ni la muerte, ni la vida, ni los ángeles, ni lo presente, ni lo que vendrá en el futuro, ni lo alto ni lo profundo, ni ninguna otra cosa creada podrá separarnos del amor de Dios que se encuentra en nuestro Señor Jesucristo.
1: ¡Sus palmas al cielo, en alto!

Esta es la verdadera historia de una pequeña aldea en India. En esta aldea había una familia que llegaron a tener una fe que salva en Jesucristo. Esto perturbó tanto a la gente en la aldea que un grupo de personas muy enojadas llevaron a la fuerza a la familia. El jefe de la aldea vino y dijo al hombre: si tú y tu familia no se arrepienten de la fe, todos ustedes seguramente morirán. El hombre no sabía qué hacer o qué decir. Lo único en que podía pensar fue en una canción que él compuso cuando rindió su vida a Dios. Entonces empezó a cantar: he decidido seguir a Cristo, no vuelvo atrás, no vuelvo atrás. Y así, aterrorizante, sus hijos fueron asesinados.

fue dada otra oportunidad. Esta vez fue la vida de su esposa en peligro, pero él seguía cantando. Si otros vuelven, yo sigo a Cristo. No vuelvo atrás.

Después de la terrible muerte de su esposa, le fue dada otra oportunidad, esta vez para salvarse a sí mismo, pero él seguía cantando.

Ese día, algo asombroso pasó. Una semilla fue plantada en el corazón del jefe de la aldea. Y eventualmente, él llamó a la aldea. Y en el mismo lugar donde pasó todo esto, renunció a su antigua fe y declaró su felicidad a Jesucristo. Una celebración empezó en ese momento. Y el evangelio floreció y creció en esa comunidad. Y no solo en esa aldea, sino también alrededor de esa región. Porque ellos vieron fe verdadera en el carácter real de Dios. Por causa de una familia que creyó en Jesucristo, aunque bajo la pena de la muerte.

0: Gloria a Dios. Gloria a Dios.
1: Amén. Que Dios de paz le bendiga a cada uno de nuestros hermanos quienes están en esta maravillosa tarde, día domingo, en su programa Tiempo de Bendición. Perdón, restauración.
2: Ya empezamos con...
1: Sean todos bienvenidos a este programa Tiempo de Restauración.
2: Todavía tenemos el lechetito pegante, sobre eso.
1: Bueno, que Dios de paz nos bendiga. Estamos juntamente a nuestro hermano Juan Carlos Sánchez y también nuestro hermano Joanse, que está en los controles, en esta maravillosa tarde. Queremos bendecir al Señor y hacer este programa, amado hermano, así que le pedimos a todos los que ya están en la audiencia, a nuestros hermanos, jóvenes, hermanos, quienes están ahí, que compartan esta maravillosa transmisión para poder también alcanzar a más hermanos, hermanas. Si hay alguna necesidad, hermano Juan Carlos, vamos a pedirle también que nos estén mandando un mensajito, amén.
0: Para que así podamos nosotros estar orando también al término o antes de terminar este programa.
1: Así que Dios te bendiga, hermano Juan Carlos, un gusto verlo nuevamente.
0: Amén, aquí estamos, Dios te bendiga.
3: Amén, bendiciones a cada uno de mis hermanos, los cuales están ahí uniéndose a este hermoso programa nuevamente ya de día domingo, para poder nuevamente escuchar palabra del Señor y poder compartir algún mensaje, alguna inquietud que puedan tener nuestros amados hermanos que ahí nos están escuchando en diferentes lugares, ahí en sus casas cómodamente, sabiendo ya que... este día domingo se ha instaurado este tiempo para poder bendecir las vidas de cada uno de ustedes, así que estamos dichosos, gozosos, venimos de un culto maravilloso allá en el lugar de los coches, así que agradecemos al Señor por este amor. Y bueno, el día todavía no acaba, entonces nos mandaron directo a la radio, así que aquí estamos como obedientes que somos.
1: Amén, sí, Dios les bendiga una vez más, amados. La verdad que ha sido un día maravilloso. Comenzamos con sesión en la mañana, nos fuimos a los coches, ahora estamos en la radio. Y bueno, así es la. De repente nos toca ese trabajo, pero sabe que no es un trabajo porque todo lo que Dios nos da es, entre comillas, en parte poder retribuir la misericordia de Dios para nuestras vidas. Si hoy podemos estar de pie, podemos respirar, podemos estar vivos, es por la misericordia y la abundante gracia de Dios, así que cómo no pagarle en algo, porque aunque hiciéramos todo, dice la palabra que siervos inútiles somos, así que tratamos de agradarle lo que más podamos, y si a veces le fallamos también Dios nos perdone. Así que vamos a orar, hermano Juan Carlos, para dar inicio, luego vamos a estar pasando escuchando alabanza, y ya les pedimos que lo vaya compartiendo en la transmisión, vaya invitando a sus amigos, hermanos, y dígale que hay un momento de palabra del Señor para su vida, y también un tiempo maravilloso para restaurar a aquellos que están caídos, levantar los altares de aquellos que quizás un día tenían un altar de oración, hoy no están. Y en esta tarde, hermano Juan Carlos, vamos a hablar de un tema muy maravilloso, que es la lengua. Nunca he hablado de este tema, pero hoy vamos a hablar con mi hermano Juan Carlos. Vamos a hablar qué tanto puede hacer la lengua, amén. Así que ahí vamos a tratar de abundar, así que quédese en conexión para que nos pueda acompañar también en este maravilloso programa. Oramos, hermano Juan Carlos, Dios te bendiga.
3: Amén, oramos al Señor. Buen Padre, Dios amado, gracias, vamos, Señor, delante de tu presencia en esta hora, gracias, Dios, amor, agradecido, Jesús. Dios mío, por estar en este lugar, Señor, a través de esta hermosa radio, poder pregonar tu palabra, Padre glorioso. Usted, Señor amado, Dios, pueda estar de inicio hasta el culmine de este hermoso programa, el cual queremos hacerlo bajo la mano poderosa suya, bajo la presencia poderosa suya, Dios. Dios, sabiendo y comprendiendo, Dios, que hablar de tu escritura, Padre glorioso, podemos encontrar consejos oportunos, Dios mío, Señor. Bendiga a aquellos que estarán con nosotros escuchando a través, Señor amado Dios, de este hermoso programa, Padre, a través de las redes sociales, Señor. También puedas, Dios mío, impactar la vida de aquellos, Señor amado Dios, que hoy necesitan escuchar una palabra de aliento, Padre. Pon en nosotros, Señor amado Dios mío, tu Espíritu Santo para que esta conversación, para que la palabra la cual hablaremos, Señor, pueda llegar y traspasar las pantallas a aquellos que hoy están necesitados, Dios mío, Señor. Abre los ojos de aquellos que hoy a lo mejor están ciegos, Dios mío. Abre el corazón de aquellos que hoy a lo mejor, Dios mío, no quieren nada contigo, Padre. Sí, que a través de nuestros labios, Señor, podamos ser un canal, un puente, Dios mío, Señor, de bendición de aquellos que hoy nos van a estar escuchando, Dios. Tu palabra pueda fluir, Señor, como tu presencia poderosa que está en este lugar, Señor. Gracias, bendiga, Dios mío, Señor, a mi hermano Ará, como a mi hermano Giovanni, Padre, para que todo lo que hagamos de esta hora, Señor, sea dirigido y guiado bajo tu Espíritu Santo, Dios. Te cedemos este lugar, Padre, para que usted, Señor, obre en las vidas, Dios mío, Señor, y damos por abierto este hermoso programa bajo tu nombre poderoso, en el nombre de Jesús. Amén, amén y amén, Señor.
0: Amén. Glorificamos el nombre de nuestro Dios.
3: Gloria a Dios.
0: Gloria a Dios.
3: Gloria a Dios.
0: Gloria a Dios. Gloria a Dios.
3: Gloria a Dios para siempre.
0: Gloria a Dios para siempre. Que Dios de Padre bendiga. Vamos a pasar inmediatamente a escuchar una alabanza que está preparada y para que vayamos ya mientras tanto entrando en ambiente. Luego vamos a leer la palabra del Señor y vamos a estar saludando también a las radios que están haciendo posible este programa y también a cada uno de nuestros hermanos quienes se están pronunciando a través de las redes, a través de WhatsApp. Así que Dios les bendiga.

0: maravillosa alabanza. Que Dios nos bendiga en esta maravillosa tarde, hermano, hermano. Hay un día maravilloso en este día de todos estos días, hermanos, que nos ha tocado lluvioso, nos ha tocado fuerte, harta lluvia, harto mal clima, de repente llueve, sale el sol. Pero la palabra de Dios dice que cada uno de aquellos es bendición para nosotros. Dice que el sol sale sobre justo e injusto y también llueve sobre justo e injusto. Así que, ¿cómo no darle gracias a Dios por la lluvia, por el calorcito, por el solcito, por lo que está nublado y así sucesivamente, por todos los climas que tenemos en este querido Chile? Amén. Queremos saludar entonces a todos nuestros hermanos quienes están conectados a través de Radio Embajadores de Cristo 107.3 en la localidad de Quilquilco. Amén. Que Dios bendiga a cada uno de nuestros hermanos, nuestros vecinos, nuestros hermanos de la iglesia de Quilquilco, nuestros vecinos de alrededores. Sean bendecidos, que la paz del Señor esté rebosando sobre cada uno de sus corazones. También queremos saludar, hermano Juan Carlos, las radios quienes nos hacen auspicio también, que vendría siendo la radio, en este caso, Lumbrera. Amén, es una radio maravillosa que, como dice su eslogan, Lumbrera es para que alumbre. Amén, así que esta radio que alumbra, o Lumbrera, la radio Lumbrera, en el lugar de San Pablo, aquí nomás, unos kilómetros más allá, digámoslo, yendo hacia Osorno. Amén, ahí está esta radio maravillosa, que Dios bendiga a nuestros hermanos quienes también han dado este paso para que la señal sea bendiciendo las vidas también en el lugar de San Pablo. También amén. Tenemos, hermano Juan Carlos.
1: Sí, Radio Entre Cristianos.
0: Sí, de Temuco.
1: De Temuco.
0: Más o menos mi letra de doctor que tengo. A ver, Radio Entre Cristianos de Temuco, Dios bendiga a nuestros hermanos en el lugar de Temuco, región de novena región de la Araucanía. A ver. También tenemos Radio Unánime de Llanquihue, por allá más lejito, más al sur también. Dios bendiga a nuestros hermanos en lugar de Llanquihue. Y tenemos Radio Bit en El Salvador. También Dios bendiga a nuestros hermanos quienes permiten que salgamos por aquellos lugares. Y también el Radio Misión Vida en el lugar de Puerto Vara. Todo para el sur. Nos vamos para el sur un poquito. Pero que Dios bendiga, porque nuestros hermanos del sur están bendecidos también, como estamos bendecidos en este lugar. Amén, hermanos.
1: Amén.
0: Yo creo que hoy día hemos tenido un día bendecido. Mi hermano ya no quería más guerra, dijo, vamos a descansar. No hay descanso, hermano, vamos a la radio, aquí estamos. Así que, amén, vamos a leer la palabra del Señor. Luego vamos a saludar también a nuestros hermanos que nos mandan mensajitos. Damos gracias a Dios por los que están conectados. No se salga, quede su momento, acompáñenlo ahí, no lo deje solito. Para que también la palabra del Señor nos alcance a cada uno de nosotros. Vamos a compartir la palabra del Señor entonces, el libro de Proverbios 21, capítulo 21, verso 23. Ahí vamos a estar dando lectura en esta maravillosa tarde a la palabra del Señor. Mi hermano Juan Carlos, si la tiene.
1: Sí, amén. Recordar que no es
0: traducción viviente,
1: así que...
0: Sí, una
1: traducción diferente. Pero dice así en el nombre del Señor.
0: Amén.
1: Cuida tu lengua y mantén la boca cerrada y no te meterás en problemas.
0: Ayúdanos, Señor. Si la podemos leer nuevamente, hermano Juan Carlos.
1: Dice, cuida tu lengua y mantén la boca cerrada y no te meterás en problemas. Amén.
0: Qué palabra, hermano, más precisa muchas veces para nosotros que nos gusta hablar. Rápido hablar, ¿cierto? Acá la versión mía dice, el que guarda su boca y su lengua, su alma guarda de angustias. A ver, y es la traducción de nuestro hermano Juan Carlos, nos quedaba un poquito más más claro. No te meterás en problemas. ¿A quién le gusta estar metido en problemas? Yo creo que a nadie. Así que vamos a ver por qué muchas veces por nuestra lengua estamos metidos en problemas, y también por nuestra lengua muchas veces bendecimos, que eso es lo que debiéramos hacer. El Hijo de Dios debiera siempre estar bendiciendo, amén, a cada uno de nuestros hermanos.
1: Es que yo creo, hermano Adán, que uno como ser humano cuesta mantener la boca cerrada. ¿A quién no se le hace nada fácil es de mantener la boca cerrada cuando, por ejemplo, estamos involucrados en un problema?
0: Sí.
1: O cuando estamos involucrados en una circunstancia, en algo que se nos está haciendo pasar. Creo que como hombres, como esencia humana, nuestra boca nunca permanece cerrada. Tenemos que estar ahí o tirando un comentario o alusión a algo. Entonces hoy día el Señor nos aconseja en mucha área, y creo que esta área es fundamental. Dios, Jesús, ¿cuántas veces tuvo que mantener su boca cerrada?
0: Sí, no, muchas veces el maestro tuvo que cerrar, y de hecho lo vemos camino al Gólgota, cuando Gólgota. Él iba con esa cruz a la rastra, él tuvo que callar muchas veces por el comentario de cada uno de la gente que salió a ver, a burlarse, a escupirle, a maltratarlo, a ultrajarlo, a denigrarlo como persona, como ser humano. riéndose, mofándose de él, y él guardó su boca. La palabra dice que él como cordero fue llevado al matadero, y no abrió su boca. Imagínese, nosotros yo creo que en pos de otro estamos defendiéndolo
1: con eso.
0: No, lo defendemos con garra, con dientes, con uñas, con todo, pero ¿por qué? Porque dice, no, yo no me quedo callado. Pero la palabra del Señor nos manda muchas veces a que si queremos tener tranquilidad y paz, a veces hay que mantener silencio. Amén. Mire lo que dice Salmo 19:14 para entrar más o menos en contexto de lo que estamos viendo. Una persona que quiere tener algo agradable, dicen, sean gratos los dichos de mi boca. O sea, ¿qué nos recomienda aquí el salmista? Sean gratos. Todas las palabras que salgan, amados hermanos, de nuestra boca tienen de ser palabras sazonadas con sabor de la palabra del Señor. También palabras que sean de bendición para nuestras vidas y para quienes nos escuchan. Y la meditación de mi corazón delante de ti, oh Jehová, roca mía y redentor mío. Aquí el salmista decía, sean gratos mis dichos de mi boca. Amén. ¿Serán muchas veces gratos nuestros dichos, hermano? A veces la iglesia, pero fuera de la iglesia nos queda para pensar.
1: Es que yo creo que fuera de la iglesia
0: es ahí donde está lo complicado.
1: Está el pero. Sí, porque creo yo que dentro de la iglesia a lo mejor uno muchas veces, y creo yo que el buen trato lo hacemos cuando vemos a una persona constantemente, cuando está ahí, tenemos ese buen trato, pero con la gente que nos apunta, con la gente que nos hace daño o que inventa algo, ¿habrá buenas palabras gratas hacia esa persona? Y allá, por ejemplo, cuando yo vivía en Santiago, las casas son pareadas, entonces los vecinos, claro, estábamos al lado, todo, entonces había que tener un buen trato siempre. ¿Por qué? Porque uno iba a la iglesia y los vecinos
0: saben eso.
1: Entonces, si uno, por ejemplo, en una reunión de junta de vecinos abría su boca y era conflictivo y hacía tiraba ciertos comentarios, lo primero que decían, y él va a la iglesia. Entonces, por eso yo creo que en ese sentido Dios y esta palabra que hoy día estamos profundizando nos aconseja a estos puntos, a poder antes de hablar, y a veces, como dicen muchas veces, para la redundancia, el silencio a veces otorga.
0: Mire, lo que la palabra nos indica, amado hermano, ya vamos a pasar luego también a saludar a unos hermanos que ya están reportando sintonía, pero el libro de Salmos nos sigue hablando de la lengua y dice, Salmo 39:1 dice, yo dije, el salmista hablando aquí dice, yo dije, atenderé a mis caminos para no pecar con mi lengua. Guardaré mi boca con freno. Mire lo que decía el salmista, guardaré mi boca con freno en tanto que el impío está delante de mí. Aquí nos da un ejemplo y una advertencia al salmista. A nosotros dice que cuando el impío está delante de nosotros, ¿qué quiere decir el impío? Lamentablemente la palabra impío habla de cuando aquellas personas que no conocen al Señor, todo aquel que no conoce al Señor es una persona impía en el sentido de que no ha conocido a Cristo. Entonces muchas veces tenemos personas que no son conocedoras del Evangelio del Señor y están frente a nosotros, y nosotros por ahí, si no refrenamos nuestra lengua, quizás muchas veces decimos algo o hacemos algo o comentamos algo que no debiéramos comentar, y estamos siendo también carta leída para el mundo, para que ellos digan, mira cómo este va a la iglesia y está hablando esto. Entonces muchas veces nosotros tenemos que guardar la compostura, porque el cristiano también no quiere decir que seamos amargados, tristes. A veces también nosotros nos reímos, tiramos nuestras tallitas, por así decirlo, en forma sana, pero a veces el mundo piensa que nosotros debemos ser una foto que la dejan ahí y no se mueve, y no es así.

0: de refrenar nuestra lengua frente a situaciones en donde había gente observando. De repente hay problemas, porque todos tenemos problemas, pero la solución nosotros debemos hacerla con la persona involucrada solamente y también de buena forma, con buenas palabras y en buenos términos, ser hijo de Dios siempre en todo momento.
1: Sí, amén. Creo que cuando el salmista David habla y nos aconseja en esta área es porque fue un hombre de Dios que vivió muchas cosas.
0: Amén.
1: Que al principio, cuando lo llaman al reinado, ¿cuánto a lo mejor comentario tuvo que haber escuchado por ahí diciendo cómo va a ser él el que tome el trono en este caso? Entonces yo creo que el salmista sabe y en ese sentido vivió todo lo que, como decía mi hermano Adán, lo que provocó la murmuración, el hablar, el comentar, el chisme quizás que a lo mejor ocurría en esos tiempos. Entonces él por eso decía, y acá en la palabra del Señor dice, tendré cuidado con lo que hago y no pecaré. En lo que digo, refrenaré la lengua.
0: Mira, tendré
1: Entonces,
0: cuidado.
1: a veces, yo creo que él, antes de hablar, antes de actuar, antes de muchas cosas, a lo mejor él tenía esto en su cabeza y decía: no, no lo voy a hacer, aunque digan esto, aunque digan lo contrario, voy a refrenar mi lengua, porque sabía en quién iba a creer. Porque nosotros estamos claros, hermano, y eso lo tenemos muy, muy seguro: nosotros tenemos un abogado,
0: Sí, amén.
1: y ese abogado nos defiende. Entonces, cualquier problema que muchas veces nos ven involucrados, de repente se soluciona y sin necesidad de que nosotros hablemos, sin necesidad de nosotros referirnos al tema, porque Dios hace todo a su tiempo. Y por eso Dios nos dice que abogado tenemos con el Padre, y el juez justo, el que no nos desampara, el que siempre está en estas circunstancias. Y Dios sabe, si Dios nos conoce al pie. De forma externa, interna, Dios conoce, sabe nuestros pasos, nuestro andar. Entonces, por eso es importante que en medio de este miembro tan pequeño, que a veces hace tanto estrago en medio de las vidas, y como decía mi hermano Dan, y mucha gente, si usted se pone a pensar o pone a solamente a saber por qué hay gente que está afuera, por lo mismo.
0: Así es Dios.
1: Porque no hemos sabido refrenar nuestra lengua en los momentos que deberíamos hacerlo. Cerrar nuestra boca y tener cuidado con lo que vamos a decir, porque a veces lo que vamos a decir muchas veces provoca tremenda herida y tremendas raíces que después cuesta un mundo. Cuesta un mundo que la gente la pueda hacer sanada. Si no se sumerge y si no se mete con Dios, eso acarrea mucha maldición en la vida de la gente.
0: Así es.
1: Entonces, yo creo que hay que tener mucho cuidado. Sé que es complicado, yo creo que es muy difícil.
0: Sí, es por eso que la palabra está llena de texto, amado hermano, de versículos, donde nos recomienda y nos dice que la lengua es un miembro muy pequeño, es uno de los más pequeños de todo el cuerpo, pero dice que puede llegar a hacer grandes estragos, puede dividir, puede causar guerra, puede causar incendio, puede hacer que algo quede prácticamente como si se la escoba, a lo buen chileno. Queda la escoba por un comentario, un dicho, una palabra, y sabe que es así. Y yo quería un poquito entrar en la historia porque por ahí escuché, viendo lo que es la historia un poco, que antiguamente, por ejemplo, las personas que estaban más cercanas al rey, cuando ellos estaban, digámoslo, cercanas a todo lo que se conversaba en lo secreto, en este caso las estrategias militares, los ataques que ellos querían hacer para conquistar nuevos lugares, todas las personas que le servían alrededor del rey, no sé si es en todos lados, pero al menos en la parte que yo escuché, sabe que todos los criados que estaban ahí, digámoslo, para servir todo lo que era la comida, el bebestible, todo lo que estaba ahí bien como de momento todo el día con el rey y escuchando lo que quizás el rey iba le estaban comentando para hacer, dice que le cortaban la lengua a todos los criados. ¿Para qué? Para que no pudiera repetir lo que escuchaba. Entonces sí le podían decir al criado, trae esto, y él escuchaba y lo traía. ¿Por qué? Porque ellos también decidían servir al rey. Por ende, si el rey, por algún motivo, alguien venía y se llevaba a algún criado para sacar información, ellos no podían transmitirla. Y por lo general eran personas que no sabían escribir, así que por ende tampoco, aunque hubiesen querido escribir, no sabían cómo traspasar la información porque no tenían el estudio, sino que solamente para que lo que servían era para hacer la servidumbre del rey.

0: Así que imagínense que el Señor en esta tarde a nosotros no nos saque la lengua, sino que como Jeremías, no como Isaías.
1: Isaías.
0: Que como Isaías vio la gloria del Señor y dijo: Señor, ay de mí que soy hombre muerto porque soy de labio inmundo. Él se reconoció también nosotros en esta tarde. Esta palabra nos haga reconocernos si es que en algún momento, en algún punto de nuestra vida, nuestros labios se han contaminado con basura de este mundo. También decirle: Señor, ay de mí que soy hombre de labio inmundo, pero ten misericordia de mí, y que ese carbón que fue llevado desde el mismo trono del Señor hacia los labios de Isaías, también esta tarde nos llegue a nosotros y nos pueda el Señor sellar con su presencia y con esa santidad que Él tiene para nosotros. Así que Dios le bendiga. Vamos a pasar a escuchar un alabanza y vamos a estar saludando. Dios bendiga a todos nuestros hermanos quienes están conectados. Dios bendiga al sur, al norte y a cada uno de la Aliancita Cristiana Nacional, también de nuestros hermanos quienes nos acompañan un momento, luego obviamente se van, pero lo importante es que están ahí con nosotros un momentito escuchando también palabra del Señor. Dios les bendiga a cada uno.

0: poner amén, que Dios les bendiga. Estamos en victoria, amén. La victoria viene de Cristo para nuestras vidas. A ver, estábamos conversando, hermano Juan Carlos, de la lengua, pero antes de seguir avanzando queremos dar unos saluditos también de nuestros hermanos que están en sintonía. Que Dios les bendiga, mi hermano Juan Carlos, ahí está encargado de...
1: Amén. Agradecemos a nuestros hermanos que ahí nos están mandando saluditos. Y a la sintonía que también está junto a nosotros en esta hora ya, en esta tarde. Amén. Dice nuestra hermana Milva Aracelis, Dios les bendiga, hermanos, ánimo en este día de arduo labor.
0: Amén.
1: Y ahí le mandamos un mensajito.
0: Vamos a darle un pasito de vida. Dice,
1: de vida.
0: No juzguéis y no seréis juzgados, no condenéis y no seréis condenados. Perdonad y seréis perdonados. Lucas 6:37.
1: Amén. Que Dios bendiga ahí.
0: Mucha hermana.
1: Esa hermosa palabra que era para meditación de la vida de nuestra hermana Milva. Dice, imagino que este no está, sí, el pastor. Dice, hola, bendiciones, que Dios les bendiga, tengan un lindo programa. Saludos de su servidor, Pastor Marco. Me saluda a todos mis hermanos y vecinos. Que Dios bendiga entonces a nuestro pastor Marco ahí.
0: Amén, sí,
1: sí. De vida.
0: Dice, y ahora permanece la fe, la esperanza y el amor, estos tres. Pero el mayor de ellos es el amor. Primera de Corintios 13:13. Dios bendiga a nuestro pastor Marco.
1: Amén. Que Dios bendiga a nuestro pastor Marco acá, del lugar de Quinquilco.
0: Marios.
1: Dice la hermana Ingrid Aguilera, Dios les bendiga, amados hermanos. Dios les use para su gloria. Saludos a la amada audiencia. Que Dios bendiga entonces a nuestra hermana Ingrid. Y ahí un pasito de vida.
0: Dice, no me elegisteis vosotros a mí, sino yo os elegí a vosotros y os he puesto para que vayáis y llevéis fruto y vuestro fruto permanezca. Juan 15:16. Que Dios bendiga a nuestra hermana Ingrid Aguilera. Amén.
1: Amén. Que Dios bendiga entonces ahí a nuestros hermanos que nos mandaban ahí sus mensajitos. No sé si leemos otro o...
0: Sí, no, luego vamos a estar...
1: Luego leímos los siguientes para abordar, hablar del tema que ya estamos convocados en este lugar.
0: Amén. La lengua, amado hermano, estábamos leyendo para quienes están añadiendo. Estábamos leyendo el Salmo... Perdón. Estábamos en el Proverbio 21-23. Ahí estaba la palabra del Señor. Proverbio 21-23. Ahí estaba la base de nuestro tema. Y decía, el que guarda su boca y su lengua, su alma guarda de angustias. Y es importante, amado hermano, porque hoy en día la lengua ha llevado a cometer tantas divisiones, tantos problemas, tanta destrucción dentro de la iglesia y también fuera, en diferentes lugares en el mundo, en lo secular, por una palabra maldicha, por algo, la gente se enoja, se pelea, se enoja, se enemista y nunca más. Y entonces nos damos cuenta que muchas veces la lengua, probablemente mal utilizada, en el sentido, no quiero abogar por la lengua, pero es el instrumento, porque la lengua de por sí sola no puede hablar. Si nos vamos a eso. ¿Por qué? Porque lo que la lengua transmite es lo que está en el corazón.
1: Claro.
0: Es lo que está pensando el hombre y la mujer. Ahí está el problema. De hecho, la palabra lo dice. Dice, el problema no es lo que entra, sino lo que sale. El problema es en lo que tú almacenas en tu corazón. Porque de lo que tú tienes, de la abundancia, el corazón hablará.
1: La boca.
0: La boca. Entonces, no estoy defendiendo la lengua tampoco, pero... La palabra le dice a la lengua, refrénala, cállala. Pero también esto va más allá de la lengua, va en el corazón del hombre y la mujer. Así que eso es algo complejo, amado hermano. Porque hemos visto cómo el enemigo ha usado y ha sembrado la cizaña en el hombre y en la mujer, hermano Juan Carlos, para poder hacer que eso después se desparrame a través de la lengua. Y la lengua hace y deshace cuando se larga a hablar una persona. Que no está guiada por Dios, queda, pero como se dice el buen chileno, el desastre, la coronta era como cuando se comía todo el choclo y queda esa.
1: Eso claro.
0: Que la coronta, ¿cierto?
1: Sí, es eso, ¿no? Yo creo que tampoco quiero defender la lengua, pero
0: vamos a defender la lengua ya nomás. Sí.
1: Pero yo creo que hay un buen punto, por ejemplo, cuando nosotros nos arrepentimos, cuando nosotros vamos a las plantas del Señor y pedimos misericordia y pedimos perdón. Claro, como dice nuestro hermano Adán, todo viene de parte de lo interior que tiene uno, del pensamiento, del corazón, habla nuestra boca. Entonces, si nosotros ocupamos nuestra lengua en el sentido de que a veces no nos quedamos callados para muchas otras cosas, pero en el momento que cuando Dios nos pide que uno se arrepienta del pecado que uno comete, cuando uno se arrepiente de ciertas cosas o dar ese paso para poder seguir a Cristo, ahí sí que nos callamos. Entonces, creo que, insisto, no es por defender la lengua, pero creo que la lengua puede ser un miembro que sí es pequeño, pero que cuando uno abre nuestra boca y cuando, yo no sé si usted se acuerda, hermano Adán, pero cuando uno acepta al Señor en su corazón, es tan hermoso ver cómo ese miembro tan pequeño provoca algo tan bonito, tan diferente en la vida del hombre y de la mujer cuando es bien utilizado.
0: Así es. Va a depender, amado hermano, muchas veces cómo sea utilizado todo el cuerpo en sí. Porque la lengua, como digo, es el instrumento, pero lo que está en el hombre, si no se corrige, como decía yo, podrían sacarle la lengua a una persona, pero si no se corrige el problema en el corazón, allá adentro, en el interior, en lo que está en la mente, en lo que está almacenado dentro de la persona, sin lengua o con lengua va a ser el mismo malandra de siempre. Pero si Dios actúa en el corazón, tenga lengua o no tenga lengua, pueda hablar o no pueda hablar, ese hombre va a cambiar. Ese hombre va a ser diferente, claro. La mujer va a ser diferente. Sí. Y qué bonito es cuando la palabra dice que el que confesare con su boca que Jesucristo, amén, resucitó de entre los muertos, y dice que con la boca se confiesa para vida eterna. No lo dije bien porque me confundí el texto, pero ahí lo vamos a buscar. Pero dice que con la boca se confiesa para vida eterna. A eso vamos, que la lengua en ese punto nos ayuda también a declararle, para entonar alabanza al Señor. Sí, a la final la lengua en sí, cuando está utilizada en lo malo, es pero lo más malo, pero cuando está utilizada también para la gloria y honra al Señor, dice que bendecimos con la lengua cuando le decimos a nuestro hermano, Dios te bendiga, mi hermano Iván, si Dios le bendiga, y los controles, y le estamos diciendo con nuestra boca, ¿por qué? Porque sale del corazón, sale de nuestro interior, una bendición sincera, una bendición de amor fraternal en las cosas de Dios, y nuestra lengua transmite eso, pero también hay algo que acompaña a la lengua para poder transmitir esto, que son las cuerdas vocales. Y las cuerdas vocales no se ven. Las cuerdas vocales, cuando se dañan, no hay remedio.
1: Es que hay que entenderlo, yo creo, hermana Dan, como un instrumento que uno como instrumento le puede dar un buen uso.
0: Sí, amén.
1: Yo personalmente, por ejemplo, ocupo mucho la lengua para poder transmitir todos los conocimientos a los chicos en la sala de clase. Entonces, necesito hablar para que los chicos me entiendan el mensaje que quiero transmitirles. Lo mismo podemos verlo en el área de un cristiano. O sea, cuando nosotros nos metemos con Dios y cuando escudriñamos la palabra del Señor, somos un instrumento utilizado por Dios. Y ahí utilizamos nuestra lengua, ¿pero para qué? Para cambiar, a través de la palabra del Señor, las vidas de aquellos que hoy necesitan que sean cambiadas, para transmitir un mensaje de bendición, para transmitir un mensaje de sanidad, para transmitir un mensaje a aquel que hoy día a lo mejor ha perdido la esperanza. Entonces, querida audiencia que nos están escuchando, creo que la lengua en sí es un instrumento que uno como instrumento uno sabe cuándo utilizarla y cuándo no utilizar ese instrumento.
0: Así es, Dios.
1: Entonces, por eso el salmista David decía que él tenía cuidado con lo que hace, con quien estaba, para poder, porque él veía el contexto primero, y si veía que no estaba en un buen contexto, donde la gente iba a murmurar, donde la gente a lo mejor una simple palabra la podían convertir en una tremenda bola de nieve, él prefería refrenar su lengua. Él prefería callar.
0: Amén.
1: Entonces, creo que la palabra del Señor en ese sentido nos habla y nos enseña, uno sabe y comprende que este instrumento, este miembro tan pequeño como dice, puede provocar, sí, tremendas heridas, tremendas catástrofes a nivel espiritual, pero también puede provocar tremendas bendiciones.
0: Así es, Jesús.
1: A través de este instrumento, ¿cuánta gente no ha sido sanada a través de hombres de Dios que se han parado en el cantón de la calle a predicar la palabra de Dios.
0: Así es, Rey de Gloria Jesús.
1: Entonces, ahí creo yo que uno como instrumento debe saber utilizarlo. Debe saber dónde callar, dónde cerrar tu boca y dónde tienes que poder abrirla para, pero no para murmurar, no para tirar un comentario, no para esas cosas, sino para predicar la palabra del Señor. O sea, ahí estamos en ese sentido. Apoyo el instrumento de la lengua.
0: Mira lo que dice el libro de Proverbios 4:24, dice: aparta de ti la perversidad de la boca y aleja de ti la iniquidad de los labios. Ahí lo estaba diciendo claramente la palabra del Señor, que debemos de apartar lo que está en el corazón de los labios de, y también la iniquidad de nuestra boca, o al revés, viceversa, la perversidad de la boca y la iniquidad de los labios. Pero mire lo que dice Proverbio 10:11, dice: manantial de vida es la boca del justo. O sea, aquí habla el contraste de la persona que está con Dios y la persona que no está con Dios. Hay una diferencia notoria: el que es justo, el que es injusto, el que habita con Cristo en su corazón y el que habita sin Cristo en su corazón. Hay un comentario totalmente, un vocabulario totalmente diferente. Lo que habla el hombre cristiano es diferente al que habla el mundo, la gente. Entonces ahí es donde nosotros debemos hacer la diferencia, porque dice: manantial de vida es la boca del justo, pero violencia cubrirá la boca de los impíos. O sea, todo impío, está en ellos la palabra de violencia, el maltrato. Si alguien lo mira, que me miras, y te responden y te insultan. Y hoy en día nadie puede mirar a nadie, nadie puede decir nada, porque hay gente que está esperando a que alguien le diga o lo pase a llevar un poquito, y se ensalzan de forma violenta, porque en ellos está la violencia. Pero cuando nosotros somos hijos de Dios, nosotros siempre debemos actuar diferente, y con nuestros labios la gente se va a dar cuenta. Yo me he dado cuenta ahora que entré a trabajar ahí al hospital, en donde hay mucha todo lo que es el mundo de la construcción. La gente sabe que es un vocabulario totalmente ¿cómo vulgar? Puedo decir, vulgar, exactamente. Hay un vocabulario muy vulgar en la construcción, en donde desde la jefatura, desde los gerentes de las empresas hacia abajo, se tratan como cualquier cosa. Y me ha tocado estar en reuniones donde he tenido que dar mis intervenciones, pero ellos jamás han escuchado ni van a escuchar una palabra mala de mis labios. Mientras ellos se tratan de punta y garabato, yo siempre hablo con el respeto debido, porque uno es diferente. No porque uno quiera hacerse mejor, sino que es lo que nosotros hemos sido enseñados. Así que ahí está la diferencia. Amén.
1: Es que por eso yo creo, hermano Adán, que Pablo en ese sentido recalca... cuando uno llega a Cristo, uno es nueva criatura. Y la nueva criatura, inclusive, te cambia hasta la forma de hablar, hasta la forma de expresarte, es diferente. Ya no eres igual, ya eres distinto, ocupas palabras ya que son diferentes. Así que Dios. Entonces, por eso igual Dios no hace referencia de cómo es el trato de uno cuando llega en ese entonces el momento de cuando uno acepta al Señor. Entonces, cuando nosotros llegamos a Cristo, inclusive Dios, hasta esas pequeñas cosas, amado hermano, son cambiadas en nosotros. Y a veces uno no se da cuenta al principio, pero la gente de afuera sí se da cuenta. Se da cuenta que cuando uno llega, empieza a meterse con Dios, a estar en la iglesia, la gente a lo mejor lo va a ver, oye, pero hasta habla diferente, hasta se expresa diferente. Entonces, por eso es tan importante que cuando nosotros llegamos a las plantas de Cristo, el cambio tiene que ser en un 180%.
0: Así es, Jesús.
1: 180%. Grado, ahí está, gracias. Ese cambio debe hacerse notar, porque si usted cambia solo una cierta parte, créame que el mundo va a ver la otra parte, que va a decir: oye, este nunca cambió. Porque a lo mejor el mundo es, como decíamos anteriormente, somos una carta leída. Y como carta leída, a veces nos van a apuntar en el sentido de que cómo nos expresamos, cómo hablamos, cómo llegamos a la gente. Entonces, Que Dios nos ayude, que Dios nos bendiga en esta buena tarde. Nos están ahí mandando mensajitos también, vi ¿sí? por Facebook, comentarios de aquellos de nuestro hermano. Apuntando a esto tan importante, que a veces uno cree que dentro de la iglesia sí hay muchos otros pecados que no son menos importantes, no, pero este miembro también es una parte fundamental dentro de un cristiano, dentro de la iglesia del Señor, el cómo nos tratamos, el cómo nos tratamos allá afuera, el cómo nos expresamos allá afuera, qué está en nosotros, en nuestro interior al momento de expresarnos.
0: Parece que, hermano Juan Carlos, abrimos un debate hoy día. Nuestro pastor Marco dice, lean Santiago 3, dice, porque dice ahí, aquí sale, estoy leyendo Santiago 3 y habla de la lengua. La hermana Dori también le pone, lean Santiago 3, dice que...
1: Bueno, creo que nos dijo, pero no sí, se olviden...
0: De la lengua es un miembro pequeño que puede hacer arder el bosque. Amén. Lo mismo que decía mi pastor acá, Santiago 3. Pero yo voy más allá.
1: Pero también puede traer bendición la lengua.
0: No, y trae bendición. Pero aquí, claro, bendición, la palabra dice... Mire, vamos a leer Santiago 3 para que también nuestros hermanos que están en la audiencia, ahí nos pueden compartir, amado hermano, hoy día vamos a hacer un debate.
1: Puede florecer vos, yo creo.
0: No, vamos a ir compartiendo las opiniones, pero creo yo que, no sé, estamos viéndolo un poquito más a profundidad. Así también dice, la lengua es un miembro pequeño, pero se jacta de grandes cosas. O sea, alguien por ahí que es...
1: Se infla, sí,
0: ¿cómo se llama eso? Fanfarrón.
1: Sacatecho.
0: Alguien que fanfarronea de cosas, dice, no, yo tengo esto, otro, y bla, bla, bla. Pero la lengua es el instrumento por el cual eso sale, pero ¿de dónde está esa jactancia de la persona? Está en el corazón, está en la mente. ¿O no? No sé. Dice, he aquí cuán grande bosque enciende un pequeño... Enciende un pequeño fuego. Y la lengua es un fuego, un mundo de maldad, dice, mire. La lengua está puesta entre nuestros miembros y contamina todo el cuerpo e inflama la rueda de la creación. Y ella misma es inflamada por el infierno. Ojo, ¿vio? Porque toda naturaleza de bestias y de aves y de serpientes y de seres del mar se doma y ha sido domada por la naturaleza humana. Pero ningún hombre puede domar la lengua, que es un mal que no puede ser refrenado. Llena de veneno mortal, con ella bendecimos al Dios y Padre, y con ella maldecimos a los hombres que están hechos a semejanza de Dios. De una misma boca proceden bendición y maldición. Hermanos míos, esto no debe ser así. Aquí nos damos cuenta que el apóstol Pablo estaba exhortando a la iglesia. Amén. Y hablando sobre lo que pasaba en los cristianos que estaban probablemente dentro de la congregación, pero... Ellos todavía no habían mostrado un cambio porque se les escuchaba hablar de jactarse de muchas cosas. Se les escuchaba maldecir y bendecir con la misma lengua. Entonces, aquí hay una reprensión para quienes estaban ahí. Y es por eso que se lleva esto. Pero vamos más allá en la palabra.
1: Pero hermano, mire, dice, el ser humano puede domar toda clase de animal, aves, reptiles y peces.
0: Sí, amén.
1: Pero nadie puede domar la lengua. Sea un instrumento
0: difícil
1: que ahí el Señor no esté diciendo, o sea, el ser humano puede hacer esto, puede decirle a un perro ven, el perro va a venir, puede decirle a un ave, a un loro, el loro habla, el loro va a hablar, pero la lengua nadie la puede domar, porque ahí dice, porque es maligna e inalcanzable, llena de veneno mortal.
0: Es fuerte lo que habla sobre la lengua, pero yo
1: yo me pregunto, sí, la lengua es un miembro pequeño que incendia un bosque completo, pero y cuando fue Ezequiel al valle de los huesos secos, tuvo que ocupar la lengua para...
0: Sí, es que por eso quizás ahí
1: el un valle que de repente había un ejército ahí.
0: Amén.
1: Algo que estaba seco, sin vida. Dios, obviamente, a través de en este caso del Espíritu Santo, de la presencia de Dios, utilizó a al profeta para ir a un valle. Y tuvo que utilizar en este caso este instrumento pequeño, pero no a lo mejor para arder un bosque, sino para dar vida a algo que estaba completamente seco.
0: Y que ahí está la diferencia y el contraste, para que no nos confundamos y ni los que están también atrás se puedan confundir. Cuando uno viene a Cristo, amado hermano, Esto estamos hablando de los hijos de Dios. Ya aquí nos extendí un poquito, luego vamos a escuchar la avance y vamos a salvar también a nuestros hermanos que están ahí. Pero cuando uno mira a Cristo, el apóstol Pablo dice algo, dice que somos nueva criatura, las cosas viejas pasan, son todas ellas nuevas, por ende, como decía mi hermano Juan Carlos un momento atrás, cambia todo nosotros, vocabulario, forma, actitud, todo lo que antes éramos, ahora ya somos totalmente diferentes. Y de ahí para adelante la lengua tiene que ser un instrumento de bendición.
1: Así es.
0: Pero en el mundo, fuera de los caminos del Señor, fuera del conocimiento de la verdad de la palabra, cuando dice que estamos cegados, o las personas que están afuera están cegadas, están domadas y guiadas por el maligno, esa lengua es un instrumento de mal. Hablan perversidades, maquinan cosas y las transmiten a través de la lengua, por ende, eso aplica completamente lo que Santiago habla en el capítulo 3. Pero un hijo de Dios, amado hermano, muchas veces, claro, por ahí como decimos, aflorece el viejo hombre, pero no tan solo aflorece en ciertas cosas, sino que en otras actitudes también muchas veces. Pero que el Señor nos ayude para que podamos, entre comillas, este miembro que tenemos en nuestra boca, tratar de ocuparlo para decirle: Señor, ten misericordia, perdóname, porque necesitamos del perdón de Dios todos los días.
1: Es que yo creo que por eso igual Santiago se hace referencia a que, como decía, algunos la lengua la utilizan para alabar a Dios, pero otros, y ahí esos otros, sí, se hace referencia a la gente que está fuera de la iglesia, fuera del, en este caso, de los caminos del Señor, la utilizan para otras cosas.
0: O también el que se ha apartado del Señor, porque también no es necesario estar fuera de la iglesia para estar apartado, eso lo sabemos nosotros como hijos de Dios, que un hermano puede venir todos los días al culto, pero puede estar apartado del Señor y puede ser utilizado para que su lengua venga a colar, a transmitir, a chismear, a hacerlo, claro, hacer todo lo malo también, que muchas veces dentro de la iglesia no podemos hacer la vista gorda, muchas veces tenemos personas dentro de la iglesia, sí.
2: Tiene doble vida.
0: Tiene doble, claro. Son personas de doble caminar, de doble ánimo, que dice la palabra, que no debemos ser así, sino que debemos ser de una pura línea, pero a veces somos uno dentro, somos otro fuera. Y algunos son multipersonales, tienen diferentes personalidades, están en el trabajo, son uno, en otro lado son otro, y así sucesivamente. Pero que Dios nos ayude para ser uno solo siempre. Amén. Vamos a pasar a escuchar un alabanza y vamos a estar saludando también a nuestro hermano. Hay hartos mensajitos para leer. Dios bendiga a nuestro hermano Aroncoche también. Hoy día nos gozamos, hermano. Tuvimos una bendición maravillosa. Dios nos sorprendió con un matrimonio que estaba ahí. Pudimos también adorar a Dios. No éramos muchos, pero lo importante es que Dios estaba con nosotros.
1: Amén.
0: Y ¿sabe qué? Fue maravilloso el culto. Luego hicimos la última oración y no quería terminar esa oración. Se sintió la presencia del Señor ahí también con nosotros hasta el final, hasta la última oración. Y Dios se vino con nosotros y está hoy aquí también en la radio. Para bendecir su vida. Así que estamos a través de Radio Embajadores de Cristo 107.3 FM y también a través del programa de IACN Quilquilco, nuestra página de Facebook. Ahí también estamos saliendo a través de las redes sociales. Que Dios le bendiga a cada uno de ustedes.

0: Amén. Que Dios les bendiga. Entonces, amén, vamos a estar saludando a los hermanos que también ahí estaban junto con nosotros, mandándonos mensajitos. Quedamos por nuestro hermano Pablo Vera y nos escribió y nos puso: bendiciones, mis hermanos. Dios les bendiga y bendiga Dios a toda la audiencia. Gracia y paz sea para vosotros. Amén.
1: Amén. Dios bendiga a nuestro hermano Pablo Vera. Dice: porque hay un solo Dios y un solo mediador entre Dios y los hombres, Jesucristo hombre. Primera de Timoteos 2:5. Que Dios bendiga a nuestro hermano y su familia.
0: Amén. Amén. Que Dios bendiga ahí a nuestro hermano Pablo. Nuestra hermana Dori dice: muchas bendiciones, mis amados hermanos. Que Dios bendiga ahí mi madre en el lugar de Santiago.
1: Amén. Dice: buenos el Señor a los que en él esperan, al alma que le busca. Lamentaciones 3:25. Dios bendiga a nuestra hermana Dori, tía Dori, de cariño. Así que Dios le bendiga, un abrazo fuerte al tío David y a todos, a Víctor Omar y a cada uno de los que estén en su hogar.
0: Amén. Nuestra hermana Rosa Aguilera dice: amén, mis hermanos en sintonía, bendiciones.
1: Amén, Dios bendiga. Entonces, Pancito Vida dice: levántate y resplandece, porque ha venido tu luz y la gloria de Jehová ha nacido sobre ti. Isaías 60, verso 1.
0: Amén, que Dios bendiga a nuestra hermana Rosa Aguilera ya.
1: Amén, Jesús.
0: ¿Qué estaba, si no me equivoco, ella en Valparaíso,
1: Viña
0: del
1: Mar?
0: Niña. Viña del Mar, sí, Viña, sabe que era Viña. Que Dios bendiga entonces a nuestra hermana Rosa. Nuestro hermano Toño Muñoz Vera nos dice: bendición, amado hermano, Dios con ustedes. Amén.
1: Amén. Dice: porque la tierra será llena del conocimiento de la gloria del Señor, como las aguas cubren el mar. Habacuc 2:14.
0: Amén. Que Dios bendiga a nuestro hermano Toño Muñoz.
1: Amén, Jesús.
0: Dice nuestro hermano Juan Hernán Zúñiga, dice: hola, hermanos, Dios les bendiga, saludo al pastor y a mi hermana
1: Lorena,
0: los llevo en mi corazón.
1: Amén, dice: humillado pues bajo la poderosa mano de Dios para que él os exalte cuando fuere tiempo. Primera de Pedro 5, versículo 6.
0: Amén, que Dios bendiga a nuestro hermano Juan Zúñiga.
1: Amén.
0: Y toda su familia. Dice Mariela Parra: saludo, hermanos, acá escuchando su hermoso programa. Bendiciones para todos mis amados hermanos. Amén.
1: Amén. Vamos a enviarle un saludito también de Pancito Vides. En Dios está mi salvación y mi gloria. En Dios está mi roca fuerte y mi refugio. Salmo 62, versículo 7.
0: Amén. Que Dios bendiga a nuestra hermana entonces Mariela Parra. Amén. Y tenemos el último saludito que dice: saludos, hermanos, Dios les bendiga, a nuestra hermana Sarita Rondán.
1: Dice hermana Sarita, dice: cree en el Señor Jesucristo y serás salvo tú y tu casa.
0: Amén.
1: Hechos 16:31. Dios te bendiga, hermana. Un abrazo, bendiciones. Amén.
0: Amén.
1: Ahí estamos. Amén. Dios bendiga a quienes están en sintonía también, quienes nos están viendo hasta este momento. La verdad que sabemos que a veces por ahí hay mucho más entretenimiento, pero lo importante es que aquel que tiene necesidad y hambre del Señor pueda ver y escuchar donde hay palabra del Señor también. Amén. No tan solo necesariamente que queremos que nos vean a nosotros, pero si usted encuentra algo que hiere su corazón, ahí tiene que quedarse, ahí tiene que alimentarse y quedar llenito para que también su copa rebose de la bendición de Dios. Amén. Amén. Vamos a continuar un poquito más y ya va a estar quedando mi hermano Juan Carlos también con la reflexión de la palabra del Señor en esta maravillosa tarde. Así que Dios bendiga a su hijo para que ponga atención y podamos escuchar la palabra que Dios nos tiene. Amén. Porque Dios nos habla hoy día, mañana y todos los días de nuestra vida. Dios nos sigue hablando. Amén. Estábamos, hermano, entonces hablando de la lengua. Y la verdad que la palabra del Señor nos manda a apartarnos de todo aquello que pueda hacer división, que pueda hacer tropiezo, que pueda traer maldición, que pueda generar algo negativo para nuestra vida espiritual. Entonces nosotros debemos de guardar nuestra vida para que este miembro tan pequeño no sea utilizado para el mal, sino que para el bien. Bendecid a Jehová y ser salvos todos los términos de la tierra. ¿Y cómo bendecimos al Señor? Con nuestras acciones, pero también con nuestros labios, con nuestra lengua, también lo bendecimos a Él. Cuando así la lengua es transformada, es cambiada, pasa de ser esa infección venenosa, infernal, como lo decía Santiago 3, pasa a ser una bendición para poder elevar cántico, alabanza, adoración a Dios. Y todo lo que salga de fruto del labio de nosotros hacia Dios es bueno. ¿Por qué? Porque se lo estamos dando a aquel que nos creó, nos formó. Así que, hermano, Dios les bendiga. Vamos a pasar a la palabra del Señor para que mi hermano también tenga ahí un poco material para predicar, para que así no redundemos en lo mismo, sino que ahora dejemos que Dios nos hable a través de su Espíritu y que Dios bendiga a su Hijo también esta maravillosa tarde.
0: Amén. Amén. Que Dios bendiga en este momento ya este hermoso programa que ha estado hablando de esto maravilloso, de este instrumento, como decía, que a veces trae mucho daño en medio de las iglesias. Pero también sabemos que cuando llegamos a Cristo, con nuestros labios, dice la palabra del Señor, confesamos a este Cristo maravilloso que cambia nuestras vidas. Bien, nuestra hermana Dana ahí me comentaba el predicar la palabra del Señor. La verdad es que hace tanto tiempo que no lo hago, así que espero poder ser respaldado bajo la ayuda del Señor. Voy a leer una porción de su palabra en el libro de San Juan 11. Si voy a estar ahí, pueden estar meditando en esta palabra poderosa. Que dice San Juan 11, el versículo 35. Vamos a estar leyendo el 35, el 36, 37, 38 y 39. Entonces dice así en el nombre del Señor.
1: Amén, Jesús.
0: Entonces Jesús lloró. La gente que estaba cerca dijo: miren cuánto lo amaba. Pero otros decían: este hombre sanó un ciego. ¿Acaso no podía impedir que Lázaro muriera? Jesús todavía estaba enojado cuando llegó a la tumba, una cueva con una piedra que tapaba la entrada. Corran la piedra a un lado, les dijo Jesús. Entonces Marta, la hermana del muerto, protestó: Señor, hace 4 días que murió, debe haber un olor espantoso. Amén.
1: Dios.
0: Amado Dios, buen Padre Celestial, delante de tu presencia estoy en esta hora ya, pidiéndote, Padre glorioso, que tu amor, tu misericordia, tu sabiduría de lo alto pueda estar, Señor, en medio de mi vida, para poder, Señor, pregonar tu palabra conforme, Dios mío, a lo que, Señor amado Dios, hay necesidad en medio de mi vida, como también en las vidas de nuestros hermanos que están escuchando en esta hora, Padre. Señor,
1: que tu palabra en esta
0: tu Espíritu
1: hora,
0: Santo, si no, pueda estar, Señor, desde la cabeza hasta la planta de mis pies. Gracias, y que el respaldo, amor, Señor, la presencia poderosa suya pueda inundar las vidas y los corazones en esta hora, Dios.
1: Gracias, Señor.
0: Soy un instrumento, Señor, que quiero ser utilizado, pero bajo tu mano, bajo tu presencia y bajo, Señor amado Dios, es tu respaldo, sí, Padre, Señor, glorioso. Jesús. Todo esto te lo clamo y te lo pido en el amor de Jesús. Amén y amén, Señor.
1: Amén, Señor amado. Gracias, Jesús.
0: Bien. Leí esta palabra porque me recordaba hace un tiempo, hace bastante ya, a una persona que predicó un extracto de esta palabra. Y sabe que en medio de ese extracto de esta palabra, ella lo tomaba en un sentido que nunca la había escuchado. Y eso me marcó mi vida, marcó mi precedente en ese sentido cuando estaba escuchando esta palabra. Porque todos conocemos la historia de Lázaro, todos sabemos lo que le pasó a Lázaro, todos conocemos el gran milagro que provocó en la vida, en este caso de Jesús, en la vida de Lázaro. Se dice que es el milagro más poderoso que hizo Jesús, de resucitar a una persona que estaba 4 días ya muerto. Y él, Jesús, tan solo con la voz, tan solo con un grito, sacó y dio vida a algo que estaba completamente muerto, que la gente de alrededor ya estaba asumida de que el hombre que estaba metido en la cueva no tenía otro destino ya que la muerte como tal. Pero lo que más impacta mi vida y lo que más en esta hora quiero transmitirle, vecino, querida audiencia que nos están escuchando,
1: sí, Señor Jesús,
0: es que dentro de esa cueva, Jesús, y cuando en este caso Marta le dice a Jesús, pero hay un olor espantoso. Había algo dentro de esa cueva que estaba provocando que el olor no saliera, que el olor se impregnara dentro de ese lugar, dentro de ese sitio, y que no saliera al exterior. Y ese olor, eso que provocaba que no saliera hacia el exterior y que la gente a lo mejor no se daba cuenta, era porque había una piedra que tapaba la cueva. Entonces, en esta hora quiero enfocarme en esa piedra. Porque muchas veces nosotros actuamos como una cueva. Muchas veces nosotros actuamos como un sitio en el cual metemos muchas cosas, tantas cosas que no nos hacen bien, que provocan en nosotros un olor espantoso, que provocan en nosotros algo putrefacto, que no nos damos cuenta porque ponemos una piedra para poder, en este caso, que la gente de afuera no sienta ese olor. Y estoy enfocándome en el área espiritual.
1: Sí, Señor Jesús.
0: Porque muchas veces nosotros sí no hacemos aseo, nuestra higiene personal está siempre constante, pero estoy hablando de lo interno, de lo espiritual, de que muchas veces nosotros el pecado que llevamos dentro lo escondemos a tal punto que ponemos una piedra en medio de nuestra cueva y para que nadie vea lo que estamos sucediendo, ponemos esa piedra y esa piedra está haciendo una función tan grande en nosotros de que no salga ese olor que en nosotros está siendo putrefacto, que en nosotros está cavando nuestra vida a tal punto que nos acostumbramos a aquel olor. Y dice la palabra del Señor que nosotros debemos dar un olor grato, un buen olor, un perfume que Dios nos puso en nosotros. Pero si ponemos esa piedra, querido amigo que nos está escuchando, la piedra tiene esa tremenda función.
1: Sí, Señor Jesús.
0: De tapar todo. Por eso Marta le dice, pero Jesús, ¿cómo quieres que corra esa piedra si dentro de esa piedra, dentro de esa cueva hay un tremendo olor espantoso? Pero para Jesús no fue impedimento el olor. Para Jesús no fue impedimento aquel olor que estaba en ese momento, que había en ese interior.
1: Poderoso tu nombre,
0: Dios. Porque Jesús no le importó aquellas cosas, sino que fue mucho más allá y dijo, por eso corran esa piedra. Porque cuando nosotros corremos la piedra, el olor va a salir.
1: Sí, sí,
0: el pecado va a tener que salir, las cosas que nos están haciendo daño va a tener que salir, las cosas que nos están decayendo, las cosas que nos están haciendo que nuestra vida espiritual vaya en decadencia, tiene que salir. Pero Jesús, es necesario que corra nuestra piedra, ¿para qué? Para que Dios actúe.
1: Así es, Jesús.
0: Para que Dios provoque en nosotros ese cambio. Cuando Jesús dijo, corred la piedra, hizo un tremendo milagro en la vida de Lázaro, un hombre que estaba 4 días muerto en ese lugar. Fue resucitado entre los muertos y dio vida a aquello que a lo mejor la gente decía, ¿cómo? ¿Cómo no va a sanar a una persona que estaba ciego? ¿Cómo no iba a sanar a una persona que a lo mejor estaba cojo, que había sido paralítico? ¿Cómo le va a ser impedimento a sanar a una persona que estaba muerta? Y Jesús, si se da cuenta, pasa por diferentes emociones. Primero lloró y luego ya se enojó. Porque ahí como lo que decía y lo que hablábamos, porque la gente empezó a murmurar, la gente empezó a meter cizaña, a decir, oye, pero ¿cómo si este no es el gran hijo de Dios? Este no es el que hacía prodigio, milagro, el que sanaba a los enfermos, el que estaba allí. Bueno, ¿y cómo no se le va a poder ocurrir a lo mejor poder sanar a esta persona de 4 días? Por eso ya dice Jesús, se enojó. Porque a tal punto que la gente empezó a exclamar allá afuera, él dijo, para que vean la grandeza de mi poder, para que vean lo poderoso que puedo ser. Y hizo en ese entonces sanar una persona de 4 días.
1: Aleluya.
0: A veces es necesario pasar por estas cosas, amado hermano. A veces acumulamos dentro de nuestra cueva ciertas cosas que no nos hacen bien. Ciertas cosas que nos están haciendo tremendamente un daño. Y para poder tapar todas esas cosas, ¿qué hacemos? Ponemos esa piedra.
1: Aleluya.
0: Total, la gente no va a saber. Total, el pastor no va a saber. Total, No vas a ver el diácono, no vas a ver el líder de jóvenes porque tenemos esa piedra en medio de nuestra, en medio de esa cueva. Pero lo más bonito y lo más lindo es que en medio de la cueva Dios también actúa.
1: Amén. Sí, Señor Dios.
0: Si podemos darnos cuenta, grandes hombres de Dios pasaron proceso y que tuvieron que vivirlo en medio de una cueva. Yo me acuerdo mucho de David cuando tuvo que pasar y meterse a la cueva de Adulán. Donde ahí llegó mucha gente con diferentes circunstancias, con diferentes dolencias, con diferentes cosas que estaban viviendo, angustiado, enfermo. ¿Cuánta gente nos metió, vivió y tuvo que pasar en esa cueva de Adulán? Pero ahí en medio de la cueva Dios hizo tremendas cosas.
1: Gracias.
0: Y salió un tremendo ejército de Dios, dice la palabra del Señor. Grande hombre de Dios habían dentro de esa cueva. Cuando Elías tuvo miedo y huyó de aquella mujer en medio de esa circunstancia que él vivió, tuvo que entrar a una cueva. Y ahí en medio de esa cueva Dios le dijo: levántate, porque todavía no había rodillas que se habían inclinado. Entonces, en medio de esa cueva nosotros podemos pasar diferentes circunstancias. Ahora, y la pregunta es, si Dios hace correr esa piedra que hoy día está haciendo que esa cueva sea oscura, que esa cueva tenga diferentes circunstancias, diferentes olores, que muchas veces diferentes pecados que estamos metiendo dentro de nuestro interior, eso va a salir. Pero si nosotros dejamos que Dios moldee, si nosotros dejamos que Dios tome el control de nuestra cueva y nos saque de esa piedra que hoy día está siendo una barrera para impedir que salga lo que tenga que salir. En la cueva es un espacio que a lo mejor podemos acumular muchas cosas. Pecados que muchas veces a nosotros nos están haciendo daño, circunstancias que nos están haciendo daño, cosas que muchas veces a lo mejor escuchamos y nos están haciendo daño y las dejamos ahí. Pero en todas esas circunstancias, en todo esos pecados, en todo el proceso que a lo mejor uno como hombre, como hijo de Dios tiene que pasar, tiene que vivir, siempre vamos a tener que estar metido a lo mejor en una cueva y en medio de la cueva Dios actúa.
1: Así es, Dios.
0: La piedra que hoy día nosotros llevamos, la piedra que hoy día nosotros a lo mejor queremos esconderla, queremos a lo mejor, y lo que más creo yo que en este versículo, lo mejor esa piedra era hecha a la medida de la cueva. Era, yo creo, tan hermética que no dejaba que a lo mejor saliera un olor, a lo mejor si se acercaban y pasaban por cerca de ese sitio, a lo mejor se podía sentir.
1: Dios.
0: Pero si se alejaban del sitio de la cueva, a lo mejor ya no sentían ese olor que había dentro. Porque a lo mejor era tan hermética esa piedra que impedía ese olor. Pero Dios aún así.